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1: Ya son las 6 en punto.

0: Moraleja, no dejes para mañana lo que puedes hacer hoy, ¿no? Dicen las hash, no hombre, eso era ayer, ya hoy, ¿pa' qué? 6:11 ya a través de hoy 89.7 FM. Acá andamos Rick en los controles, soy Sergio Mejía, arrancando la primera semana completa del mes de agosto. ¿Cómo van en el tráfico de la CDMX? Ya llueve por algunas partes, ¿eh? De la CDMX. Ya saben, no le aceleren, manejen con precaución, si recalcula la ruta el Waze o Google Maps también. Tú, mira, vista al frente. Muchos percances son sobre todo alcances cuando traes el celular o estás ahí distraído con algún mensaje. Entonces, la vista al frente, por favor. Tengo llamada telefónica por acá por la 2. Hola, Jonathan, ¿cómo estás?
1: Hola, hola, ¿qué tal? Buenas tardes todavía.
0: Sí, tardes todavía, ya como que medio nublado. ¿Dónde andas?
1: Sí, ando aquí por Michuca, ajá, por la Ciudad de México.
0: ¿Llueve por allá?
1: Ciudad de México.
0: ¿Llueve?
1: Ah, todavía no, pero ya. Ya la nube ya nos está avisando que hay que apurarnos porque si no nos agarra.
0: Ya sé. Oye, ¿estás trabajando? ¿Vas a casa? ¿Dónde andas?
1: Trabajando todavía.
0: Ok, perfecto, hermano. Oye, cuéntame, ¿qué fue lo que dejaste en julio que ya no quieres cargar para este mes de agosto?
1: Híjole, mis pendientes del trabajo. Los quiero acabar, pero a veces no puedo.
0: Ya sé. Y las deudas también, ¿no?
1: Sí, sobre todo.
0: No, que se queden ya ahí en el mes que ya terminó, ¿no? ¿Para qué los traemos para el mes de agosto? Oye, cuéntame algo. ¿Se te antoja ir al concierto de Sentidos Opuestos?
1: Me súper encantaría, o sea, es un antojo de... Wow, cuando anunciaron su regreso dije, tengo que ir.
0: Me late.
1: Y se dio la oportunidad.
0: Me late, pues mira, estás a punto de llevarte tus dos boletotes. De entrada quiero que escojas una canción que se te antoje para esta hora de la tarde, para este mes de agosto, para disfrutar como se debe a la gente que va en el tráfico o que va saliendo del trabajo.
1: Amor de Papel, para recordar sus inicios y las buenas canciones de Sentidos Opuestos.
0: ¿Esta canción forma parte de algún capítulo de tu vida?
1: Sí, muchísimo, muchísimo. Mi juventud, mi adolescencia. Cada vez que la escucho me acuerdo y es un viaje en el tiempo súper padre.
0: ¿Qué andaba haciendo Jonathan cuando sonaba esto?
1: Ella tenía sus años, pero yo estaba en la secundaria. Ajá. Y pues el romanticismo, ¿no? De la secundaria. Y pues tuvieron unos malos entendidos, con el cual yo quedé como el malo de la película y pues esta canción me la dedicaron, según que porque yo daba Amor de Papel.
0: ¡Ándale! Y es que en el amor y en el desamor siempre hay dos versiones, ¿no, Jonathan?
1: Claro, la mal contada y la vivida.
0: Totalmente, pero tú ya tienes boleto doble para ver a Sentidos Opuestos, así que no me cuelgues.

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1: No todo merece pasar contigo al siguiente mes. A ver, ¿qué dejas atrás y con qué canción? Márcame ya, 6:20.

0: Bueno, pues agosto ya comenzó, pero hoy es cuando ya literal arranca el mes como se debe, ¿no? Primer lunes de este mes de agosto. ¿Qué no te llevas a este mes? ¿Una persona? ¿Un hábito? ¿Un pendiente? ¿O una presión? Mi querido Quique está en la línea telefónica. Quique, ¿cómo estás? Buena tarde.
1: ¿Qué tal, Isaac? Muy buenas tardes. Aquí dejando el mes de julio y empezando este nuevo mes de agosto con la actitud, dejando amistades falsas en el pasado.
0: Esas amistades falsas que te dicen, no, mi Quique, tú eres mi amigo del alma, mi compadre, mi hermano, mi best friend, ¿y cuál? ¿Que te pagan mal? ¿Eso te pasó en julio?
1: Es correcto, ni Judas fue tan traicionero.
0: No manches. Oye, ¿por qué te pagaron mal? ¿Se puede saber? No se puede saber, dice Quique. A ver, es que se corta un poquito. A ver, ¿estás en altavoz o manos libres? A ver. Ahí está ajustando Quique sus manos libres o anda por ahí en una zona de poca señal. Quique, ¿te nos fuiste? ¿Te traicionó la señal también?
1: No.
0: A ver, Quique, que te escuchas cortado. Quítale tu altavoz o tus manos libres. Ahí estás, Quique. Quique, se nos fue. Bueno, pero mi querido Quique sí nos pidió una canción también para acompañar el tráfico, ¿eh? Mi querido Quique dice, mi search, algo de OV7, por favor, lo tendrás. En honor a Marianito Ochoa, que me parece que salió de la casa de los famosos, ¿eh? ¿Fue de las primeras? No manches, tardó más en entrar. Ni modo, pero mira, sí nos dejó también algo que te va a acompañar a ti, Quique. Que mira, ya me di cuenta que también la señal te pagó mal, te traicionó. Déjala ahí, ya no la cargues. Aquí está tu canción, te mando un fuerte abrazo, Quique. 625 ya, es oye, 89.7. 625.

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8: Tengo boletos para ver a Arcángel en el Palacio de los Deportes. ¿Quién se apunta? 633.

0: Joe Mico, sonando a las 6 de la tarde con 38 minutos ya. Recuerda, limpia parabrisas prendido, luces también. Cuando baja la visibilidad hay que encender las luces para que te vean de frente. Y no solamente dependas de las luces diurnas. Revisa que también prendieron las luces traseras y sobre todo cuando está lloviendo. Te acompañamos en el camino a casa y también vía WhatsApp. ¿Qué es lo que quieres dejar atrás y no cargar en el mes de agosto? Vía WhatsApp. Hola, hola.
1: Hola, buenas tardes. Me gustaría dejar atrás a mi ex que me fue infiel y me gustaría Baila mi corazón de Belanova porque me recuerda a mi primer amor.
0: A su primer amor, ok. Pues sí, dejar atrás al ex que te fue infiel, eso. Híjole, ojalá que quede en el pasado y a darle vuelta a la página. Esto suena a las 6:39, ya te acompañamos de regreso a casa. Maneja con precaución. Soy Sergio Mejía, la mejor música, por supuesto. Suenen, oye, 89.7 FM.

6:51, ya la reina del pop estuvo en la final de la fiesta del fútbol, Madonna, con Dancetería sonando en hoy 89.7. ¿Tú volverías a un lugar donde fuiste feliz? Te lo pregunto porque Gris me dice mi search. Oye, hablando de estos regresos, se viene La Oreja de Van Gogh. Ya escuché que piensan en un nuevo álbum por la, pues vaya, la conexión creativa que tienen Amaya Montero en su regreso también y Javi San Martín. Y te quiero pedir una canción que se llama Cuídate, que va por una persona muy especial, que simplemente la relación no se dio, pero esto le digo a Pablo, que se cuide, yo estaré bien. ¿Me puedes poner esta canción? Sin duda alguna, Enrique en los controles, soy Sergio Mejía, quédate con Kinky en Reset. 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
14: ¡Hey, banda! ¿Cómo están? Bienvenidos a Reset. Yo soy Kinky. Nos escuchamos aquí y hasta las 9 de la noche. ¿Cómo están? Bendito, bendito, bendito. Vendido, vendido, no. Odioso lunes, tal vez. ¿Cómo están? Oigan, fue un fin.

semana muy particular, se nos cayó el cielo en el concierto de Harry Styles. Yo no estaba, pero yo vi en el grupo que se estaba cayendo el cielo. Ni modo, lástima a la gente que dejó la ropa afuera, porque se les volvió a ensuciar. ¿Cómo están, banda? Oigan, hoy es un gran lunes, tenemos varios invitados. Además, hoy, en el villano del día, el tema me gusta, porque es el famosísimo Hola Perdido. Oh, sí, vamos a desenmascarar a ese ser que no busca amistad, no, busca beneficios. ¿Quién es ese contacto que revive de entre los muertos solo cuando necesita un paro? Quiero que me cuentes tu historia a través del WhatsApp 55 25 38 32 29, porque te lo voy a cambiar por boletos. Oh, sí, tengo varios boletos, entre ellos Arcángel, que yo sé que muchos de ustedes quieren ir a ver a Arcángel al Palacio de los Deportes el 14 de agosto. Además, boletos para Sentidos Opuestos, Capó. Y mañana va a haber una escucha exclusiva con Picos. Así que, pues ya se la saben. Si vas en el tráfico, tienes mayores probabilidades de ganar, pues porque vamos a jugar. Si no, no te preocupes, mándame un sticker random a WhatsApp y eso va a ser indicación mía de que quieres que te marque para que me cuentes tu historia de ese perdido que nada más viene a pedir favores. Arrancamos, Reset, son las 7:02. Musiquita. Oh, sí, buen regreso a casa.

0: Las 7:12, banda, ¿cómo va en el tráfico? ¿Todo bien? ¿Ya a su casa? Cuéntenmelo. Oigan, hoy tenemos en la cabina de Reset a una persona que, pues mira, ha sobresalido un poquito, nada más poquito, en la música del regional mexicano. Y la verdad es que estoy feliz de que esté aquí, porque no cualquiera tiene más de varios millones en plataformas digitales. Edgardo Núñez en la casa. ¡Qué bonito!
1: ¿Qué dice mi gente? Saludos.
0: ¿Cómo estás? Bienvenido a la Ciudad de México. ¿Cómo te trata?
1: Bien, gracias a Dios. Siempre que vengo para acá, puro trabajar.
0: Pues mira,
1: a ver cuándo vengo a descansar, pero está bien, hay que trabajar. Y mientras haya vida, hay que trabajarle.
0: ¿Será que en la Ciudad de México se puede descansar?
1: No creo.
0: No hay forma. ¿O qué? ¿Cuál sería tu plan ideal para descansar?
1: Aquí en Ciudad de México, mira, me levantaría temprano, me iría a correr ahí donde está el Ángel de Independencia.
0: Ah, gusto.
1: Luego me iría a comer, no sé, ¿cómo se llama aquí? Toña, ¿cómo se llama?
0: Ah, Casa de Toño. Por acá, Toña.
1: Y luego, no sé, me iría a las pirámides.
0: Ay.
1: ¿O cómo se llaman?
0: Sí, las pirámides, pero puede ser.
1: Pero está lejos.
0: ¿Pero en el mismo día o a diferentes días?
1: No, pues, no, 2 días nos aventamos ahí.
0: Ah, bueno. Sí, porque las pirámides sí está como a 1 hora y media de aquí.
1: Ah, no, pues está lejos.
0: Entonces, sí. Entonces sería más bien levantarte temprano, ya estando en las pirámides, darle una vuelta a las pirámides, subir la pirámide, bajar la pirámide. Vas a terminar, mira, más piernón, así tras. Porque subir una sola pirámide es un planazo.
1: Voy, a ver cuándo voy.
0: Para que ahí le digas a los dioses, ¿qué onda? Quiero otro éxito.
1: Todo, hay que decretar ahí.
0: Oye, y hablando de cosas de decretar, vienes con un nuevo sencillo que se llama Bendecido.
1: Así es, Bendecido es un nuevo sencillo que soltamos ahí, que viene de un disco que vamos a soltar este 3 de agosto, que el disco se llama Renacer, y Bendecido pues es como una probadita de lo que significa este disco.
0: Oye, ¿este disco qué tanto te costó crearlo? Porque hay muchas veces que sale muy fácil, hay veces que es un proceso, lleva varios años.
1: Ya tengo un año que lo estoy haciendo pues mucho trabajo, mucho esfuerzo, me tocó volver a mis raíces, a volver a creer en mi estilo, en mi forma de producir, mi forma de componer, de cantar, y siento que estoy muy contento con el resultado.
0: Oye, ¿qué tan complicado es volver a las raíces? Al final empiezas a crear, a escribir, y te vas como por otras líneas experimentando.
1: Sí.
0: ¿Qué tan complicado es volver a regresar a lo que eras?
1: Eso es a veces quieres, te enfocas en lo que anda haciendo el vecino.
0: Sí.
1: Y yo creo que ahí es donde uno la riega, pues, porque vas perdiendo la esencia. Entonces, regresar a tus raíces a escuchar, este tipo de música es como que lo que le gustó a la gente, y vuelves a conectar a como empezaste, pero obviamente ya renovado, ya renacido, como dice. Entonces, este álbum, la verdad, en lo personal me gusta mucho porque tiene un mensaje muy positivo. Son como entrecorridos, canciones románticas, pero todo como va de la mano, pues.
0: Oye, con tu música, ¿qué tan complicado, qué tanta influencia tiene en las redes sociales? ¿Sí las tomas en cuenta, o cuando te metes al estudio las dejas aparte, o si sí estás viendo qué está sucediendo en tendencias?
1: Fíjate que soy malón para eso, pero sí trato de estar ahí, pues, activo en mis redes, pero sí no soy tanto de estar siguiendo las tendencias ni nada de eso, pero yo creo que ahorita las redes es algo muy importante para que te conozca la gente, pues.
0: Sí, sin duda. Aparte, creo que tienes una esencia muy juvenil, que igual has colaborado con grandes artistas que te han pasado pues su esencia, como es Junior H, Peso Pluma, Javi, y bueno, tu catálogo se ha hecho más amplio. ¿Cómo ha sido para ti y qué has aprendido de cada uno de ellos para ser lo que eres ahorita?
1: Yo lo que les he aprendido a todos ellos es la forma en que son muy muy únicos, pues, y también son como muy creativos, y respeto como a cada artista le aprendes algo, pues, y también la forma. Yo antes era como, yo vengo del barrio y todo este rollo, y a veces uno no se la cree, y cuando miras a un artista de este nivel tan grande y miras cómo se la cree él para que todo el mundo más se la crea, entonces eso les ha aprendido también.
0: Oye, es cierto, ¿verdad? Qué complicado es luego creerte lo que estás haciendo chido tuyo, y dices, ah, okay, ¿por qué él cómo le hace, pues?
1: Simón, sí, aparte, a veces cuando uno viene de abajo y así, pues, como que le cuesta trabajo a uno decir, wow, ya lo logré y ya estoy aquí, y es como que dices, me quiero mantener humilde y todo ese rollo. Entonces a veces uno le cuesta como decir, hey, lo estoy logrando, pues estoy haciendo lo que soñé, pues.
0: Es como el famosísimo síndrome del impostor, ¿no? Es como, lo merezco, pero ¿por qué lo merezco?
1: Sí.
0: Es como, ¿qué está pasando? Oye, hoy en el tema del día, tengo una sección que se llama El Villano del Día, ¿quién arruinó tu día? Básicamente, ¿no? Entonces ahorita muchos automovilistas que van bajando del trabajo, saliendo de la escuela también, pues ya vienen estresados, y el punto de esto es desestresarlos. Y el tema de hoy es esa personalidad que siempre te busca el llamado hola perdido. Esa persona que siempre te busca para pedirte un favor, pero cuando lo necesitas, no está. ¿Te ha pasado algo así?
1: Sí, me pasaba mucho al inicio cuando mi música se pegó. Yo tocaba localmente en Phoenix, Arizona, pues todo el mundo tenía mi número porque pues yo era el que conseguía los contratos de las tocadas y todo. Entonces mucha gente tenía mi número, entonces cuando empecé a pegar ese número yo no lo quería borrar. Yo no me quería deshacer ese número, y me hablaba mucha gente, hey, mándame un saludo y esto, y tocó el, tuve que deshacerme el número y tuve que ya no contestar, pues.
0: Pues sí, entonces, era tu número de tus clientes, pues.
1: Sí, pues yo decía, por cualquier cosa aquí tengo la chamba, pues, pero era cuando me que ya se le subió al viejo y pura de esa.
0: Pero llega un proceso también.
1: Uno sabe lo que uno es, pues, ¿sabes? Y yo creo que a veces, pues, cuando uno va creciendo, pues es normal, a todas las personas le pasa, pues, porque a lo mejor la gente está acostumbrada a verte de una manera y luego ya te ven
0: de otra,
1: triunfando, y a lo mejor pues no es culpa tuya ni es culpa de ellos. En algún momento nos puede pasar a cualquier persona, por eso no hay que juzgar.
0: Sí, oye, ¿recuerdas cuál fue tu primer showcillo que diste allá en el barrio?
1: Mi primer show que di en el barrio.
0: Sí, así de jalando ahí independiente.
1: Simón, sí, me acuerdo de así unas privadas que nos aventaron. En el primer grupo que estuve, yo nomás tocaba el acordeón y nos sabíamos que acaso unas 10 canciones, pues, y así íbamos con mucho miedo de que, y ojalá no nos pidan otra rola, y tocábamos las mismas.
0: Sí. Y tú, pero ahora la misma, pero remix.
1: Sí, ¿no? La repetíamos nomás. Me acuerdo que la yaquecita, el sinaloense, la hacían bien larga porque a cuenta si dura 3 minutos la hacíamos de 8 a la vez.
0: Y ahí un popurrito la aventabas.
1: Sí,
0: oye, qué chido, porque al final, pues, eso es lo que a ti te representa, ¿no? Al final construiste tu carrera con la gente que te apoyaba y empezó, pues, a sumar. Y está bien chido. ¿Has llegado de nuevo otra vez a tu barrio y has visto a tu gente de nuevo? ¿Qué te dicen?
1: Sí, pues allá en Phoenix, Arizona, pues a veces que ando, soy mucho de andar en el que me gusta mucho cocinar y todo ese rollo, y andando en el Walmart o...
0: ¿En serio?
1: No, de neta.
0: ¿Sí? ¿Te gusta ir al súper solo?
1: Sí.
0: ¡Ay, qué chido!
1: Me gusta ir a la tienda así y comprar, no sé, me gusta mucho como además cocinar, yo creo que... Me gusta cocinar, pues es algo que, o así, me voy con mi familia, con mi hija y con mi mujer, y agarramos ahí, me topo a gente y, ¿te acuerdas cuando nos tocaste en fulana parte? Y ni me acuerdo.
0: Y tú sí.
1: Y le sigo el rollo, ¿no? Pero sí, mucha gente así que, ¿te acuerdas? Y me enseñan fotos así de que, esta vez que viniste a esta tocada.
0: Y tú, qué morrillo.
1: Sí, porque da cuenta cuando yo duré, antes de pegar, yo duré como 5 años tocando en muchas fiestas, tocaba viernes, sábado y domingo, pues.
0: No manches.
1: Me tocó ir a muchas casas allá en
0: sí, Phoenix. Jalabas bastante.
1: Sí, pues era mi trabajo, pues dedicarme. El sueño siempre fue pegarla en la música, va, y trabajar mucho para que eso se lograra, pero antes de eso hay mucha historia para atrás, pues.
0: Qué chido, qué chido.
1: Sí, está bien chido, la neta.
0: Sí, porque al final, o sea, cada casa que visitabas tenía una historia y te hacían parte de la familia una hora, ¿sabes?
1: Sí.
0: Y estaba bien cool.
1: Y yo creo que eso me ha ayudado mucho ahora a cómo tratar a mis fans, porque pues en cada fiesta que iba yo me tocaba público,
0: pues al final.
1: Gente diferente, pues, entonces fui aprendiendo, pues entonces cuando llega la fama, que llegan los escenarios grandes, para mí ya fue muy fácil hablar con la gente, o muchos artistas que a lo mejor nunca han vivido eso, ya es que no se toman fotos, o no, van y cantan y vámonos.
0: Fuga.
1: No, a mí me gusta como una convivencia, pues, y eso me ha ayudado a sembrar frutos, porque vuelvo a ir a las ciudades y pum, vuelven a estar esos mismos fans, pues.
0: Qué chido.
1: Al final del día los fans son como tus clientes, pues.
0: Sí.
1: Les tienes que dar una atención, pues.
0: Sí, sin duda. Oye, ¿cuál fue tu primer show? ¿Lo recuerdas?
1: Ya como...
0: Sí, ya, así chido, que te subiste y dijiste, Dios mío santo, ¿en qué me metí?
1: Sí, fueron allá por California, hice una gira como de un fin de semana en Modesto, en Fresno. Eran unos nightclubs. Pero okay, ya grandes, ya, y, ya con mucha gente, pues, así cantando mis canciones que iban a verme, pues.
0: Wow.
1: Y no sé, hasta la fecha me acuerdo y se siente muy bonito, pues, y cuando estaban cantando las canciones era como que...
0: Te da la ñañara.
1: Sí, sí, sí. Y sí, ay. Ay, ganas de llorar y todo el rollo, pues, es como... Es como algo de lo que tanto...
0: Soñaste
1: y... Soñaste y lo mirabas muy lejos y es cuando llega dices, ay, cabrón.
0: Ay, ay, ¿qué hago aquí? La ñañara. Cielo, pues. Oye, obviamente las fans, tienes muchas fans, ¿no? ¿Qué ha sido el regalo más random que te ha dado una de las fans? Que digas, ay, llora. ¿Qué es esto?
1: Una vez hay una muchacha que dibuja en una sandía.
0: Ah, ya sé cuál, sí.
1: Sí, y ella es muy fan de mi música y creo que yo fui de los primeros artistas que le dio así... Me hizo, mi cara la puso en una sandía.
0: Sí, sí, lo he visto, muy esto, sí, sí.
1: Allá en Nueva York, pues.
0: Sí, en Nueva York, y... que es una chava que como que, pues sí, pinta, pero como que le raspa a la sandía y hace figuras, formas, y a muchos artistas les ha hecho sus caras,
1: y,
0: ¿no?
1: Y no la tuvimos que comer la sandía porque no íbamos en avión y no nos dejan. Yo me la quería, no pude llevármela para la casa, pues.
0: Mira, aún no te han dado el chivito, te traje un chivo.
1: Caballos.
0: ¿Caballos? Qué chido.
1: Caballos, y qué más me han regalado. No, pues otras cosas no pueden decir.
0: No, hombre, aquí han dicho que les han regalado hasta calzones, ya hasta van a hacer, sí, una bonita tienda para venderlos.
1: Sí, sí, sí, nos han regalado muchas cosas, de todos, sí. Joyas, de todas cosas.
0: ¿Cuál ha sido ese regalo que aprecias con todo el alma? Que dices, ah, mi primer fan o la primera persona que se tomó el tiempo de gastarse así sea 20 pesos y me dio algo representativo de esa fecha.
1: Hay una fan que me dio un monito de así con mi figura, pues, y se me hizo bien chilo.
0: Ah,
1: ahí lo tengo en la casa.
0: Como un Funko tipo.
1: Sí, y de hecho me gusta mucho el Winnie Pooh y muchos fans como que saben y me llevan. Tengo mucho Winnie Pooh en la casa. Me regalan así oso de Winnie Pooh y así.
0: ¡Qué chido! Eso no lo veo. O sea, pues ya tiene un tiempo para que como que la gente ya no regala peluche, regalaba otras cosas, tonterías, ¿no?
1: Sí, sí, sí.
0: ¡Qué chido! ¡Qué bonito! Porque al final, pues el público... De alguna forma hace un esfuerzo para ir a verte, para comprar algo, comprar el ticket. Qué bonito. ¿Cuál es de esas canciones que la gente neta las canta eufóricamente y dices, oh, es el clímax de mi show?
1: Hay dos, la de Te Amo, que es una canción romántica que yo grabé y esa canción desde que salió fue un exitazo y es de las que más me piden, es la que más canta la gente. Esta otra que se llama El de las Mieles, es un corrido que dice... Un saludo para la morra que me mandó a la...
0: Ah, ¿ya?
1: Entonces, como que la raza se enganche con ese... Eso es cuando... Son las que más cantan.
0: Sí, claro, pues pegan. Oye, no hace mucho estuviste en el Amazon Music Sessions.
1: Ah, sí, sí,
0: ¿qué
1: sí?
0: ¿Qué tal? La gente, la euforia, el concepto, está bastante chido.
1: Estuvo bien chilo. Mira, yo nunca había hecho algo así. Estaba bien nervioso, pero ya cuando... Porque se iba a salir que en la tele...
0: En vivo, sí, sí,
1: en vivo, pues, en vivo. Estaba... Decía yo, ¿cómo? Porque no puedes decir cualquier cosa, pues, y a veces uno tocando, pues, dice...
0: La euforia.
1: Se le salen las groserías o cosas así.
0: Y tú la nacada.
1: Sí, mon, y da cuenta, no, pero salió bien chilo, la neta, fue una experiencia muy bonita.
0: Ay, qué chido, porque aparte, este tipo de contenido es algo que queda, pues, ya registrado en internet, para siempre.
1: Sí, sí, sí.
0: Y puede ser algún momento muy lindo para mostrárselo ya a tus hijos que vayan creciendo y que miren, hola, aquí estoy.
1: Sí, no, y cuando el equipo me dijo de hacer eso... Yo dije, jalados, pero luego ya cuando me explicaron, dije, ay, ¿qué me metí?
0: Ay,
1: bájale. Pero luego ya dije, no, pues ya estamos centrados, pues hay que...
0: Y tú, no, hombre, atrarle. Ya me pandeé, ¿qué hago?
1: Sí, sí, sí.
0: Auxilio. Oye, en 2025 lo cerraste durísimo con el álbum En Vivo con Banda y El Norteño. Ahora este sencillo, pues se siente muy, muy de todos, ¿no? ¿Cómo viviste el cierre de año? Y ya estamos a mitad también del 2026. ¿Qué viene?
1: Viene este disco que es Renacer, que la verdad este disco trae un... Toda mi esencia y todo mi estilo. Fui un disco que yo fui parte desde la A a la Z. Tanto son 12 canciones que yo compuse. El tema de Renacer es un tema de volver a creer en ti, de volver a confiar en ti. Muchas veces nos pasan situaciones en la vida donde pensamos que hasta ahí ya llegó. Puede ser un trabajo, una relación de amor, puede ser, no sé, alguna ruptura de algo y eso es el renacer, pues eso es el mensaje del disco, pues de que mientras Dios nos dé vida, mientras tengamos la vida, tenemos la oportunidad de volver a florecer, pues, ¿sí me entiendes?
0: Oye, mira, al final ya llevo, sí, un poquito, y yo, qué bonito, lunes, bendito lunes. Sí. Oye, pues obviamente ya estás en grandes escenarios, has trabajado con grandes personas, pero ¿cuál es la meta que ahí sigue dándote esa cosquilla de, ay, me falta concretarlo, o es un sueño que no sé si se vaya a cumplir aún?
1: Sí, a mí, mi sueño es dejar un legado aquí en la tierra, con mi música y con mi forma de ser. Pues yo siempre, te puedo decir que admiro muchos artistas y los respeto, pero yo siento que mi forma de ser es única, pues, como yo fui criado en un rancho allá en la mera sierra, allá en Chihuahua, de 5 casas. Entonces yo siempre he tenido como que siempre he manejado esa línea de ser sencillo y ser humilde, ser auténtico, pues. Entonces yo quisiera dejar un legado de que con mi música, de que, qué grandes canciones hizo este artista, y aparte era una gran persona, pues, ¿sabes?
0: Qué chido. Oye, ¿cuál ha sido, bueno, en este álbum hay una canción en particular que le vayas a dedicar a tus hijos?
1: Híjola. A mis hijos. Puede ser una que se llama Nuevo Día. Okay. Es una canción con un mensaje. Esa canción yo pienso que va a ser de las que más le va a gustar a la gente, porque habla de agradecer. Dice Nuevo Día y le doy gracias a Dios.
0: Ay, ¿qué suena? ¿Soy yo? Oye, qué chido. Al final creo que tienes un catálogo enorme, más de 140 millones. Sí, y está muy cañón. ¿Qué viene en cuestión de escenarios?
1: En cuestión de escenarios, vamos a estar aquí en el RFS el 5 de septiembre.
0: Wow. ¿Ya sabes escenario, horario?
1: Horario no lo sé, pero todavía no tengo la información. ¿Quién es?
0: Sí, es que estoy viendo que están marcando acá en el WhatsApp de oye, tal vez alguien quiere hablar contigo, pero ahorita vemos. Oye,
1: guarda un momento, güero.
0: Espérense, que nos distraen acá, estamos en el chisme, caray, en el Arne, Ciudad de México.
1: Sí, y en Aguascalientes voy a estar en el Palenque un día antes, el 4 de septiembre, entonces allá en el Palenque de Aguascalientes. Yo siempre había querido tocar en el Arne, no.
0: Está bueno, neta sí está chido.
1: Y es un sueño, y ahorita estamos trabajando más en Estados Unidos, para la gente de Estados Unidos que nos escuche, también ahorita tenemos muchos eventos por allá. El 23 de agosto tenemos un evento en Los Ángeles, en Pico Rivera, que okay. Es un escenario muy importante para el estilo de, para la gente que le gusta la música regional.
0: Qué chido, ¿no? El del Arre, en verdad, si tienes la oportunidad de darte una vueltecita ahí de Infragante y ponte una máscara ahí de luchador o algo, la neta, el ambiente se pone muy chido, la gente va a disfrutar. Sí. En verdad, y qué bueno que regresó de Monterrey a Ciudad de México, porque le da otra vibra.
1: Sí.
0: Está rico.
1: No, vamos a preparar un show muy, muy, muy especial para la gente de acá.
0: Mira, seguramente por allá, oye, va a andar regalando boletos, pues estoy seguro que por ahí nos vamos a ver. Y estoy emocionado de escuchar este nuevo álbum en Larre. Igual, ver si alguna fan se te avienta un Winnie Pooh. ¡Pum! Oye, ¿ya te regalaron tu bonito simio o todavía no?
1: No, todavía no.
0: ¿Cómo crees?
1: No, anda. Mira, yo creo que eso se usó más acá en México, y yo creo que como no he venido casi, a lo mejor por eso, pero ahí estamos abiertos para que nos den uno.
0: Mira, para toda la banda que anda ahí en el tráfico y quiera ver a Edgardo Núñez en el Arre, ya sabe, para que identifique que andan escuchando ese programa, llévenle el simi adornado, bonito, póngale ahí bling bling, el sombrerito, una gorrita, pero que vea y que diga ahí su nombre, Edgardo Núñez.
1: Así nomás.
0: ¡Ah, qué chido! Oye, pues invita a la banda a que te siga. Obviamente que no se pierda este nuevo álbum. A que, no sé si ya está el pre-save en...
1: Sí, ya está el pre-save, ya está, ya pues. Saludos a toda mi gente que nos está escuchando. Primeramente que nada, les quiero dar las gracias a ustedes por invitarme acá a aquí en la entrevista. Y también recordarles que el 13 de agosto sale este nuevo álbum que se llama Renacer. Ya lo pueden hacer pre-save, ya, y va a estar por todas las plataformas y por todos lados donde...
0: Pues ya en 10 días, y mira que se nos fue la mitad de año así. Así que 10 días va a ser en un abrir y cerrar de ojos. ¡Qué chido! Edgardo Núñez en la casa, son las 7:31. Oigan, buen regreso a casa. Ahorita seguimos. Vamos a un corte y regresamos con más.
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8:45, banda, ¿cómo van en el tráfico este lunes? Que neta, sí parece que los niños siguen, bueno, sí, parece que los niños están en la escuela, porque qué caos el tráfico de hoy. Ni siquiera es quincena, no sé, ni siquiera estaba lloviendo cuando yo estaba subiendo a Murdoch, en verdad. No sé qué onda, pero espero se le estén llevando relax ahorita en el tráfico. Así que si tú estás en el tráfico y quieres boletos, es momento de mandarme un sticker random al 55 25 38 32 29, porque quiero que juguemos claxonazo juntos. El tema de hoy está bueno, chavo, está bueno. El cazador de favores, esa persona que desaparece por meses pero reaparece con un hola, ¿cómo has estado? Y cinco minutos después te pide un favor, algo. Y mira que mínimo hay personas que saludan, hay personas que ni siquiera no saludan, nada más es directito lo que quieren. Qué feo esas personas, ¿no? Neta. O cuando te escriben que quieren un aventón. Te vas a dar un aventón, pero de silla del trabajo, caray. Ay, mira, me alteré. 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Vámonos que con musiquita, música, bien de azúcar. Mi compa Juan Solo, a las 7:47.

0: ¿Cómo van, banda? Yo sé que ya casi llegas a tu casa, así que relax, relax. Estás en el lugar correcto para darte un reset. Oigan, hablando de cosas chidas, Ariana Grande está de regreso. Este fin de semana estrenó su nuevo álbum Petal. Incluye 12 canciones y este álbum tiene una mezcla de pop, R&B, muy chido, que al final ya hacía falta música nueva de Ariana Grande y me parece increíble que lo esté haciendo mientras está con su gira. Espero, por favor, que llegue ya a Latinoamérica esta gira, por favor, aunque sea el año que entra, porque esta pues ya, o sea, neta, no creo que pues saque fechas, pero por lo mientras tenemos ya un álbum que está en todos lados, lo sacó físico, lo sacó en vinil, lo sacó en todas las plataformas, también hay videos y visualizers que están bien chidos. Si tú eres fan de Ariana Grande, pues seguramente ayer lo escuchaste, pero si aún no sabías de la existencia de esta comadre, te recomiendo que vayas a escuchar el nuevo álbum de Ariana Grande, está bien cool, se llama Petal, incluye 12 canciones y yo sé que te va a encantar. Tiene esa esencia de Ariana de antes y un poquito de lo nuevo, así que disfrútalo. Ahorita termina el programa, le puedes dar play a su nuevo álbum. Vámonos a un corte. Más adelante viene Toño Lizárraga, entrevista. No te lo pierdas, son las 7:55. Buen regreso a casa.
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1: Las 8:04, banda. ¿Cómo van en el tráfico? Oigan, les dije que el tema de hoy, el villano del día, ese ser, esa persona, esa criatura que solamente te busca cuando necesita algo, el famosísimo ¿qué onda? ¿Qué haces? Después de tener 2 años ahí archivado. Así que vete comunicando al 55 51 66 31 89, porque yo quiero que me cuentes esa historia de terror y te puedes ganar boletos. Y creo que ya hay alguien por ahí. ¡Hola!
2: Hola, buenas noches.
1: ¿Qué onda? ¿Quién habla?
2: Habla Daniela.
1: Dani, ¿dónde andas o qué?
2: Por Avenida Pantitlán, empezando el aguacero.
1: ¿Y qué andas haciendo? ¿Andas trabajando? ¿Vienes regresando del jale?
2: Justo regresando del jale ya.
1: Ay, me encanta, aparte así la jerga del jale. Oye, si no es indiscreción, ¿en qué trabajas?
2: Comerciante, tengo un negocio propio.
1: ¡Ay, qué chido! Propia jefa.
2: En Iztapalapa.
1: Propia jefa, yo decido a qué hora abro y a qué hora cierro.
2: Justo por las malas personas que llegan cada 2 años. Por eso.
1: Oye, el tema del día, el villano de hoy, ese ser, ente, cosa rara, que siempre de la nada aparece para pedirte un favor. ¿Tú tienes a alguien, te pasó, el primo de un amigo, algo parecido?
2: Pues hay opciones. Tengo
1: allí
2: a mi papá.
1: ¿Qué?
2: Y tengo a una persona con la que trabajé hace un rato.
1: Ok, ¿cuál es la historia más fuerte? ¿Cuál es la historia más fuerte? No, pues tú dime.
2: Pues mira, con mi papá son temas como muy personales porque somos 2 hijas.
1: Ok.
2: Pero le dan preferencia a una. Ya ves que dicen que ayudan más a una que a otra.
1: Siempre es la favorita.
2: Exactamente, entonces yo soy la no favorita.
1: ¿Eres la más grande o la más chica?
2: La más chica.
1: No manches, por lo general la más chica es la más favorita.
2: Pero no en este caso.
1: Ya vi.
2: Me tocó.
1: Ya vi. ¿Y qué pasó? ¿Cómo es que te pelucean o qué?
2: Pues es que a ella le han dado coches, ella sí le ayudan a llevarla y traerla. Yo viví lejos y nunca me fueron a visitar. Ella ha tenido accidentes en los coches y no pasa nada.
1: ¿Ay, qué?
2: Y yo me las he arreglado como sola.
1: Intrépida tu hermana.
2: Ella, sí. Y justo mi papá a veces es el que me habla cuando ocupa algo.
1: ¿Por ejemplo?
2: Por ejemplo, que hay que ir a cuidar a mi hermana al hospital.
1: ¡Híjole!
2: Y ahí estoy yo.
1: No, pues sí, claro, pero... O sea, tú no les has pedido nada desde que te hiciste independiente, vaya.
2: Exacto, sí, nunca les he pedido absolutamente nada, aunque a veces me las haya visto difíciles.
1: Ahora sí que pero... te la vistes negras, pues.
2: Ajá, sí, yo he tratado de buscarle y rascarle por mí misma. Entonces, justo te llega esa persona, aunque es familiar, y de repente te piden favores cuando no están contigo, cuando uno los necesita, ¿sabes?
1: Oye, ¿y cuántos años tiene tu hermana?
2: 37.
1: Ahí anda ya volteando coches.
2: Ya sé.
1: No, ya está bien grande como para andar ahí de en la loquera.
2: Entonces, por eso te digo, hay unas cosas, preferencias para otras y a otras personas no.
1: Pero mira, lo bueno tuyo es que hay personas que sí maduran rápido y otras que no.
2: Exactamente, eso es lo que dicen. Le ayudan a quienes más necesitan y gracias a Dios y a mis habilidades he estado al 100%.
1: Afortunadamente. Ay, no, tu hermana. Tu hermana, manazo hermano. No, niña. Ya no le den coches. A esa niña hay que darle otra cosa. Que se ponga a tejer, que se ponga a pintar algo. Que no tenga que ver con cosas de 4 ruedas.
2: Ya sé, se ha sido todo un caso, la verdad.
1: Mira, no sé tú, pero yo creo que tu hermana fue la primera que como... No sé, ¿tiene hijos?
2: No.
1: Fíjate, yo pensaría que era la más traviesa.
2: No, así esa no es.
1: Pero, ¿qué tal los volantazos?
2: Esos se han estado buenos, ¿eh? Se ha estado en el hospital esas 2 ocasiones.
1: Ay, no, quedé en shock, ¿eh? O sea,
2: ya sé, y justo y es cuando me hablan para que esté ahí con ellas.
1: ¿Y qué haces? ¿Sí vas? Y siento que tú eres de las personas que, o sea, ni siquiera dice, ay, otra vez tengo que estar haciendo esto. Simplemente lo haces y ya.
2: Exactamente. Híjole. Soy corazón de pollo con ellos.
1: Ya vi, ya te caché. Híjole, estuvo bueno,
2: pero
1: ¿eh?
2: Todo se regresa en esta vida.
1: Mira, actúa mal y no se te va a pudrir el tamal.
2: Eso es correcto.
1: Me salió en una galleta. Ay, sí, de la suerte. te comparto esta frase de vida, me salió una galleta de la suerte.
2: Ya lo voy a tomar de primera nota todas las mañanas.
1: Sí, apúntalo, hazlo imagen en tu celular y lo haces en fondo de pantalla, así. Quien obra mal se le pudre el tamal, una cosa así. Oye, pues mira, ya te ganaste unos boletos. Yo aquí ando comprando chismes, tengo boletos de Arcángel, de Capó, de Sentidos Opuestos. ¿Dónde te quieres lanzar? De Arcángel. ¡Oh, rudo eres! ¿Te gusta el barrio, el urbano?
2: Algo así, el clásico.
1: El clásico, el jefe de jefes, dices tú. Muy bien, pues mira, te vas a ir el 14 de agosto al Palacio de los Deportes. Un pase doble. Pero mira, última cosa, eso se llama claxonazo. Tienes, espero yo, tengas el claxon a la mano.
2: Sí, sí, sí.
1: Me encanta. Pues mira, saca el celular y haz un oye con el claxon.
2: A ver, ahí va.
1: ¡Ea!
2: ¡Oye!
1: ¡Ah! Ya poniendo el desorden en avenida.
2: Un poquito, espanté a la gente que iba caminando. Pero
1: ni modo, ni modo, para que estén ahí, alerta, los que andan en la calle, es que correcto. No manchen. Órale, no me cuelgues, ya tienes sus boletos para ver a Arcángel.
2: Muchísimas gracias, buenas noches.
1: A ti. Mira, bye. Adiós, no me cuelgues, ¿eh? Oye, bye. Qué chido, ¿eh? 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Vámonos, ¿qué? Con música. Musiquita. Mar Solís. Fuiste tú, sí. 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

Las 8:22, banda, ¿cómo están? ¿Cómo van? Ya casi se nos acaba el 20, pero miren, relax, llegando a casita, van a poderse sobarlo el juanete, quitarse el calcetín que les andaba ahorcando la pata, pero miren, ya, menos, falta menos tiempo para que lleguen a casa, tranqui, con la mejor música aquí en Reset. 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Oigan, ¿qué? ¿Vamos con un va a pegar? Sí, vámonos con un va a pegar. Ahí va, les voy a contar de esta canción. Uy, es que se me fue aquí en la página, espérense. Nos vamos a ir hasta el 2011. Oh, sí, ya un ratote. Cuando esa canción sonaba con un saxofón imposible de olvidar. Puso a bailar a todo el mundo. Yo sé que tú aún la bailas en los antros, en el karaoke, o hasta la tienes guardada en un disco MP3 o hasta en tu iPod, si es que aún lo tienes. Hablamos de Mr. Saxo Beat de Alexandra Stan. Este éxito, que llegó al número uno en más de 20 países y convirtió a Alexandra, pues en prácticamente que era una desconocida, la conoció todo el mundo, porque fuera de Rumania nadie la conocía, hasta que explotó este sencillo y se volvió una estrella internacional de la noche a la mañana. Y el secreto, pues ese icónico riff del saxofón que con tan solo unos segundos todavía hoy cualquiera la puede reconocer. Así tú andes en el tianguis y suene, esa canción te pone a vibrar. Aquí la pregunta es, ¿va a pegar en 2026? Esto es algo de Alexander Stan, Mr. Saxo Beat.

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0: Las 8:32. Oigan, ya casi se nos cae el 20, pero antes, ya casi para cerrar esto, vamos a cerrar con broche de oro. Y espérense, porque yo me andaba afinando la garganta porque quería presentarlo de esta forma. En la cabina del Reset, Toño Lizárraga. ¡Ay! Es que, mira, no me queda la estación grupera, pero tenía ganas, la tenía aquí en el gaznate, pues.
1: Son de esos gustos culposos, sí, que de repente tenemos, ¿ah?
0: No, fíjate, mi gusto culposo, ya lo puedo decir, es Cuisillos.
1: ¿Sí?
0: Pues en algún momento dijo que era culposo, pero más culposo otras cosas, pues. Ya, Cuisillos, creo que ya lo disfruto, póngame a Cuisillos.
1: Y ya te relajas más.
0: Pues está chido, la verdad es que lo pongo para bañarme. Ah, y yo, no, y yo tras.
1: Sí.
0: Me encanta, ¿cómo estás, Toño?
1: Bien, Cristian, con el gusto de saludarte, saludar a todo el auditorio que anda por ahí.
0: Mucha
1: en
0: banda.
1: Cualquier parte de donde se encuentra.
0: De la ciudad, de la gran monstruópoli. Mira, ahorita nos están escuchando gente que viene saliendo del jale.
1: Sí, sí.
0: De la escuela, de sus X cosas, vienen en el tráfico. Sí. Y qué placer tener a una leyenda aquí en Reset. Toño, más de 20 años en la música. Mira, sí, sí. Habla solo todo, toda tu trayectoria.
1: Sí, pues la verdad que tuvimos la oportunidad y la fortuna de ya pertenecer a este mundo de la música por más de 20 años con anteriores agrupaciones. Mucha gente nos recuerda por ahí con la original Banda Limón, sí, a la cual pertenecimos durante casi 15 años con no derecho manches. A antigüedad, al menos, que me digan loco, si pudiera, etcétera, etcétera, etcétera. Y bueno, pues ahora con este nuevo proyecto ya con 13 años, llamado Toño Lizárraga, de la mano de un gran equipo, ahorita
0: Nuevecito,
1: trabajando con Afinarte, con Afinarte Music, y pues nada, presentando lo más reciente que se titula Vale Más Que Reces, que es un álbum, sí, que viene por ahí con varios temas que hemos tenido la oportunidad de sacar, y a la par también contarte, hermano, que sacamos un disco que se llama De Mazatlán Pa'l Mundo.
0: Wow.
1: Con Julio Preciado, Pancho Barraza, Chuy Lizárraga y mi amigo Casimiro Zamudio de mi banda El Mexicano.
0: Ay, me cae muy bien él, lo conocí, ¿sí?, en un evento. Hace mucho que no platico con él.
1: No.
0: Cierto.
1: Tipazo,
0: me
1: los
0: cae
1: cuatro.
0: Muy bien.
1: Tipazo,
0: me cae muy
1: tipazo.
0: Bien.
1: Sí, la verdad que sí. Y bueno, presentando Vale Más Que Reces, que es una canción de mi compadre Edén Muñoz, al que le, wow, mando un gran saludo de pluma y letra de él. Y pues feliz de la vida estarte visitando por acá, y siempre es un, para mí que soy de la vieja escuela, siempre venir a las cabinas y ahora sí que
0: ver lo nuevo, dices
1: sí,
0: tú.
1: Sí, definitivamente.
0: ¿Habías visto en algún momento la cabina roja? Ya, para la gente que no conozca la cabina de Oye, ya la mochorcinizaron. De hecho, estamos estrenando piso,
1: ¿Sí?
0: Sí, porque a mí se me atoraba aquí la silla, se me atoraba la silla.
1: Rechinaba.
0: ¡Ay, no! Es roja, tiene luces neón. Parecería tuburio, pero no, es un poquito más fino. Tiene los logos de Oye en color neón.
1: Depende, ¿no? Depende también, sí, hay tuburios,
0: sí,
1: que...
0: Sí, si le puedes bajar adentro la luz, mira, se vuelve lo que quieras.
1: Sí,
0: y
1: sí,
0: a esta
1: sí.
0: Hora se vuelve un jijiji, jajaja.
1: Eso, bueno.
0: Oye, qué chido. A ver, este álbum, ¿cuánto tiempo te llevó crearlo? Porque hay mucha gente que le lleva más de 2 años.
1: Sí.
0: ¿Cuánto tiempo te costó crear esto?
1: No, prácticamente con el equipo de trabajo que tengo, los productores, compositores, gente que arreglistas, etcétera, y prácticamente lo aventamos, yo creo que en un mes, 20 días más.
0: ¿Qué?
1: O menos, un mes. Sí, porque obviamente,
0: wow,
1: ya hemos trabajado con este equipo que es muy profesional y sinceramente las cosas,
0: wow,
1: pues tú sabes que hoy por hoy, Cristian, la neta, la música está evolucionando tan rápido.
0: Muy rápido.
1: Entonces tenemos nosotros que estar a la vanguardia también y subirnos,
0: wow,
1: a esta vorágine que viene de música también,
0: wow,
1: y creo que ahorita estamos por acá en Ciudad de México, posteriormente acabamos de estar en Jalisco, vamos a Monterrey también y regresando nos metemos otra vez al estudio.
0: No manches.
1: A seguir haciendo música.
0: Aparte son 12 temas, mira, para los cantantes que están empezando, pa' que no digan que no se puede, no, es que es bien complicado, no, aquí el punto es querer.
1: No sean flojos.
0: No, aparte hay muchísimas ya software y cosas para hacerlo más fácil.
1: Sí, sí, sí.
0: También no manchen, luego se ponen bien. ¿Qué le dirías a la nueva generación? Tú que ya has vivido de todo.
1: Bueno, que realmente... Que si les apasiona esto, hagan cosas de calidad, porque nos estamos dando cuenta, inclusive de mi parte, que ya hasta covers de mi música que grabé por ahí con la banda de Limón ya nos hacen. Entonces,
0: wow,
1: creo que la música buena siempre se va a defender sola, ¿no? La música de calidad siempre va a tener esa parte a favor.
0: 100%.
1: Entonces, hagan lo que hagan, siempre con pasión y bien hecho, con mucha calidad, porque al final del día nos debemos a esto y pues, el público no merece menos que todo lo que podamos darles, ¿no?
0: Oye, hablando de cosas modernas, ¿has utilizado en algún momento la inteligencia artificial para modernizar los sonidos que tienes?
1: No, nosotros nos manejamos siempre con el sonido original de la tuba y la tambora, lo que nos representa. Creo que lo voy a hacer en comparativa con la gastronomía mexicana, es agarrar una tortilla, echarle carne y echarle salsa, no y puedes pura. Cambiar un taco, o sea, no, sí. nunca vas a poder cambiarlo, puedes ponerle sushi, puedes ponerle todo lo que tú gustes.
0: Sí, sí, cierto.
1: Pero definitivamente no, un taco
0: dale un mexicano una tortilla y le podemos poner infinidad de cosas
1: sí,
0: al taco.
1: Sí, sí, sí, sí.
0: Y sabe rico.
1: Y va a ser taco.
0: ¿Cómo? ¿Quién sabe? Pero sabe rico.
1: Y ya nomás le pones que la salsa, que todo lo demás. Y bueno, creo que nosotros hemos mantenido muy, muy enfocados en ese sonido de lo que es la tuba y la tambora, las trompetas, trombones, clarinetes, etcétera, pero siempre enfocados en nuestras raíces ya, ¿no?
0: Mira, ya que lo estamos comparando con comida, este álbum vale más que reces. ¿Con qué platillo típico de México lo compararías?
1: No, son 12 temas que vienen por ahí para reír, para llorar, para dedicar, para enamorarse, para bailar. Entonces, prácticamente es un buffet de muchos sabores y colores. Ya sabes que nosotros los mexicanos nos pintamos para armar la fiesta, hasta en una banqueta podemos hacer un festival tan ilustre, ¿no?
0: Oye, hablando de festivales en la calle, ¿en algún momento te tocó escuchar alguna canción tuya en estas fiestas que luego hacemos ahí claro, en la Colonia Popular?
1: Claro, claro.
0: ¡Qué
1: claro.
0: chido!
1: Yo vengo de ahí también, yo vengo del barrio, vengo del rancho, vengo de sigo siendo el nieto de la menudera y el nieto del albañil, o sea... Yo amo a la gente de los mercados, a la gente de los talleres mecánicos. Tengo la fortuna y la bendición de viajar por muchas partes de la República y del mundo y escuchamos nuestra música donde menos te imaginas.
0: Sí, ahorita que hablas de los mecánicos, hoy es un gran nicho de consumo de música.
1: Claro, todo el día están escuchando música y le mando un abrazo para toda la gente que anda por ahí en los transportes públicos, en toda la gente que anda chambeándole duro. Para ellos es la música de Toño Lizárraga.
0: ¡Qué chido! ¿Cuál ha sido el lugar más random donde has escuchado una rola tuya?
1: Pues yo creo que... Lo he compartido ya alguna
0: 1500.
1: vez. No. No, arriba de un camión urbano. Fíjate, al principio de mi carrera, obviamente no me conocía todavía la gente, como bendito Dios, hemos tenido la fortuna de que nos conozcan hoy a través de muchas plataformas también, pero me subí, la primera canción que grabé por ahí con la banda de Limón, salió de sencillo y yo venía agarrado así del camión urbano y escuchando la canción y yo con ganas de decirle a la gente, ese que está cantando soy yo, ¿no? Pero bueno, son cosas muy, muy agradables y muy bonitas, en mercados, en muchos lugares me ha tocado escuchar mi música.
0: ¡Qué chido! Una historia así me contó Pablo, el de Camila,
1: sí.
0: Que igual, cuando tenía la rola más top, creo que coleccionista de canciones, igual me dice, yo venía en el camión agarrado y escuchaba coleccionista de canciones, una canción que sigue sonando y sonando y sonando.
1: Es una locura, sí.
0: Qué locura, ¿no? Que digas, ya soy famoso, entre comillas, porque ya no me están escuchando en mi casa, ya me están escuchando en un camión.
1: Ya no nomás mi tía y mi mamá, sino ya es mucha gente la que nos sigue. Sí, definitivo, creo que... por ejemplo, mis hijos les tocó también esta anécdota de andar conmigo y decir, oye papá, ¿por qué la gente te pide fotos y por qué te piden autógrafos?
0: ¿Y qué les decías?
1: Imagínate ellos crecer, fue muy natural en este ambiente, ¿no?
0: Sí.
1: Y decirle, bueno, pues soy una persona que la gente reconoce por su trabajo, wow. ¿No? Por lo que hacemos musicalmente hablando.
0: Eso está curioso, ¿no? Decirle al hijo, pues ¿cómo le explico a mi niño de 2-3 años que soy famoso? Pero ¿cómo se lo explico para que lo entienda?
1: Sí, porque pues prácticamente para ellos somos sus papás, ¿no? No sí. somos más allá de una persona pública o conocida. Ellos nos conocen como el papá de el que llega a la... El jardinero, ¿no? El que llega a la casa de jardinero, de jardinero, de jardinero.
0: Sí, sí.
1: Y bueno, creo que es algo muy bonito también el que hayan podido crecer con nosotros y darse cuenta que esto también es un oficio. La música, sí. El arte, el hacer música.
0: Un arte
1: bien
0: muy,
1: hecho,
0: muy, es, muy increíble.
1: Es algo que sí nos da la oportunidad de poner el pan en la mesa y estoy muy agradecido contigo, hermano, por tu tiempo, por el espacio que nos... da la oportunidad de a todos los artistas, no nada más a Toño Lizárraga.
0: Hombre, yo feliz que te descolgaras hasta Mordok. Aquí a muy, muy lejano, far, far away.
1: Sí, no, la verdad que gracias a la gente aquí en cabina, a todo el gran equipo por esperarnos.
0: Siempre está aquí al tiro.
1: Por esperarnos, llegamos un poquito tarde porque la bendita Ciudad de México
0: la gran tiene
1: sus lugares... mágicos, pero sinceramente me gusta mucho venir para acá, disfruto mucho la ciudad, y definitivamente todos los colores, toda la gente que gusta de nuestra música y nos apoya siempre. Ahorita estábamos en una tienda departamental y unas chicas tomándose fotos. Wow, y la verdad que les mando un saludo a ellas. Les mando un saludo
0: a
1: grande.
0: A la comadre de la tienda departamental, un beso. ¿Y por qué no nos mandó unas papas o algo?
1: Sí, algo.
0: Algo, algo, un chicharrón, algo. Un frutti, algo. Oye, hace poquito estuviste en el top 10 de la lista regional mexicana de Airplay de Billboard.
1: Sí, sí, sí.
0: La escuché hace rato de Bájale a tu Ego. Esa está bien buena. Directito sí, a donde tiene que ir.
1: Son de las que laceran por ahí, de las que llegan y no hacen otra cosa más que sacarnos esa lagrimita por ahí. Yo creo que vale la pena dedicar esa canción también, Bájale a tu Ego, porque ese es una enfermedad que siempre hace muchísimo daño al que la porta y a los que están a su alrededor, ¿no? Creo que el ego es una de las cosas que más daña en el planeta Tierra, ¿no?
0: Mira, hasta que no le bajen dos rayitas a su paranoia, muchas cosas de su vida pueden cambiar. Y esta canción, en verdad, si en algún momento se les puede colar ahí a la bocina de la ex, el ex, póngansela, nada más para que le llegue la pedrada.
1: Nada más para que haga ahí un poquito de sabor.
0: Para que le haga cortocircuito en el cerebro. Este sí está fuerte, está chida.
1: Fuerte, hermano. No, sí, la chida. Verdad es que estuvimos en el lugar número 10. Y sinceramente, pues de manera natural, la gente la absorbió muy bien por allá en Unión Americana, aquí también en la República Mexicana. Tuvimos también con Julio Preciado, con el tema de la Guarecita, ahí también en Billboard, y llegamos al lugar creo que 15 o algo así. Y bueno, creo que hemos hecho cosas bien importantes últimamente, con mucha calidad y con mucho amor por hacer música, hermano. Más que otra cosa es eso, ¿no? Seguir haciendo música porque nos gusta hacer música y porque definitivamente nacimos para esta parte, ¿no?
0: Qué chido. Oye, obviamente te has actualizado, pues. ¿Quién de la nueva ola de mexicanos te gustaría mínimo meterte al estudio para entender qué está sucediendo allá afuera también?
1: Fíjate que analizo mucho los géneros. Soy papá de adolescentes, entonces tengo la de primera mano. Ahora sí que los críticos que andan ahí, ¿no? Y de todo, de hasta de K-pop, de música que ni te imaginas que Toño Lizárraga puede escuchar. Y más que todo para referencias. Creo
0: los
1: que
0: BTS sonando en la casa de Toño de la nada, ¿no?
1: Sí, y Toño con sombrero ahí lavando los carros. Pero bueno, creo que le doy la apertura a la música en general para ver hacia dónde gira el mundo, ¿no? Pero créeme que soy un demasiado tradicionalista. Soy una persona que me gusta todavía subirme a mi caballo, arrancarme caminando hacia el monte, perderme y ir cantando y ir experimentando esa parte de la música que siempre me ha gustado hacer, pero sí, siempre me dejo de repente guiar por lo que está sonando, no me meto a una burbuja y digo nada más lo que yo hago es lo que existe, sino que también definitivamente, y de los nuevos, creo que puedo decirte sin duda alguna mi compadre Edén Muñoz, o sea, es una de las personas que está haciendo cosas bien importantes en la música y también experimentando con muchos sonidos diferentes, y creo que vale mucho la pena también hacerlo definitivamente, ¿no?
0: Sí, sin duda experimentar y saber qué está sucediendo de fuera y darle oportunidad a más banda que está queriendo sobresalir en este arte, está chido. No sé, a ver, de los nuevos que yo he escuchado, tal vez no corridos tumbados, pero que están ahí dándole chido, puede ser un Malilla, un Fit, hizo algo con, espérate, ya se me fue el nombre, el Tracas, ¿cómo se llama?
1: Ah, el Conríquez.
0: Así.
1: Bueno, yo también puedo decirles que hice algo también por ahí en el 50 aniversario del rap en español, en una canción que se llama Bendecidos. Tuve la oportunidad de estar con Nori de Rapper School, con Alemán, con Santa Fe. Soy el único de regional mexicano que participó por ahí en esa producción festejando 50 años del rap en español.
0: Me encanta.
1: Y viene también una colaboración por ahí con Tyron Cancerbero.
0: Wow.
1: Para que vayan y lo escuchen también, para que vean que Toño Lizárraga, no nos salimos obviamente de lo que nosotros hacemos, que es música mexicana,
0: pero
1: nos integraron ahí.
0: Qué chido.
1: De esa forma muy
0: Santa
1: bonita.
0: Santa Fe Clan es una locura.
1: Sí, no, bien agradable el Ángel, sí.
0: Yo le digo a Ángel de cariño Calaverín.
1: Sí, ¿no?
0: Calaverín, mi niño, se va. O sea, él sondea, le dices algo y ya está en el cerro de la nada.
1: Sí, sí.
0: Tu cabeza está en el cerro ya.
1: No, pero tipazo, la verdad que colaboré, te digo, con grandes del género del rap, que es también música que aprecio, valoro y me gusta. Las cosas, como te digo, se hacen bien hechas, creo que vale mucho la pena reconocerlas, admirarlas y respetarlas también.
0: Sin duda, aparte es música, la música nos une, y esa es la parte donde tú estás aprendiendo de ellos un género que no es el tuyo, pero pudieron incluirlo de alguna forma y suena muy bien, eso es muy chido.
1: Claro, sí, anteriormente pues con la original Banda de Limón me tocó grabar con Juanes, me tocó grabar por ahí con Amaury Gutiérrez, hacer, inclusive escribir con él, con Jenny Rivera, con Adolescentes también. Wow, hace poco hice unos coros para ellos que ya están próximos a salir. Wow. Entonces, te digo, la música tiene esa fascinación de cuando se hacen las cosas bien hechas, pues van fluyendo y nos da la oportunidad de seguir creciendo en esa parte.
0: Mira, la indiscutible Jenny Rivera.
1: Sí, sí.
0: A ver, ¿quién de la nueva ola o gente quieres que le pongamos atención así, morra? Que digas, lo está haciendo muy bien y la gente necesitamos que volteemos a verlo ahí.
1: Wow, pues son varias, ¿no? Son varias mujeres que vienen pateando duro, desde una Diana Reyes que ya tiene su tiempo en la industria dando de qué hablar, las Horóscopos, o sea,
0: las Horóscopos y de las niñas.
1: No, están bravas también,
0: gracias que regresaron.
1: Sí, y de la nueva ola, ¿quién te puede decir? Una Carolina Ross, por poner un ejemplo.
0: Carolina, me cae increíble.
1: Sí, te pasa también, y un gran talento, y muchas mujeres que vienen empujando muy fuerte el género. Otros géneros también, creo que vale mucho la pena, ahora sí que levantar las antenitas y ponerles mucha atención, porque traen propuestas muy padres, bien, y creo que espero de todo corazón logren los objetivos que están haciendo a través de su música.
0: Sí, lo más increíble es que están poniendo el género regional mexicano muy en alto, mujeres empoderadas, rifadas, porque se están dando en un género que es complicado, pero estoy diciendo, sí, pues yo puedo. Y lo están haciendo perfecto.
1: Creo que ya hay más apertura en ese sentido. Sí. Y eso lo agradezco y lo valoro. Entonces, yo en lo personal aplaudo a todas esas mujeres que siempre, desde Chayito Valdés, te puedo hablar de Lola Beltrán, que decían, es complicado el tema de entrar a cantar con hombres, pero la defensa está desde ahí. O sea, han hecho historia desde ese tiempo hasta el día de hoy. Son las antecesoras de lo que hoy por hoy, una Rocío Dúrcal también, que hizo mariachi también. Cierto. Entonces creo que siempre la parte femenina en la música mexicana siempre ha dado de qué hablar, ¿no? Siempre ha hecho cosas bien importantes, y yo lo aplaudo definitivamente desde mi trinchera. Siempre voy a estar muy orgulloso de ellas.
0: ¡Qué bonito! Oye, Toño, si hoy desapareciera toda la música del mundo, ¿qué rolita salvarías tuya y por qué?
1: Ay, hermano, me la pusiste muy complicada, porque son muchas canciones que he tenido la fortuna de hacer. Pero bueno, creo que si tuviera que quedarme con una canción, sería... Es que no puedo quedarme con una canción, es imposible.
0: Un medley, ahí si no...
1: No, yo creo que sí sería una 5. Yo creo que Derecho de Antigüedad pudiera decirte. Yo creo que pudiera decirte Me Pegó la Gana también. Y Vale Más que Reces.
0: Ahora entonces, sí que con medley tipo popurrí de Juan Gabriel Palacio de Bellas Artes.
1: Para que vayan juntas ahí.
0: De 30 minutos, híjole.
1: Sí.
0: Qué chido. Oye, Toño, tienes más, ya casi pegándole a los 30 años de carrera.
1: Sí.
0: Has visto de todo, has consumido de todo en cuestión de música. Qué locura tenerte aquí aún haciendo, creando arte para la gente, ¿sabes? Sí. Y se agradece mucho que te tomes el tiempo de hacer ese tipo de promos, de hacer 12 tracks. Es una locura.
1: Sí.
0: O sea, 12 canciones se dicen fácil, pero hacerlas es un caos,
1: ¿no? Ahí te encargo con los productores, ¿no? La verdad que sí, es mucha chamba para ellos, pero creo que pues también son gente que se ha sumado a esta nueva tendencia de hacer música y no perder la calidad, sobre todo. Creo que empecé a los 14 años también, no empecé tan grande, pero sí he tenido la fortuna y bendición de vivir grandes cosas dentro de la industria de la música, y siempre voy a estar agradecido por este espacio. Como te digo, yo cuando empecé en la música deseaba estar aquí, deseaba ser escuchado, y hasta la fecha no se quita esa magia,
0: esa emoción
1: de venir escuchando la radio, escuchar tu artista favorito y decir, lo puedo lograr, puedo ser como él algún día, y eso a mí me encantaría, ¿no? Motivar, así como muchos artistas me motivaron a mí también, que yo los escuchaba en la radio, o sea, allá en Mazatlán.
0: ¿A quiénes escuchabas?
1: Pues fíjate que más que nada a los locales, a los que eran ahí como locales, te puedo decir, de un Pancho Barraza cuando iniciaba con Recoditos, que lo escuchaba en la radio local, en el televisor local de Mazatlán, ¿no? Siempre deseaba yo también ser parte de esa manada, un Julio Preciado, te puedo decir sin fin de compañeros que he tenido la fortuna que hoy cuento con su amistad, pero sí, siempre tratando de imitar eso positivo y de querer estar en lugares también importantes, y para mí estar aquí contigo es muy importante.
0: Qué bonito. Oye, ¿cuándo vamos a ver como un museo de Toño haciendo un recorrido a toda su historia? Porque mira, que ya dejaste una gran huella en el regional mexicano.
1: Sí, seguramente.
0: Tienes más que contar.
1: Sí, la verdad es que yo creo que sería algo padre, ¿no? Por lo menos hacer un anecdotario por ahí para que la gente que gusta de la música y carrera
0: los
1: de
0: Toño premios, Lizarra, vestuarios,
1: sí,
0: fotos,
1: sí, países, ciudades, todo lo que hemos tenido la fortuna de recorrer. Y bueno, pues para la gente que también quiera saber un poquito más de nosotros, estamos como Toño Lizárraga en todas las que están verificadas, en todas las redes que tienen la palomita de azul, para que vean discografía, fotografía, fechas. Hemos estado subiendo algo que nos ha funcionado bastante, es estar subiendo todos los TBTs de cuando iniciábamos en la música.
0: Wow,
1: y la gente dice,
0: chido.
1: Oye, gordito te veías mejor, ahora más delgado te ves mejor. O sea, la gente hace comparativas y se agradece. La verdad que los agradezco bastante.
0: Y tú déjeme en paz, ahora soy feliz.
1: Déjenme comer mi libertad.
0: Déjeme comer, caray.
1: Sí.
0: Qué chido. Pues oigan, banda, ya escucharon a una leyenda que sigue sacando música, sigan disfrutando de su música. Toño, ¿va a haber fechas por ahí para que la gente te pueda escuchar?
1: Sí, ahí pueden checarlo, te decía en mis redes todo lo que andamos, soy muy malo para recordar las fechas, pero ahí vayan a mis redes sociales donde van a poder checar dónde vamos a estar próximamente y ahí los espero para poder cantarles como se lo merecen.
0: Como debe de, acabo de ver de hecho la foto que subiste con Alemán.
1: Ahí la subí con el Eric.
0: Empadrote, el Eric. Encanta.
1: Sí.
0: Están como que esperando ahí que les trajeran el taco.
1: Sí, de hecho estuvimos en la cena. Vayan a ver el video de Bendecidos. Está muy padre, la verdad. Tuve la fortuna de compartir con todos estos locos ahí.
0: Qué chido.
1: Algo muy padre.
0: Pues mira, ya les metí el morbo. Vayan y sigan @ Tono Lizárraga 1.
1: Tono Lizárraga 1, sí.
0: Para que vayan a chismear y ver todo lo que está haciendo, las fechas, para que no se pierdan su música y este nuevo álbum que ya está afuera, vale más que reces. Vayan a darle play.
1: Gracias.
0: Ahí agréguenlo. Es una locura, en verdad. Una leyenda no se tiene cualquier día de la semana en la cabina de hoy, ¿eh? Yo feliz y un placer tenerte por acá, Toño.
1: Mi Cristian, pues qué te puedo decir, un abrazo para todo el auditorio, a todo el gran equipo, muchas gracias a la gente que nos hace el favor y el honor de seguir apoyando nuestra música. Ahí les encargamos Vale Más Que Reces y todas las canciones que trae este material para que estén bien pendientes, y a la par también de Mazatlán Pa'l Mundo, que es un disco que hice con mis amigos de la SECU.
0: ¡Ay, me encanta! Yo también les sigo hablando a mis compañeros de la SECU. Me encanta, pues miren, cerramos con broche de oro, Toño Lizárraga en la casa, acá Kinky, se nos acabó el 20, pues ya, nos despedimos. Ahora sí que yo siempre me despido con esto, que si la cajeteaste hoy, mañana todo se resetea.
1: Exacto.
0: Así es, son las 8:55, lleguen con cuidado a casa, nos escuchamos mañana en punto de las 9, de las 7, a las 9 voy, no, a las 7, adiós.

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3: Revista del Consumidor Radio. Los pantalones de mezclilla son un clásico, pero no todos te ofrecen la misma calidad. Hoy te revelamos cuáles de los 30 modelos que analizamos son realmente los más duraderos.
4: Quédate en Revista del Consumidor Radio.
5: Revista del Consumidor.
4: ¿Sabes cómo surgió la mezclilla? Este tejido, conocido mundialmente como denim, toma su nombre de una ciudad al sur de Francia llamada Nimes, donde comenzó a fabricarse en el siglo XVI. Tradicionalmente, la mezclilla se fabrica con algodón tejido de sarga, que le da esas clásicas líneas diagonales y gran durabilidad.
3: Por eso, durante el siglo XIX, estos pantalones se popularizaron entre mineros y obreros que realizaban trabajos pesados. Con el tiempo, dejaron atrás las minas para conquistar la cultura popular.
4: Y aunque hoy forma parte de la moda cotidiana, en años recientes, la industria textil ha buscado producir la mezclilla de manera más sostenible mediante tecnologías que reducen el consumo de agua, utilizan fibras recicladas y emplean procesos menos contaminantes. Gracias a ello, continúa siendo una prenda básica que ha acompañado a distintas generaciones durante más de un siglo.
3: Por eso el Laboratorio Nacional de Protección al Consumidor analizó su calidad, resistencia y durabilidad.
6: Hola, ¿qué tal? Soy el ingeniero Luis Armando Juárez Mendoza, del área textil del Laboratorio Nacional de Protección al Consumidor, donde realizamos un estudio de calidad de pantalones de mezclilla para caballero. En esta ocasión analizamos 12 marcas con 30 modelos, de los cuales 13 son en 100% algodón y los 17 restantes fueron en mezcla de algodón con poliéster y elastano. Se realizaron los siguientes ensayos: información al consumidor, acabados, determinación de la masa por unidad de área, resistencia a la tracción, resistencia al rasgado, cambio dimensional, la determinación del torque y elasticidad o deformación del pantalón. ¿Pero qué les parece si vamos a ver los resultados de este estudio de calidad de pantalones de mezclilla?
4: Todos los modelos analizados cumplen con su información comercial, con su declaración de fibras y con su prueba de acabados. En el caso de los pantalones de tela 100% algodón,
3: en la prueba de durabilidad, un modelo de la marca Silver Plate calificó con excelencia.
4: Los 5 modelos que se encogieron ligeramente después de 3 ciclos de lavado son Cimarrón Jeans, Furor, Oji y 2 de Silver Plate. Ahora continuamos con los resultados para los 17 modelos fabricados con tela a base de mezcla de fibras. Al igual que en la categoría anterior, todos los modelos cumplen con su información comercial, con su declaración de fibras y obtuvieron una calificación de excelencia en la prueba de acabados.
3: En las pruebas de resistencia, 3 modelos destacaron como los más duraderos del análisis: uno de la marca Levi's y 2 de Oggi.
4: Un modelo de la marca Lee y otro de Oggi se encogieron ligeramente.
3: Respecto a la talla, estos modelos resultaron ser un poco más grandes de lo que indican en la etiqueta: 3 de la marca Oggi, 1 de Member's Mark, 1 de Furor, 1 de Big John y 1 de Silver Plate. Antes de comprar un pantalón de mezclilla, toma en cuenta las siguientes recomendaciones.
6: Es muy importante que al comprar un pantalón tú lo laves, ya que todas las prendas, inclusive los pantalones de mezclilla, son lavados con colorantes. Estos colorantes llevan químicos que, aún así, si la empresa no hace un lavado correcto, se van a quedar impregnados y cuando te lo pongas o coloques, ya que este producto va directamente a la piel, puede llegar a irritar. La diferencia en tallas que pueden presentar los diferentes tipos o cortes de los pantalones es precisamente debido a eso, al corte que cada diseñador de la marca presenta. Pero algo muy importante que debe de respetar es la cintura. En la etiqueta te informa esa talla y el largo. Hay algunos pantalones pantalones que tú vas a encontrar 34x32. El primer número te indica la talla, que es el contorno de la cintura, y el segundo número te indica la longitud del costado de la pierna. Si la mezclilla de tu pantalón es más gruesa o delgada, no es un indicativo que va a resistir más o menos. Eso va a depender del gusto de la persona, pero el pantalón de mezclilla te va a ofrecer más resistencia si viene acompañado con poliéster, pero va a ser cuestión de gusto. Si quieren tener mayor información sobre el estudio de calidad de pantalones de mezclilla para caballero, consulten la Revista del Consumidor, ya sea impresa o digital.
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5: En este momento, mientras escuchas estas palabras, tu cerebro está haciendo algo extraordinario. Está interpretando sonidos, convirtiéndolos en lenguaje, buscándole sentido y al mismo tiempo manteniéndote respirando, parpadeando y con el corazón latiendo. Todo eso en menos de un segundo. Y lo más sorprendente, el cerebro que hace eso hoy no es el mismo que tenías hace 10 años. Porque tu cerebro nunca deja de cambiar. El cerebro no es una estructura fija, sino un sistema dinámico que se transforma a lo largo de toda la vida. Todo comienza en el vientre materno, donde se forma un cableado cerebral único para cada persona, tan irrepetible como una huella digital. Ese cableado es como el hardware de una computadora. Establece los circuitos básicos que nos permiten respirar, dormir y succionar apenas nacemos. Después del nacimiento llega la infancia y ahí el cerebro se convierte en una esponja. Cada estímulo, una caricia, una canción, un juego, funciona como un programa de software que se instala sobre ese hardware inicial. Las conexiones entre neuronas se multiplican a una velocidad impresionante. Por eso, la infancia es la etapa de mayor plasticidad cerebral, la capacidad del cerebro para transformarse en respuesta a lo que vive. ¡Gracias! Luego viene la adolescencia, y aquí pasa algo fascinante. El cerebro empieza a afinar sus conexiones, fortalece las que más usa y elimina las que no necesita. Pero atención, el lóbulo frontal, que es donde se toman decisiones y se controlan los impulsos, todavía no está terminado. En muchos casos, no madura completamente, sino hasta después de los 21 años. Por eso, en la adolescencia, es común actuar sin medir riesgos y buscar la gratificación inmediata. No es rebeldía, es biología. En la adultez, el cerebro alcanza su mayor estabilidad. Las redes neuronales están mejor organizadas, lo que permite pensar con mayor claridad, regular las emociones y tomar decisiones complejas. Pero estable no significa estático. En esta etapa, también pueden aparecer desafíos emocionales como el estrés, la ansiedad o la depresión, porque en el cerebro siempre conviven emociones positivas y negativas, y mantener el equilibrio depende mucho de cada persona. Cuando llega la vejez, aunque la memoria a corto plazo puede fallar y algunas conexiones disminuyen, el cerebro sigue siendo capaz de aprender, de adaptarse, de sorprendernos. La experiencia acumulada fortalece capacidades como el juicio y la reflexión. Envejecer no es apagarse, es cambiar de ritmo. ¿Y cómo cuidar este órgano extraordinario? Existen tres claves. Actividad física para oxigenar el cerebro, estimulación intelectual para forzar la neuroplasticidad y convivencia social, porque el cerebro humano está diseñado para relacionarse con otros. el aislamiento y la soledad lo dañan. La conversación, la colaboración y el afecto lo protegen. Porque entender el cerebro, como dice esta gran científica mexicana, es entendernos a nosotros mismos. Con información de la doctora Herminia Pasantes, pionera mexicana en neurociencias e investigadora emérita del Instituto de Fisiología Celular de la UNAM. Les saluda Mónica Genis.
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3: 6:02 a.m. Muy, pero muy buenos días. Te saludamos al tope del rendimiento desde el Parque de los Venados en La Regadera Móvil. De este lado, Iggy Dutkiewicz.
4: Y por acá, Tania Martínez, la pelirroja de la radio, que tú dices venado y neta, siempre a mi mente viene. Y que no le digan en esquina.
3: El venado. El parque de los venados.
4: El venado. Siempre, inevitablemente.
3: Pues sí, divertido y así es como nos la vamos a pasar el día de hoy, Tania.
4: Así es. Ya llegamos, ya estamos aquí para romperla con todo el día de hoy, que vamos a tener cosas muy simpáticas desde La Regadera Móvil, porque todo mundo literal que quiera meterse a La Regadera,
3: lo va a hacer. Y nos vamos a meter con los muñecos de Nadie Nos Va a Extrañar más adelante. Y por supuesto, bueno, hoy estamos festejando el cumpleaños. Bueno, que sería entre las 4 y la madrugada del 5 de agosto.
4: Ajá.
3: Fíjate que un 4 y madrugada 5 de agosto de 1962, Hollywood perdió a una de sus más grandes estrellas. Tal vez las nuevas generaciones dicen, ¿quién diablos es ella? Marilyn Monroe.
4: O igual la han visto en los famosos cuadros, pero es como, ajá, de, ah, está padre el cuadro de esa
3: de
4: abuelita.
3: La güera, exacto.
4: Ajá, ya está ahí.
3: ¿O por qué está tantas veces esa güera en todos lados?
4: Ajá, exacto.
3: Ah, bueno, pues era un ícono, un símbolo de glamour, belleza y complejidad del estrellato, una chica que verdaderamente...

0: Bueno, el impacto.
1: Así es. Hoy también es cumpleaños 35 de Dylan y Cole Sprouse, los gemelos más famosos de la televisión noventera y de los 2000. Ellos en realidad son mundialmente conocidos por la serie Zack y Cody, Gemelos en Acción, así como papeles individuales en películas como Un Papá Genial y la serie de Riverdale.
0: ¡Ándale! ¿Qué tal, eh? Oye, y hoy creo que es el día, mi día favorito, porque se festeja, no sabía que un 4 de agosto era el día de la galleta con chispas de chocolate.
2: ¡Sí!
0: Por favor, festejemos a alguien que se anime, ¿verdad?
1: Ay, sí, que nos traiga galletitas.
0: Unas galletitas de chispas de chocolate, creadas en la década de 1930 por Ruth Wakefield en el restaurante Toll House en Estados Unidos. Gracias, Ruth. Te amamos.
1: Exactamente. Oye, entonces, estos lugares que se han puesto muy de moda, que supuestamente trae la galleta de chocolate de Nueva York, acá ya la Ciudad de México, van a estar.
0: Sí.
1: Ojalá que regalen y ojalá, pues, como bien dices, se mochen con unas galletitas de chispas de chocolate.
0: Vengo por mi galleta de aniversario.
1: Exacto. ¿No? O a lo mejor el Harry va a ir por su galleta.
0: Ándale.
1: No, puede ser, ahí en la Roma Condesa.
0: Míralo.
1: Míralo. Pues ahí está nuestro menú, nuestra efeméride a la carta, como todas las mañanas, para que tengas, pues, de qué hablar, con qué romper el hielo. Si te le quieres acercar a alguien en el gimnasio, es una buena opción de, oye, ¿qué onda en la regadera? Escuché que hoy...
0: ¿Quieres festejar?
1: Es día de esto.
0: Exacto. Te voy a compartir de mi galleta de chispas de chocolate.
1: Y hay unas de proteína, 100% real, no fake, okay, con avena. Ya ligamos hoy, amigos, ¿eh? El que hoy no salga con galleta y con crush...
0: Exacto,
1: no sé qué
0: por
1: está
0: lo menos con un nuevo amigo o amiga.
1: Exactamente. Bueno, pues además, hoy en la regadera, como bien lo dijiste, en algún momento de la mañana llegará el elenco de la serie Nadie Nos Va a Extrañar. Virgilio Delgado, Macarena Oz, Camila Calónico y Nicolás Asa, todos ellos pues estarán por acá en la regadera para platicarnos de la nueva temporada que ya se viene.
0: Así es, así que no dudes en darte una vuelta. Te cita por acá al Parque de los Venados. Aquí estamos sobre Miguel Laurent, atrasito de el
1: observatorio.
0: Del
1: ¿no
0: observatorio, exactamente, tal cual. Entonces nos vas a ubicar rápidamente porque hoy venimos en la cabina móvil. Tenemos digamos, del lado que da Miguel Laurent la vitrina.
1: Ajá.
0: Y del lado que da el parque, la pantalla.
1: Exactamente, para que nos vean de a doble, para que conozcan nuestras caritas. Y no solamente nuestras caritas también las van a conocer, sí, sino que también la de Jimena Lucrecia, que va a llegar a este punto para platicarnos sobre el miedo al rechazo. ¿Se supera alguna vez?
0: ¿Será?
1: Fuerte.
0: También viene Mario Rebolledo, nuestro abogado laboral, platicando de los daños colaterales de un despido. Ojalá no tengas que vivir eso.
1: Ojalá. Wiki, wiki, chava, chava, ahora, amigo. Buenos
0: muy
1: días,
0: temprano,
1: buenos
0: muy
1: días,
0: temprano,
1: espérese,
0: chavo.
1: Este aguas al volante. Pero bueno, wiki, wiki, chava, chava, dubi, dubi, daba, daba, vendrá a platicarnos sobre el placer de la baja calidad en la música.
0: Bien, entonces, y bueno, en premios tenemos el día de hoy, nada más y nada menos que Acapó, el colombiano que está conquistando las plataformas, llega con su Afro Rosa México Tour 2026, 8 de agosto, Arena, Ciudad de México.
1: Y porque hay canciones que se quedan para siempre en nuestra historia y nos recuerdan a una época, una persona, o un momento, o una fiesta, sentidos opuestos, estará el próximo 12 de agosto en el Auditorio Nacional para interpretar todos sus éxitos, que hace 8 días fue que estuvimos,
0: sí,
1: con ellos,
0: claro,
1: ¿no?
0: Sí, ya.
1: ¿Qué cool?
0: Eres amor de
1: papel el que se moja. Bueno, vamos a tener accesos
0: para el concierto. Y atención, fans del reggaetón, si alguna vez has cantado Me Prefieres a Mí o hace mucho tiempo, prepárate, próximo 14 de agosto, Arcángel en el Palacio de los Deportes.
1: Ándale, nos vas a invitar.
0: Vámonos con boletos y toda la cosa. Martín está en los controles en allá en Santa Fe. Efren está por acá en la del Valle.
1: Así es.
0: Tania Ichi contigo y arrancamos con la música aquí en Oye.

0: piel de azúcar de Juan Solo en la regadera en hoy 89.7 en este martes con M de música. Ya a las 6 de la mañana con 15 minutos. Espérenme porque mi gallo.
1: Sí.
0: Ay, como que se quería salir el.
1: Muy bien, está bien.
0: Sí, ¿verdad?
1: ¿Sí?
0: Sí, así como todos vamos amaneciendo, que de repente ya saben que la garganta. Y después de que. Ya ves que andaba yo ronco.
1: A ver, échalo, a ver de qué color sale. Transparente,
0: ay, no,
1: está bien, está bien. No estás enferma de nada.
0: Bendito Dios. Pero bueno, entre la roncadera, la gritadera y la llovedera, estoy viva, gracias a Dios.
1: Sí, afortunadamente.
0: Y bueno, aquí andamos.
1: De clima,
0: ajá, por favor.
1: Fíjate que tenemos ahorita 16 grados.
0: No me espantes porque hoy hay otro concierto de Harris.
1: Hoy 57% de probabilidad de lluvia, es bajito.
0: Ok.
1: En realidad, si llueve, estaría lloviendo, fíjate, según acá mis cuadernos.
0: Ajá.
1: A partir de las 6 de la tarde.
0: Ajá.
1: En adelante.
0: Ay, no puede ser.
1: Sí. Ya por ahí de las, ¿qué sería? 6 de la mañana de mañana ya baja la probabilidad.
0: Nah, no sé. Maravilloso.
1: No, pero sí, de 6 en adelante. No, obviamente no sé exactamente en qué zona de la Ciudad de México, ajá, pero sí hay que ir preparados.
0: Exacto. Sobre todo porque, seamos conscientes, sí, desde la semana pasada, en la periferia del GNP.
1: Sí.
0: Lo que es pues toda Iztacalco, Venustiano Carranza, la parte de Iztapalapa. Sí, sí ha llovido, sí, a la noche. Y ha llovido fuerte.
1: Exacto.
0: Entonces, bueno, los y las que van hoy al concierto de Harry, el impermeable, yo sé que el outfit lo estuvimos preparando desde, sí, hace 500 meses, pero ni modo.
1: No vale la pena arriesgarse, ¿estás de acuerdo?
0: 100%, la neta. Porque después.
1: La granizada debió enseñar
0: algo. Sí, después, neta, o sea. Uno puede decir, ¿qué más da? ¿Quién me va a quitar lo bailado? No, olvídalo, porque después la tos, la gripa va a estar, sí, buenísima. Así que, por favor, cuídate mucho y disfruta no solamente del concierto, sino también de nosotros, que estamos acá en el Parque de los Venados sobre Miguel Laurent, casi esquina con División del Norte.
1: Es correcto.
0: Así es.
1: Aquí estamos.
0: Y pues bueno, desde acá también queremos platicar contigo a través de nuestro WhatsApp 55-25-38-32-29. Migi, ¿tú qué hacías a escondidas?
1: ¿Eh?
0: Ajá. ¿Tú qué hacías a escondidas?
1: ¿Qué te importa, Tania Martínez?
0: Yo quiero saberlo. Esto en el contexto de que justo en la serie Nadie nos va a extrañar. Uh-huh. Pues vemos un grupo de adolescentes que empiezan a tomar, pues sí, sus propias decisiones. Y como todos, guardan secretos, ¿verdad?
1: ¿Algún
0: tú qué
1: día
0: hacías a escondidas?
1: Le robé, fíjate, hace siglos. Mi mamá realmente nunca la vi fumar. Pero alguna vez encontré una cajetilla en su bolsa.
0: Ajá.
1: Y le robé un cigarrito.
0: Y
1: a escondidas lo prendí. Y desde entonces me volví vicioso.
0: No, ah, no te
1: no,
0: creo.
1: No.
0: Pero
1: no.
0: Si lo sentiste,
1: sí,
0: pues.
1: Ajá. Así como tú ahorita.
0: Ajá.
1: Así, la primera vez que sentí el, ay, qué horror que es esto.
0: Claro.
1: Sí, muy fuerte. ¿Tú?
0: Yo, ajá, hasta cierto momento lo que hacía a escondidas era tatuarme. Para que no me regañaran,
1: dale,
0: mis papás. Y ahorita pues ya, nada más mi mamá, mi papá me, ah, ya traes otro.
1: No, sí, pues ya, estas
0: sí,
1: alturas.
0: Sí, estas ¿qué? Alturas ya no, pero sí, en su debido momento.
1: ¿Tu primer tatuaje?
0: A los 17, 18.
1: Te
0: digo, yo me esperé hasta mi mayoría.
1: ¿Y en dónde fue? O sea, ¿te lo hizo alguien conocido o si fue una tienda?
0: No, o sea, conocí a la persona porque aparte él me perforaba, entonces tenía ahí bien su localito y todo el rollo, ajá, a él fue la persona.
1: Okay.
0: Sí.
1: Órale.
0: Pero bueno, platícanos tú qué hacías a escondidas, te volabas las clases, te ibas de fiestas y permiso, tenías novio o novia, platícanoslo todo.
1: Exactamente, te comías galletas de chispas de chocolate.
0: Ay,
1: a escondidas.
0: Ni digas que ya se me antojó, cañón.
1: Eso sí hace mucha banda.
0: Ya sé, pues bueno, ya está ahí el WhatsApp 55 25 38 32 29. Ya a las 6 de la mañana con 19 minutos acá en la regadera.

0: 6 de la mañana con 25 minutos aquí en la regadera de hoy, 89.7 en vivo desde el Parque de los Venados, Miguel Laurent, esquina, pues casi con el, dijimos, observatorio, ¿no?
1: Exactamente, División del Norte. Aquí estamos y estaremos hasta las 10 de la mañana, felices de conocerte, viendo cómo llegan pues todas las personas a ejercitarse, sí, a pasear a sus pellitos.
0: Banda muy, muy, deportista, siempre por acá en la del Valle, y bueno, pues chambeando al tope del rendimiento, acompañándote hasta las 10 de la mañana.
1: Así es, mira, incluso está viendo ardillas ahí, sí, en los arbolitos.
0: Ahí va la ardilla negra, hay otra allá arriba.
1: Hay dos, ajá.
0: Oye, nos están dejando ya algunos mensajes justo del tema del día de hoy, qué cosas hacíamos o haces a escondidas.
1: Ajá.
0: Dice por acá, terminación 4443, que en algún momento cuando le podías poner... ¿cómo se llama? Saldo a los teléfonos.
1: Ajá.
0: Y entonces podías comprar y cambiar, no sé qué tanto, dice que le robaba a escondidas el saldo a su abuelita. ¡Canijillo!
1: ¡Ándale! ¡Qué bárbaro! ¿Y a quién le llamabas? Así, cuéntame. Exacto. Todo el chisme. ¿Qué robabas el saldo? Claro, pues oye, la terminación de 7722. Yo a escondidas me comía los dulces que mamá llevaba a la casa. Me decía, solo cómete uno. Y en realidad me comía más.
0: ¡Ándale! Sí, sí, sí. Sí, fíjate que eso de las escapadas, ya sea al refrigerador, al heladito, a la, sí, lo de la, robarte algo de comer, creo que sí, ¿no? ¿Todo mundo culpables?
1: Sí, claro, por supuesto.
0: Vientos. Dice terminación 6054. Cuando iba en la secundaria tenía una banda de rock. Mis papás no me dejaban porque eran niños y tenía que decir que iba a hacer tarea con mi mejor amiga para irme a ensayar. Me descubrieron y me sacaron. Actualmente me van a ver a mis tocadas. Pero cierto, dice, pero próximamente, por cierto, próximamente toca Desidia. Se llama su banda.
1: Dale, pues ahí invítanos.
0: Vane.
1: Invítanos, por favor. Terminación 0058. Buenos días, Iggy y Tania. Soy Ian. Y lo que hacía escondidas desde secundaria era comprar algo extra de comida que me mandaba en el lunch mi mamá en el recreo.
0: Ajá.
1: Yo era y sigo siendo muy glotón. Y por eso me quedaba siempre sin dinero que me daban saludos.
0: Ah. ¿A ti en qué cosas más bien estás, haces o hacías a escondidas? Todavía se vale, ¿no?
1: Sí,
0: o
1: sea, a la claro. Fecha. Por ejemplo, justo, ¿no? Él decía que estaba en casa de una amiga, pero en realidad estaba con el novio en otro lado.
0: Sí, claro.
1: Uy, sí.
0: El famoso cúbreme, ¿no?
1: Ah, claro, por supuesto, sí, sí, sí. Sí, sí, sí. Me voy al cine y en realidad me iba escondidas a otro lado.
0: Ándale, pues. ¿Qué travesuras, qué cosas hiciste o haces todavía a escondidas? Todo esto porque el día de hoy vendrán con nosotros los protagonistas de No Nos Van a Extrañar.
1: Exactamente. Y además de eso, recuerda que a lo largo de estas 4 horas vamos a tener acceso para el show de Capó, para Sentidos Opuestos.
0: Así es.
1: Y también para Arcángel.
0: Arcángel, uh-huh. Así que bueno, está completísima la mañana. Puedes darte una vuelta, saludarnos acá de frente. Compartamos una galleta de chispas de chocolate si quieres. Y vamos a regresar con las tendencias en la regadera de hoy, 89.7.
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1: 6:39 desde la regadera móvil en Parque de los Venados sobre Miguel Laurent, casi esquina con Avenida División del Norte. Aquí andamos.
2: Así es, aquí andamos hasta las 10.
1: Así es, y para ti que andas aquí en el parque, pero también en el auto, bañándote, dejando que te acompañemos, pues vienen las tendencias y fíjense que a casi 2 años del fallecimiento de Liam Payne en Buenos Aires,
2: sí,
1: pues resulta que se dieron a conocer nuevos testimonios relacionados con las horas previas al fallecimiento de este exintegrante de One Direction.
2: Sí.
1: Y fue publicado por un diario británico en donde dicen que 2 mujeres que estuvieron con el cantante antes de su deceso decían que se les arrodilló Liam Payne para decirle, pedirle que no lo dejaran solo, que porque sí traía ahí una pues una angustia, una ansiedad, una depresión, sí, bastante cañona, y describieron el estado en el que pues se encontraba el artista durante ese periodo.
2: Sí.
1: Y es la verdad, híjoles, sí es triste que sigamos tocando el tema de Liam Payne y que sigan saliendo pues este tipo de declaraciones.
2: Pero
1: ¿no?
2: Bueno, pues es parte de, digo, de ser cierto que se supone que ahí están los registros de el hotel con los nombres de las chicas cuando él las deja pasar, etcétera, son escorts,
1: uh-huh,
2: que contrató, que al parecer les ofreció $5,000, una cosa así, para pues estar sí, todo el día con él,
1: uh-huh,
2: y justamente les pidió lo que querían, ellas según tengo entendido bebieron champaña.
1: Exacto.
2: Él bebió otra cosa y pues que sí empezó, digamos, a sacar toda la parafernalia de las drogas, y por eso lo hemos dicho 1,000,000 veces, las drogas matan.
1: Así es, lo hemos repetido muchísimas ocasiones aquí en NRM, en Oye, por supuesto. Y pues mira, las mujeres supuestamente están identificadas como Aldana Serrano y Lucila Goitea,
2: uh-huh,
1: como bien decías, consumieron alcohol, pero que después supuestamente también metanfetamina cristalina, que fue,
2: sí,
1: pues, obviamente lo que empezó a alterar un poco más el estado del Liam.
2: Así es. Bueno, pues sí, una nota que le ha dado la vuelta al mundo.
1: Uh-huh.
2: Otra de las notas que le está dando la vuelta al mundo es el accidente en el que estuvo involucrado V de BTS.
1: Sí.
2: Resulta que terminando uno de los conciertos que realizó el día de ayer, Kim Tae-young, o sea, V, iba en un automóvil ya hacia su hotel y de repente, ¡pum!, que le dan el llegue por atrás.
1: ¿Cómo crees?
2: Y entonces dijo, no pasa nada, estoy muy bien. Y se fue caminando. Ajá, entonces,
1: ay,
2: bueno, pues lo que llamó la atención fue pues verlo caminando entre las calles, ¿no? Protegido por su equipo de seguridad, y bueno, pues ya llegó tranquilamente a su hotel.
1: Oye, dicen, pues si Harry Styles lo está haciendo en México,
2: ¡claro!,
1: nosotros, ¿por qué no vamos a andar aquí en el Lingolilingoli?
2: Es que ustedes como que sí despiertan bajos instintos, muñecos. Relájense, no pueden andar ahí nomás exhibiéndose.
1: Exactamente. Oye, pues justo hablando de mi querido Harry Styles, bueno, ya habíamos dicho más tempranito que hoy viene el tercer concierto del Together Together en el Estadio GNP, y pues mi niño, el más turista, pues sigue dando también de qué hablar.
2: Claro.
1: Y recorriendo calles de la Ciudad de México, pero ayer el gesto que dio la vuelta al mundo es que iba recorriendo pues estas calles cuando de repente pues se encontraron con una persona sin hogar, una, uh-huh, persona de calle, y bien lindo porque llevaba Harry Styles su bolsa como del mandado.
2: Ajá.
1: Entonces abre su bolsita como para tratar, sí, de darle, sí, sí, dinero, pero se le adelanta a una de las personas de seguridad que va con él y le hace la seña como de no te preocupes, yo le doy de aquí.
2: Ajá.
1: Y le dieron unas monedas. Entonces pues,
2: okay,
1: obviamente ya están con, ay, Harry, mi amor, dejando también economía aquí en las calles de la Ciudad de México. Ya sabes,
2: ponle,
1: ¿no?,
2: casa, ponle algo más.
1: Ándale,
2: Harry, no te hagas. Llévatelo como parte de tu crew.
1: Adóptalo.
2: Exactamente.
1: Pero sí, bueno, un lindo gesto de Harry.
2: Por supuesto.
1: Como un ciudadano más.
2: 100%. Oye, ¿viste esto? La llegada de Bocinha a Chile.
1: ¿Sí?
2: Ven nada más que es esto. O sea,
1: una barbaridad.
2: Se ve sobrepasado Bocinha, está feliz, pero la frente es como de charros, ¿a dónde vine? ¿Qué está sucediendo?
1: Uh-huh.
2: Pero lo reciben verdaderamente como rey a Bocinha, como un héroe totalmente en Colo Colo allá en Chile.
1: Así, o sea, hasta le avientan cosas y todo,
2: sí,
1: el rollo.
2: O sea, verdaderamente lleva más gente de seguridad que Harry Styles
1: que
2: aquí,
1: sí,
2: en la Ciudad
1: 100%,
2: de México. O sea,
1: 100%,
2: 100%.
1: No te voy a decir que no.
2: Un recibimiento espectacular en el aeropuerto.
1: Y la realidad es que se lo merece, porque,
2: sí,
1: al final del día es cuando te das cuenta que como ser humano, cuando trabajas, cuando luchas por tus sueños, cuando te eres disciplinado y demuestras,
2: sí,
1: de qué estás hecho, te ganas el cariño de la gente.
2: Y no importa qué edad, o sea, a los, uh-huh, 40 empieza tal vez una de las mejores etapas de su vida completita, tanto económicamente como el reconocimiento que se merece.
1: Y pensar que él ya se quería retirar, ¿eh?
2: Pues ya estaba ahí.
1: Sí, ya estaba con un pie de...
2: Bocinha, ¿qué onda? ¿Le entras? Vamos a unas retas. Bueno, órale va, pero ya no mucho porque tengo chamba.
1: Ajá. Y mira. Míralo. Qué bueno, qué bueno. Y ojalá nada más, pues no pierda el piso con tanta fama que de repente le llegó. Pero bueno, en otras tendencias, y la hemos estado platicando muchísimo, Ariana Grande.
2: Sí.
1: A raíz del lanzamiento de Petal, pues dio mucho de qué hablar.
2: Sí.
1: Desafortunadamente, sabemos perfecto que no se habla de los cuerpos ajenos, pero sí se habla de la salud que debes de tener. Entonces, pues dio mucho de qué hablar por la extrema delgadez que tiene. Muchos medios también le empezaron a, pues sí, a criticar. Otras tantas personas empezaron a decir que qué onda con el equipo de Ariana Grande, que por qué están permitiendo eso. Bueno, pues a raíz de tanto ruido.
2: Por la delgadez extrema que presenta, ¿no?
1: Uh-huh. A raíz de tanto ruido, ella decide de compartir con nosotros que se iba a retirar, ¿no? Uh-huh, que se iba a volver a tomar un descanso. Y me parece que esto fue el día de ayer cuando se echa un speech en el Eternal Sunshine, que es su tour, en donde supuestamente dice que eso ya lo había pensado desde hace mucho.
2: Ajá.
1: Que este descanso ya lo venía planeando desde un lugar de reflexión, desde un lugar como mujer empoderada,
2: sí.
1: Desde un lugar en donde sabe que debe estar mejor.
2: Que no es que esté reaccionando, ajá, a la crítica, sino que ya lo tenía planeado, ¿no?
1: Exactamente. Entonces, pues ahí dijo que sí, esta ha sido de las mejores experiencias que ha tenido, toda esta nueva fase de Ariana Grande, pero que también es momento de, pues, tomarse y relajarse, claro, tantito.
2: Un tiempecito. Break. Y la verdad que creo que bien merecido. Ojalá y del break regrese mejor. Pero bueno, oye, pues, ¿qué crees? Netflix, que anda metido en absolutamente todo, ahora está apostando una vez más por los deportes y acaban de ofrecer 3,000 millones de dólares a la FIFA. Ajá. Para ellos transmitir el Mundial del 2030.
1: ¡Órale!
2: Así es, Netflix quiere transmitir el Mundial del 2030, no me parece nada mal, la plataforma, ajá, ya está con la calidad que ofrece, y de una vez le agregan 200 millones, nada más, 200 milloncitos, para transmitir la Copa Mundial Femenina del 2027.
1: ¡Órale! Pues como dices, no suena mal, y si al final del día acabamos de tener la experiencia de los prepagos y de
2: así
1: querer
2: es.
1: Exclusividad y todo.
2: Así es.
1: Ahora, muy probablemente si eso sucede, la suscripción.
2: Ojalá y no. ¿Cómo? Pero sí, mes a mes va subiendo así. Bueno, acaba de subir tu mensualidad. Sí, eso sí está
1: bien. Catálogo nuevo.
2: Sí, no, sí. No. Está manchadón, pero bueno, pues ahí está.
1: Pues, ¿por qué no? La verdad es que no suena nada
2: no
1: mal.
2: No suena mal.
1: Tienen tiempo suficiente
2: para cerrar todo. Ya probaron NFL, ya ha probado Vox, UFC.
1: Sí, y lo hacen bastante bien.
2: Sí.
1: La
2: sí,
1: verdad.
2: Sí, sí.
1: Oiga, pues aquí están algunas de las tendencias, ya a las 6:46 a.m. Recuerda caerle a Parque de los Venados. Estamos sobre a Miguel Laurent, casi esquina con Avenida División del Norte. Estaremos aquí hasta las 10:00 a.m.
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0: of Freaks, 6:52 en la regadera de hoy, 89.7 en vivo desde el Parque de los Venados, Miguel Laurent, casi esquina con División del Norte. ¿Dice?
1: Dígame.
0: Iztac, no.
1: ¿Qué?
0: Chanclas, la otra calle. Ah, Xochicalco, sí, aquí estamos, mira. Xochicalco, y yo así, Iztacalco, no. Xochicalco, que es una antes de División del Norte.
1: Exactamente, ahí nos vas a encontrar, y la verdad es que estamos súper ultra mega visibles porque sacamos el estudio móvil,
0: sí,
1: que tiene la pantalla por la parte de atrás, y nosotros tenemos aquí una cámara para que veas lo que sucede dentro del,
0: exacto,
1: estudio, pero también está la ventanita. Bueno, tú vente a conocer el estudio, a conocernos a nosotros, y más adelante al elenco de Nadie Nos Va a Extrañar.
0: Así es. Y bueno, sigue participando también en el tema del día de hoy, que es ¿qué cosillas haces o hacías a escondidas? Y dice por acá, terminación 0061. Hola, Tania e Ichi. Un gusto de escucharlos desde tempranito. Yo lo que hacía cuando era pequeñita, me comía las tabletas de chocolate con las que hacía el atole. Y cuando mi mamá iba a hacer su atole, decía mi mamá, yo tenía chocolate.
1: ¿Dónde?
0: ¿No tenía mis tabletas? ¿Sabes de qué me acordé? De los chochitos. De los chochitos como de alcohol.
1: Ajá. ¡Ay, claro!
0: Esos me robaba.
1: Es que sabían bien buenos. Son los homeopáticos, ¿no?
0: Sí, exacto. Esa, sí, ¿y sabes qué me robaba? No tengo que decir, nunca lo he dicho al aire, jamás, exclusiva, en ningún lado, exclusiva para la regadera. Iba a tomarme rompope.
1: ¿Te pasas?
0: De nano, ¿sí? ¿Tú crees?
1: Y tú de repente, sí, ¿qué pasó? Sí, oh, sí. Porque el rompope parece inofensivo, pero no lo es.
0: Sí, sí, en algún momento era como, ¿qué amor le tienes al rompope? Me dijo, no, sí, está rico.
1: Sí, sí, sí, póngale a la gelatina.
0: Ni tanto.
1: ¿Tú? ¿Sabes? Yo que llegué a hacer escondidas, 100% real, no fake, hablar a la estación de radio para ganarme algo. Ay, sí, agarraba justamente el teléfono de la casa y pues ya sabes que,
0: claro,
1: llegaba en ese entonces el recibo de la luz y de repente era, ¿por qué hay tantas llamadas a este número? ¿Qué número es este, no? Pues era porque yo me escondía para hablar a la radio en aquel entonces y poder participar por algo.
0: Sé que las nuevas generaciones no pueden ni siquiera imaginar esto, pero había una época en la que no existían los identificadores de llamadas y podías hablar a diferentes lugares y hacer como bromitas.
1: Exactamente, justamente, te digo, la onda es que justo llegaba el recibo de teléfono y era donde, ¿y este número por qué tantas veces? Y no sé tu mamá, pero la mía marcaba para saber, no, que era. Entonces, pues ya después me cacho que era la radio.
0: Bien, entonces, oye, pues ahora sí, comunícate a la radio para que te lleves un par de boletos para Capó, 8 de agosto, Arena, Ciudad de México.
1: Y esto no lo hagas escondidas, esto grítaselo a todo mundo y bien fácil, a través de nuestro WhatsApp, 5525383229, complétanos la, bueno, más bien, déjanos la siguiente frase, perdón.
0: Así es, que con que digas, oye, llévame a ver a Capó, con eso tienes para estar en el concierto.
1: Así de fácil y sencillo, la cita es este sábado 8 de agosto en Arena Ciudad de México para ver a Capó. Oye, llévame a ver a Capó y así participamos.
0: Así es, 5525383229 y ya viene, bueno, ya está por acá Jimena Lucrecia, que estará entrando a la regadera en unos minutos más en Oye 89.7.
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1: Ya a las 7 de la mañana con 6 minutos, estamos en Parque de los Venados y estaremos aquí hasta las 10 de la mañana sobre Miguel Laurent, casi esquina con Avenida División del Norte.
2: Con harta personalidad y por ahí más adelantito el elenco de Nadie nos va a extrañar.
1: Así es, y ahorita nuestra reina absoluta de los verdadazos, Jimena Lucrecia, ya también está con nosotros. Buenos días, Jimena.
3: ¡Jupa, jupa! ¡Ah, caray! Mucho alto verdadazo el día de hoy, así que qué emoción estar aquí. Si andan por División del Norte, ya saben, Parque de los Venados.
2: Eso.
3: ¡Ay, salúdenos, por favor! Y no tengan miedo a que se les rechace el saludo, porque...
2: ¡Ay, híjole, aquí nos rechazamos!
3: Aquí no hay ese miedito. Bueno, ¿ustedes qué creen? ¿Se superará el miedo al rechazo?
2: No.
3: ¿Alguna vez?
1: No, yo creo que sí te queda como el... ¡Ay!
3: Nos queda...
2: La herida.
3: Sí, sí, la herida. Sí. Y yo creo, ¿sabes qué? No necesariamente se supera, sino que se va integrando. Porque esto finalmente es un calibrador social. Lo que tenemos de repente, esa cosita de... ¡Ay, no vaya aquí a regarla! También nos ayuda a, efectivamente, no regarla cuando estamos con más personas y que no conocemos. Entonces, no es que se supere y que ya seas acá, que no, nada te dé pena, no, es un regulador. Si ya está funcionando tu mente adecuadamente, es un regulador social. Entonces, no le tengamos como tirria a este miedo al rechazo, es que no hago lo que quiero porque tengo miedo a que me rechacen y así soy y así seré siempre. Noticia, spoiler, así es para todos los humanos.
2: Sí, sí, sí. Y en cada lugar que vayas, así vayas de viaje, lo que sea, pues
3: exactamente,
2: habrá gente con la que te topes y es un probable rechazo.
3: Con la que coincidas o no, y eso también te va acercando a las personas y a los lugares donde realmente vas a estar pues más activo, más felicito. Así que es totalmente humano, porque lo que entendemos como rechazo dentro de nuestro cerebro y cómo hemos evolucionado, el rechazo ha significado exclusión, exilio, y eso, como no tenemos un grupo, pues se va asociando con muerte. Entonces, eso es un un atajo, peste y muerte. Muerte y destrucción. Cuando se hace ese atajo mental, por eso nos da tanta cosita, pero nada más saber por qué se origina.
1: Claro, me suena mucho al el no ya lo tienes, por el sí, no pasa
3: ve
1: nada.
3: Ve cómo sí, a lo, exactamente, hasta dónde podemos empezar a probar que no sea algo que nos paralice, que de repente no podamos actuar. Y esto también es una brújula de qué podemos mejorar o cuidar en nuestras interacciones, o ya sea nada más con nosotros mismos. Y ojo aquí nada más, una invitación a no ser hipervigilante. De, ya me hizo la carita, ya me hizo la cejita, ay no, algo hice mal, no hiciste, a ver, para empezar, nadie más está pendiente de ti como lo estás tú,
1: claro.
3: Este es un efecto del reflector.
1: Bueno, los haters sí.
3: Los haters sí, y hasta de lo que, ay, ni tú tienes consciente, pero mira, esto te aumenta el engagement, así que tómalo de quien viene y también intégralo. Esto, el temor a ser juzgados, ya es algo que sucede. Nosotros, y esto es bien bonito, hay un estudio de la Universidad de Princeton que de acuerdo a lo que han observado de lo que vemos de las caras de las personas, nos hacemos una imagen de su competencia, de su confiabilidad en los primeros 100 milisegundos. Okay. Entonces, aunque tú digas, ay, es que no quiero que me juzguen, aunque no querramos, ya lo hacemos.
1: Ya,
2: ahora, ¿no juzga más el que más rechazado se siente?
3: Esto es una gran, justo, gracias a ahí, gran indicador de que nosotros estamos tan...

0: vigilantes de todas esas cositas, que ¿por qué entonces te preocuparía que estuvieran vigilantes
1: exacto.
0: de ti?
1: Exacto.
0: Es porque tú lo estás, primero de ti y luego de, ay, ya viste cómo se le paró un pelito y es como,
1: ¿y
0: no
1: tú
0: es
1: estás
0: relevante.
1: Rechazando a la banda.
2: Es para, uh-huh. es para desviar la atención
0: sí,
2: hacia uno.
0: Sí, y sabes que también esto es un gran indicador de que no aceptas de ti.
2: Entonces, o sea,
0: es el espejo, calibra. ¿Qué uh-huh. es lo que más te está pesando? Porque aquí el gran verdadazo es de quién realmente tienes miedo a ese rechazo, tuyo sí. o de algo que ay, alguien más me dijo. Porque secretamente, cuando nos compramos que, híjole, eso es súper malo, es porque también lo creemos de nosotros.
2: Claro.
1: Sí. Entonces, o lo aplicamos.
0: Sí. O lo aplicamos. Sí. Entonces, ojo ahí, porque justo el que más juzga es también la persona que a lo mejor no ha, se ha amigado completamente uh-huh. consigo mismo. Uh-huh. ¿Y de dónde lo aprendiste? ¿De quién? ¿De qué te está protegiendo también hoy? Porque a lo mejor ese juicio hoy te está permitiendo no ver cosas que te duelen.
2: Claro.
0: Entonces, esto ya es un trabajo obviamente más profundo, pero ve notando. ¿Qué es lo que va pesando para ti? ¿Dónde te mueve de, ay, no me vayan a juzgar? Por ejemplo, para mí, es que diga, ay, esta se la pasa hablando como que es muy, chachalaca, como, ah, ja, ja, jiji, ja, ja, y nada de profundidad. Porque a mí me importa justo conectar con las personas de, oye, cuéntame algo más chido, ¿no?
1: Claro.
0: Eso es para mí. Yo les comparto aquí ya a diría mi hermana.
2: Verdadazo.
0: A verdadazo, ajá, exactamente. Sí. Pero, ¿qué es para ti? ¿Qué te va moviendo? Y también, ¿de dónde lo aprendiste y qué te está protegiendo hoy? Porque a lo mejor es algo que no quieres compartir o no has integrado todavía.
1: Si es por la cuestión física, por tu apariencia, que sientes que te rechazan, ¿eso qué reflejaría?
0: Refleja, de nuevo, lo que no has integrado, pero ¿sabes qué? Si hay muchos indicadores de esto me han dicho, o incluso alguna vez lo platicamos de, ay, me han dicho que huelo medio raro, son indicadores, de nuevo, calibrador social, de qué puede estar...
1: Áreas de oportunidad,
0: sí, qué puedes mejorar y también qué consecuencia tiene si no lo trabajas realmente.
2: Pero también tocaste un tema muy importante, también no comprarte esas ideas, ¿no? Porque a lo mejor tú eres inseguro de tu cuerpo y ya por eso dices, no, es que por eso me rechazó, porque soy feo.
0: Exactamente.
2: O ya me rechazó, entonces tú ahí te estás autosaboteando y eso está más cañón.
0: Sí, y también estás encontrando la solución que más fácil te es, porque es como que, ay, esto es lo que yo estoy pensando y entonces eso es la verdad.
1: Okay.
0: Así que, por favor, saludos, buenos días, feliz camino al curso de verano. ¡Yay!
1: ¡Mira de los pumitas!
0: Muy bien.
1: Pumas, muy bien, muñeco. Vas por buen camino.
0: Saludando a la banda. Entonces, justamente conforme vamos aprendiendo y también lo que nos van integrando nuestros papis es cómo vamos también heredando esos miedos o esas cositas de, ay, no, pórtate bien o haz esto, porque es también lo que aprendemos, esto que vamos teniendo como miedo al rechazo, también es una algo cultural.
2: 100%, sí.
0: Entonces,
2: y ahorita
0: tampoco,
2: me vino a la mente cuántas veces luego nos dicen, no, es que si sigues eso, nadie te va a querer.
0: Nadie te va a querer. Ah, ¿y, sí. ¿Y quién te dijo? O sea, ¿de veras?
2: Sí, ¿qué haces con eso? Sí,
1: aprovechando que vienen hoy los chavos de Nadie Nos Va a Extrañar, ellos digamos que son como los nerds. ¿Qué onda con ese rechazo desde esa edad? ¿Qué se puede hacer?
0: ¿Sabes qué? Y además donde nos empieza a importar más lo social, sí vamos a ser más conscientes, pero también encontrar esto que decía, nos acerca a las personas con las que sí vamos a congeniar. Entonces, si no estás solo, si estás como rechazado, entre comillas, en grupo, te está acercando a las personas con las que vas a poder trabajar
1: conectar.
0: Entonces, también es muy bonito encontrar eso que a lo mejor a ti te duele y compartes con alguien más. Dices, oye, encontramos algo, un punto de conexión bien profundo. Y sobre todo
1: por
0: en esta serie, por pequeño que sea, no están solos.
2: Claro.
0: Entonces, actuar en una, si es algo que tú quieras cambiar, actúa en algo pequeño, ridículamente, que digas, ay, no, esto no va a cambiar nada, pero sí, hazlo constante. Así que les invito a hacer esto.
2: Y también invítanos, por favor, a seguirte en tus redes sociales para más info. ¿Gil?
0: Claro que sí, de hecho hay un reto para curarnos del no, esto no nos va a impedir seguir viviendo bonito. Me pueden encontrar en redes sociales como Lucrecia-ANG. Ahí me escriben, te escuché en la regadera y les paso un 20% off para este reto de 21 días.
2: Ahí está, pues bueno, justo no le tengan miedo a este
1: tipo
2: de retos.
1: Prepárate.
2: Exacto, y a quitarnos muchas capas que a veces nosotros mismos nos vamos
0: nos
2: poniendo
0: ponemos.
2: Y nos reflejan. Muchas gracias, Jimena.
0: Gracias a ustedes.
1: Gracias.
2: Y gracias a quienes están ya aquí formados.
1: Ya están aquí en el Parque de los Venados.
2: Sí, exactamente, que está esperando justamente al elenco de Nadie Nos Va a Extrañar. Así que gracias, chicos, que están del otro lado del estudio móvil. Ahorita bajamos a saludarles, creo que sí nos está viendo. Saluda Jimena Lucrecia. Besito, cachichurris, quédate con nosotros en la regadera.

0: No.
1: 7 de la mañana, 22 minutos en hoy 89.7. Muy, pero muy buenos días. Esta regadera móvil está el día de hoy en Miguel Laurent y Xochicalco, aquí en el Parque de los Venados.
2: Y mira que es una regadera bastante burbujeante, así que gracias por dejarnos ser tu compañía de lunes a viernes de 6 a 10 de la mañana. Yo soy Tania Martínez, la pelirroja de la radio.
1: De este lado, Iggy Dutkiewicz, también me dicen el güero. Y bueno, bienvenida también toda la banda que está en nuestro WhatsApp 5525383229. Muchos registrándose también para la dinámica que tenemos de Harry Styles.
2: Así eso es, sí. De jarra con Harry, llegar en limusina para la última fecha del buen Harry Styles. Y tres accesos.
1: Tres accesos.
2: Tú y no dos manches. Más.
1: Para ver a Harry corriendo por toda la pista.
2: Y en una de esas, dar el changazo.
1: Otra vez lo traemos de nalguitas al Harry. Oye,
2: Viva México, te amo con todo mi corazón.
1: Exacto. Y bueno, aquí terminación 5057, también participando para los boletos de Capó, que ya también nos puso, oye, llévame a ver a Capó. Entonces, bueno, la verdad es que padrísimo, toda la convivencia y también con la gente que ya está aquí en el Parque de los Venados.
2: Así es, y bueno, no olvides también, pues, ya que te estás registrando, ya que estás participando con las dinámicas que tenemos, pues también aprovecha y dinos qué hacías a escondidas.
1: ¿Qué hacías? Porque, bueno, digamos que el tema del día de hoy viene porque vamos a tener aquí nada más y nada menos que al elenco de Nadie Nos Va a Extrañar. Uh-huh. Y esta serie, pues, se ubica en una preparatoria y estos chamacos, pues, hacen algunas cosillas a escondidas.
2: Exactamente.
1: Entonces, de ahí el tema del día de hoy. ¿Tú qué haces o hacías a escondidas?
2: Platícanoslo todo en el 5525383229, que es nuestro WhatsApp.
1: Ahorita vamos con ustedes que están aquí ya afuerita formados, a un costado de la unidad móvil de hoy 89.7. Los vamos a ir a conocer y cotorrear, ¿eh?
2: Exactamente, y recuerden que Virgilio Delgado, Macarena Oz, Camila Calónico y Nicolás Asa, los protagonistas de Nadie Nos Va a Extrañar, vienen a la regadera.
1: Aquí van a estar y vamos a estar cotorreando con ellos, aparte de que, bueno, te vas a poder tomar la fotito, saludarlos muy cerquita aquí en la cabina de hoy 89.7.
2: Así es, aquí también te acercamos a tus artistas favoritos.
1: Felices de la vida, vamos a tener también a uno de los famosísimos, es todo un influencer en el mundo de las leyes.
2: ¿Así?
1: Así es, no, Mario Rebolledo, nuestro abogado laboral, sí, no, es socialité totalmente.
2: El exacto, muñeco. Yo lo veo en todos los eventos.
1: Así es, y va a estar con nosotros en unos minutos más, aquí en la regadera de Oye 89.7.
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1: ¿Quieres dejar de fumar? Bueno, pues resulta que la Universidad Nacional Autónoma de México creó un tratamiento digital para dejar de fumar. 8 de cada 10 participantes lograron dejar el tabaco. El programa está organizado en 12 sesiones grupales semanales de una hora. Cada grupo tiene entre 10 y 15 participantes. Hay acompañamiento 24/7 por WhatsApp. Y bueno, pues en realidad los resultados son maravillosos. Entre el 2000 y 2025 han ayudado a más de 3,000 personas a decirle adiós al tabaco, y que tengamos esto desarrollado aquí en la Universidad Nacional Autónoma de México es una buena noticia.
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2: 7:36 a.m. Lo que escuchamos antes de esta bonita cortinilla es ¿Quién diría? De DePaul, que la sigue rompiendo por todos lados.
3: ¿Sí? O sea...
4: Me encanta la vibra.
2: Cañón, yo entro así a plataformas y obviamente pongo Oye y así de Paul y yo me gusta la vibe.
3: Sí, sí.
2: ¿Quién diría?
4: Muy bien.
2: Sí, ¿quién diría? Que ya está con nosotros, nada más y nada menos que Mario Rebolledo.
3: ¿Cómo están? Ya me voy, sigan hablando de Paul, bye.
2: Ay, deja de estar con esos celos profesionales, por
3: oigan,
2: favor.
3: Me tienen aquí, ya me dan ganas hasta de correr. Y aquí andamos en el parque.
2: Ah, yo pensé que ibas a decir, te tenemos apretadito.
3: Apretadito también, ojalá.
4: Ok, todavía.
3: Bueno, ¿cómo están?
4: Hola,
3: qué gusto saludarlos.
4: Camisa.
3: Qué gusto saludarlos, ¿cómo están?
2: Bien, todo muy bien.
3: ¿Tú cómo sabes que está Harry Styles corriendo por la ciudad? Veniste al Parque de los Venados a ver si lo encontraba, ¿verdad?
2: A ver si de casualidad cambiaba el rumbo, pero pues no soy la favorita de Dios. Ni modo, amigo, bueno, qué mal.
3: Día,
2: exactamente.
3: Día.
2: Oye, ¿qué onda con esto de los daños colaterales de un despido?
3: Sí. A ver, cuando hay un despido, no solamente es si te pagan o no, si te liquidan o no.
4: Ajá.
3: La persona que está siendo objeto del despido no es la única afectada, sino todo su entorno, su familia. Primero, uno de los grandes efectos, el problema económico.
2: Uh-huh.
3: ¿Cuánta gente hay que vive al día de lo que gana y de repente te avisan que dejas de ganar? Uh-huh. Y entonces, ¿cómo vas a hacer frente a tus gastos, a tus responsabilidades, desde comer, el tema de vivienda, una renta, etcétera? Entonces, son daños importantes.
2: Y que, ojo, desafortunadamente muchas personas no somos tan ahorrativas o tan preventivas y entonces de repente te encuentras en una situación así y te limita todo.
3: Esto fíjate, y es importante saberlo, nos pasó en la pandemia.
4: Sí.
3: ¿Cuántos de los que nos están escuchando hoy pueden sufragar gastos en cuánto tiempo? ¿Un mes? ¿Dos meses? ¿Cuánto te alcanza a sufragar esas básicas necesidades?
2: Sí.
3: O sea, ya no te vayas a grandes gastos.
4: Digamos, ese es un caso en el normal. Pero igual aquel que pues dijo, no, pues ahora que en el mundial, ¿no? Que gasto aquí, que gasto allá, todo eso. Y de repente, pum, que te despidan.
3: Y te despidan y te vas. Imagínate, y de la noche a la mañana.
2: Quincena.
3: Y lo peor te voy a decir, o sea, muchas veces es imprevisto. No te van a avisar de en dos meses te vas. O en dos meses te vas. Llegan de la noche a la mañana y te dicen gracias a Dios. Uh-huh. Y eso tiene una consecuencia. En la salud, obviamente, hay daños colaterales. Uh-huh. Te causa estrés, te causa
2: depresión,
3: ansiedad. Esa sensación de ya no sirvo, es una frustración. Finalmente, un despido.
4: ¿Qué? La edad que tengas.
2: Exacto, me ganaste. El tema de la edad también es un factor súper importante.
3: Ahora, ¿qué sigue? ¿Qué voy a hacer? Uh-huh. ¿Me quedo sin trabajo? ¿Me están corriendo por malo? ¿O porque no di el ancho? ¿O no cumplí con las expectativas?
2: ¿O porque le caigo mal a alguien?
3: Aquí hay que tener mucho cuidado con lo que se dice en esta cabina, porque este señor...
4: Usted sabe que en las leyes, en el mundo de las leyes... Ese es importante cuidar
3: el ancho.
4: Justo,
3: sí, en todos lados hay que cuidarlo.
2: ¿Te puedes concentrar en esto que estamos hablando, Mario Rebolledo?
3: ¿Qué tal? Y me regaña a mí.
4: Dije algo.
3: Bueno, ya me voy.
4: Diablos. Ok, no, entonces.
2: Me encanta porque dice algo, pero te das cuenta cuando está.
3: Ni lo vuelto a ver por lo mismo, ya.
4: Bueno, que sí, esa es parte de los daños colaterales.
3: Claro que hay un daño colateral. Otro tema importante, la familia, ¿no?
2: Claro.
3: Imagínate, la esposa o el esposo que tienes ya programado ciertos gastos.
4: Colegiaturas.
3: De repente dices, ¿qué pasa? Y eso afecta hasta a tus hijos.
4: Claro.
3: Porque te ven preocupado, porque no saben esta incertidumbre económica, ¿qué puede ocasionar? Y eso también... vaya, se ven afectados en la escuela, con los amigos.
4: Sí, o sea, incluso no van a ir un rato a la escuela, o sea, si es que la emergencia pega hasta allá, ¿no?
2: Sobre todo justo si es escuela privada, está cañón. O sea, porque igualmente...
4: O tomar decisiones de...
2: No creo que sean muchos los papis que tengan previsto como tres colegiaturas,
4: ¿no?
2: Porque
4: pues
2: es una barbaridad.
3: O sea, son muy pocas personas, son contados con los dedos de la mano. Yo creo que sí tenemos que revisar este tema. Fíjense, la ley no prevé el pago de daños y perjuicios en materia laboral. No lo preveía, pero ahora hay criterios ya en la Suprema Corte donde te da la oportunidad ya de demandar estos daños.
4: ¿Es en serio?
3: Si tú acreditas que te causó un daño psicológico, obviamente se tiene que acreditar cuáles fueron esos daños, puedes reclamarlos en tu demanda y es parte ya de la acción que puedes ejercitar, uh-huh. tienes que ver cuál es ese daño.
4: ¿Te ha tocado ya un caso así?
3: Afectarlo, ya me están llegando, porque no okay. era común, esto es muy reciente. Ya estoy recibiendo demandas de las empresas que represento, uh-huh. en donde ya los trabajadores, o estamos haciendo nosotros wow. demandas, ya uh-huh. incluyendo uh-huh. el tema de los daños y perjuicios. Ojo. Hay que comprobarlos, hay que acreditarlos. Sí, eso es lo difícil a veces. Pero,
2: exactamente.
3: Pero a ver, si tienes un tema emocional, por ejemplo, estás en un tratamiento, hay un profesional que te está avalando, uh-huh. hay estudios que están determinando que esa situación te ocasionó uh-huh. tal consecuencia, uh-huh. bueno, claro que tienes la opción y claro que puedes demandarlos.
2: Pero entonces, que es juicio o algo así, ¿cuánto tiempo me va a llevar?
3: Ese es el tema. A lo mejor te vaya a llevar. Oye, pero sabes que tarde o temprano esto va a tener una consecuencia. Uh-huh. Se va a poder cubrir, se va a poder restituir ese efecto. Porque, insisto, no solo es liquídame o no, claro. págame los 3 meses o no, los 20 días por año o no. No, es cómo me estás afectando en lo personal.
4: Ahora, siendo realistas. Te despiden, lo último que quieres es meterte en un juicio legal para comprobar este rollo, estás buscando el nuevo trabajo, está la situación justo que estás diciendo, los hijos se quedaron, la esposa, no sé qué, y encima te vas a aventar el rollo legal.
3: Mira, una de las grandes ventajas...
2: Perdóname, Mario, sí. ¿O cuánto tiempo podría pasar para que yo pueda demandar? O sea, tiene razón, uh-huh. y o sea, traes mucha brumadera para ahorita demandar, ¿cuánto tiempo puede pasar para que yo decida...
4: Iniciar el juicio.
3: La demanda tiene que hacerse dentro de los 2 meses a partir de que se da la separación, los 2 meses siguientes. ¿Cuánto tiempo se va a tardar en resolver? Eso no lo sabemos. Pero insisto, fíjate, una de las grandes ventajas, tú puedes seguir trabajando, tú puedes seguir tu vida normal, buscar otro trabajo, otro lugar donde prestar tus servicios y seguir paralelamente el juicio. No te debe de afectar. Y ese es otro de los daños, ¿eh? De repente ya te corrieron y a ver, no dan buenas referencias mías, no me da la posibilidad de tener otro trabajo.
4: Uh-huh. Oye, si tengo a Mario Rebolledo, y esto es en serio, de mi lado, yo soy ese trabajador al que despidieron y estoy verdaderamente, o sea, sufrí un cuadro de, o sea, incluso parálisis, etcétera. ¿Cuánto le echas de que dure un juicio y qué podemos recuperar?
3: Mira, un juicio aproximadamente dura entre 2 años y medio, hostia. Entre amparos, entre recursos, pues sí. y todo, más o menos. Es
4: gracias por decirnos la neta, ajá, sí, 2 años claro. y medio, y luego, ¿cuánto y bueno, recupero?
3: Ya después de ahí, bueno, depende qué hayas podido acreditar, depende cuál haya sido el efecto, y a partir de ahí, bueno, lo puedes hacer.
2: Y son dos cosas, uno, ¿cuánto recupero? Y otra, pues sí, el gasto honorario del
4: Mario
2: abogado.
4: De Mario Rebolledo.
2: Del abogado.
4: No, manches.
3: Eso lo arreglamos, @Mario_Rebolledo1.
4: Eso.
3: Es un placer estar
2: descuento
3: con ustedes.
2: Descuento con la
3: chicos.
2: Regadera, ¿verdad?
4: 20% descuento con la regadera. Gracias, Mario.
2: Rebolledo, muchísimas gracias.
3: Sigan corriendo aquí.
2: Claro que sí. 7:44 a.m. Estamos en Parque de los Venados, así que lánzate para acá. Está la regadera móvil.

0: Es la regadera de hoy, 89.77 de la mañana con 49 minutos. De este lado te saluda Iggy Dutkiewicz.
1: Por acá Tania Martínez, la pelirroja de la radio. ¡Buenos días!
0: ¡Buenos días! Estamos rodeados de gente maravillosa y hermosa que desde muy temprano están aquí en el Parque de los Venados con nosotros, justo en Miguel Laurent y esquina con Xochicalco.
1: Así es.
0: Y aquí estamos hasta las 10.
1: Así es. Y bueno, pues también saludos a todos los que vienen a este parque a entrenar, a correr, que también aquí pasan y les damos buena suerte. Ya soy como en los maratones de ¡sí se puede!
0: ¡Eso! ¡Sí se
1: puede! ¡Vamos! ¡Ya vamos a llegar!
0: A toda la gente que está al tope del rendimiento. Y bueno, pues pásate un poquito más para acá con nosotros, porque en este momento, Tania Martínez, mira lo que tengo aquí en las manos.
1: Unos boletuquis, ¿a dónde nos vas a invitar?
0: Concierto de Faith Forever 17 Tour.
1: ¿Qué?
0: The Happy Era.
1: ¿Qué? ¿Nos
0: domingo 30 de agosto del año 2026, 6 de la tarde.
1: Ándale, ¿de quién es cumpleaños?
2: Mío.
1: Ah, ¿cómo te llamas?
2: Ah, Sandra.
1: ¡Sandy!
0: Muy bien, Sandy.
1: ¿El mero 30?
2: No, 12, pero bueno.
1: Ah, bueno, ya casi también.
0: Okay, Sandra, pues tienes una oportunidad para llevarte este par de boletos y lo único que tienes que hacer es identificar una canción que vamos a tararear, ¿okay? Es de Faye.
1: Exactamente. Y spoiler, es la más famosa de Faye.
0: Yo
1: no dije nada, ¿no?
0: A ver, primero tararea la
1: tarea. No, vale, tarareamos.
0: Tú
1: merengues, suave. Una, dos, una, tres.
2: Ella me dejó cinco separados y todo en su sueño. Esa es una bebita.
0: Sandra, estos boletos son...
2: Sandra.
0: Muy bien, Sandra, Sandra. Sandra.
2: Muchas felicidades, Sandy. Mis nietos porque quieren conocer a los, en persona a los, ajá, pero ya gané, Laila.
0: Además, mira, salió ganona.
1: Me encanta porque yo te traje, mira, yo ya
0: y
1: gané.
0: Y yo ya gané, aparte, fíjate. Y ellos, bueno, todos están ya formados. Gracias. Para ver a sí, los muñecones de Nadie Nos Va a Extrañar.
1: Así es, ellos van a llegar en unos cuantos minutos, así que si tú también nos estás escuchando, si a lo mejor estás viendo nuestro Instagram,
0: sí,
1: y apenas te estás enterando que van a venir, todavía estás a muy buen tiempo, como bien lo dijo Iggy, estamos en Parque de los Venados, esquina Xochi, ¿qué dijiste?
0: Xochicalco y Miguel Laurent.
1: Exactamente, como en la parte trasera, a un costado, depende de donde lo veas, del observatorio que hay ahí en el Parque de los Venados, así que vente para acá para que también cotorres con nosotros, ya
0: 100%.
1: Sea que conozcas a los chicos de Nadie Nos Va a Extrañar y participes en nuestras dinámicas como Sandy.
0: Así es, quédate en hoy 89.7.

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1: El mero mero de la tecnología llega a la regadera en hoy 89.7 a las 8 de la mañana con 7 minutos. ¿Qué onda, mi querido Wiki?
2: Aquí feliz en la regadera, que si el agua estaba saliendo puerca, ya no está saliendo puerca, ya está saliendo calientita, así que yo ya estoy contento.
3: Eso, mi Wiki, a ver si hay chance de que, creo que se activaron tu Bluetooth o algo, a ver si nos puedes hablar un poquito más cerquita para escucharte todavía mejor, muñeco.
1: Háblanos al oído, Wiki, por favor.
2: Aquí, hablando cerquita, hablando a un lado.
3: Ahora, hablando al otro.
1: Exactamente.
2: Ahora hablando al otro. Pues aquí ya estoy, espero que ya se
4: todavía mucho más cerca.
1: Ahora sí, ya. ¿Qué onda es
4: mejor?
1: Sí.
4: Ay, qué bonito. Qué bonito. Oye, es que uno está en la regadera y por eso como que suena con más eco.
1: Wiki, oye, ¿qué es eso del placer de la baja calidad en la música? ¿Cosme?
4: ¿De dónde me saqué eso? Sí. Es lo que la gente está preguntando y como me estoy bañando y tallando, la gente va a decir, ¿se lo está sacando de algún lado que no es? Pues mire, existe, no sé si ustedes sabían, pero existe, ¿cómo les diré? Este placer que luego da cierta atmósfera que puede producir la música de baja calidad, es decir, la música viejita, la música analógica. Entonces, si a ustedes les ha pasado que luego escuchan estos ASMR, ya saben, los soniditos que como que arrastran una piedra y se escucha bonito, o el teclado mecánico de una computadora. Sí. De hecho, luego a veces vemos videos, Reels o TikToks, y de pronto como que utilizan ese sonidito del teclado y ahí nos quedamos escuchándolo. Bueno, todo eso tiene algo que se llama, que es estudiado por la neuroestética. Uh-huh. ¿Lo habían escuchado?
1: No, jamás.
3: Ajá.
4: Pues es para que sepan que no me lo estoy sacando de ningún lugar, nada más. Okay. La neuroestética estudia todos estos sonidos que te producen placer, por alguna razón. Por eso hay quienes se duermen y ponen sonidos ASMR donde pues están con el micrófono tocando con las uñas para que se escuche ese sonidito. Algunos hacen como que golpes con piedras, arrastrado pues para que se escuche ese sonido. Y es algo que te produce como, te da gusto escucharlo. Ya. Te da gusto que esté ahí. Entonces, justamente esto que les cuento de la neuroestética es que han descubierto que también toda la parte de escuchar música analógica, que sea de estos discos de vinil, porque justo este fin de semana estuve en una tienda que vendían puros discos de vinil.
3: Sí.
4: Y no es tanto porque estén de regreso o porque sea una cosa nada más de hipster, sino porque de verdad tiene otro, como que otro encanto que es difícil de describir. Y para eso existe algo más llamado la psicoacústica. Es que puse a investigar y cuando yo descubrí esto dije, ¿de dónde se sacan todo esto? Bueno, la psicoacústica plantea que la calidez analógica es algo que eleva la experiencia del audio. Y yo dije, bueno, a

0: A lo mejor yo porque soy nostálgico.
1: Ajá.
0: Y yo por mi edad pues digo, ay, qué bonito se escucha, como que el sonidito aquí.
1: Ajá.
0: Y de pronto le puse un disco a un joven de 14 años.
1: Ajá.
0: Y dijo, es que se escucha increíble.
2: Sí. Y yo dije,
0: como por, y no, le puse un cassette porque tengo un aparato. Ajá. Que le puedes poner un cassette. Y le puse el cassette y me dijo, no, es que sí se escucha muy padre, se escucha mejor. Y yo así de, con toda la alta fidelidad del audio espacial y los mega audífonos.
3: Yo discreparía nada más tantito con el tema de la baja calidad, porque al final, digamos, todas estas grabaciones analógicas son el sonido básicamente natural captado en una de las fuentes para reproducirlo. Baja calidad para mí sería un MP3 en donde ya empiezas a perder varias de los armónicos naturales de la calidad. Sí. ¿Dónde, o no sé si estaría el tema de lo de calidad, baja calidad, en estas fuentes de reproducción?
0: Exacto, en realidad el tema aquí, y justo es con un poco con lo que quería cerrar, a lo que, ¿qué es lo que llamamos baja calidad? Y tú lo estás diciendo muy bien, una cosa es el MP3 completamente comprimido, que tiene unos sonidos ya como muy vidriosos, luego no sé si así también le dicen, como unos sonidos ya donde hasta rotos. Se distorsiona mucho. Sin embargo, pues no, esto que vemos como analógico, muchos lo han querido llamar la baja calidad y no lo pelucean.
2: No lo espero para nada.
0: Sí, así como que no es alta definición, no es no sé qué, yo así como de que... pero son diferentes formatos, quizás.
1: ¿Lo-fi? ¿Es eso?
0: Sí, puede ser, por ejemplo.
1: Ok.
0: Porque hay unos que quieren ser como que muy puristas del audio y que se tienen que escuchar de cierta forma y nada más. Y lo demás, todo lo demás, incluso pues un disco ya viejito, porque el formato pues ya ya envejeció, porque luego pones en las tornamesas,
1: claro.
0: Pues el disco de vinil tiene una aguja que la aguja, pues si hay pelusas o hay polvo, pues escucha ese scratch, ese sonidito que se mete con tu música, que de alguna forma le quita, le pone otra capa adicional al sonido, pero eso es lo que causa el placer, que eso es lo mismo que están estudiando tanto la psicoacústica como la neuroestética. Y a mí me parece fantástico no llamarle baja calidad, 100%, sino que es un formato diferente, ¿no?
3: Exacto.
2: Sí, 100%. Sí. Y que no se nos olvide que en realidad así comenzó la música. Entonces habría que catalogarla.
3: Así la reprodujimos exactamente originalmente.
2: Claro, habría que catalogarla de otra manera.
0: Sí, entonces a mí esto de digamos, redescubrir que sí existe, o sea, esto que yo pensaba, ¿por qué me gusta escuchar esto? O ¿por qué este chico de 14 años le gustó escuchar eso? Es porque sí te produce un placer, al igual que te puede producir también placer ciertos sonidos de la naturaleza, sonidos que incluso, pues no necesariamente, pero esto analógico, esta parte como que del teclado, o que el clic del mouse, que lo escuches varias veces. Ajá. Y es por esa razón que en Reels, en TikTok, a cada rato vamos a escuchar clics de mouse, órale, vamos a escuchar ciertos soniditos que son puestos a propósito porque producen placer.
2: Ay, pues no. Hoy aprendimos algo más de la neuroestética. Muchísimas gracias, mi querido Wiki. ¿Dónde te encontramos?
0: En @WikiChavez, donde subo todos estos datos, y puse un video con unos audífonos viejitos que se producen, porque alguien me dijo, ¿se escuchan muy bien? Le digo, no se escuchan así, pero es la idea. Y me dijo, ¿qué?
2: Andamos muy retro y eso me gusta. Vintage. Muy vintage. Ajá.
0: Andamos vintage.
2: Gracias, Wiki. Gracias, Wiki. Besito a Cachichurri Churris. 8:00 a.m.
0: Ay, abrazos.
2: Con 15 minutotes. Y oigan, recordándoles que estamos en Parque de los Venados.
3: Sí.
2: Entre Avenida División del Norte
3: y Miguel Laurens.
2: Acá te esperamos.

0: Así es, 8 de la mañana, 25 minutos, no se oye. Eso, la pausa activa para toda la banda que está aquí en el Parque de los Venados, justamente en Miguel Laurent, casi esquina con División del Norte, a espaldas del Observatorio del Parque.
1: Aquí estamos y estaremos hasta las 10 de la mañana, y yo nada más quiero decirles que ya en un ratito más llega el elenco de Nadie Nos Va a Extrañar.
0: Sí.
1: Hay mucha banda acá con nosotros.
0: Hay mucha banda, y es bien importante avisar, Tania, que ellos van a estar aquí hasta las 10 en punto. Entonces, solamente es la dinámica de pasar, tomarse la foto con ellos y darle chance a alguien más, porque viene gente, bueno, desde lejísimos.
1: Así es. ¿Desde dónde usted, muñeca?
2: Puebla.
1: ¿Usted se llama?
2: Elisa.
1: Elisa, ¿desde a qué hora saliste para de Puebla estar en este punto?
2: A las 9 de la noche del día anterior.
1: Ándale, en peregrinación.
0: Desde casi ayer. Ok, de este lado tenemos a...
3: Ari.
0: Ari.
3: Ren.
0: ¿Vienen de...?
3: Xochimilco.
0: Las dos de allá.
3: Sí.
0: Ok, ¿cuándo escucharon la dinámica?
3: Ayer en la noche.
0: Ok, ay, padrísimo.
1: ¿Y tú eres, muñeca?
4: Yo me llamo Regina. Yo vengo de Toluca.
1: Okay, ok, bueno, exacto, vienen de varios lados. También por allá creo que alguien de Cotitlán Izcalli, Cotitlán Izcalli, me parece. Exactamente.
0: ¿Alguien viene más lejos que de Puebla?
1: Ecatepec, bueno, hermana, ¿sí? Hermana República de Ecatepec. Exacto. También. Oiga, órale, pues gracias de verdad por hacer el sacrificio desde ayer en la noche con tal de conocer a los chicos que ya en minutos van a estar acá.
0: Sí.
1: Los que nos están escuchando y tienen ganas, láncense, solo bien importante recordar que hasta las...
0: Exacto, 10, hasta las 10 en punto van a estar, entonces los que alcancen a pasar van a poder tomarse la foto. Si hay una fila muy larga, desafortunadamente a las 10 en punto se van a tener que retirar.
1: Así es, por lo tanto también invitamos a los que ya están aquí formados a que también tratemos de hacer lo más rápido posible la foto con los chicos para que todos podamos tener la foto con ellos.
0: Exacto.
1: Intercambiar rapidísimo un par de palabras y damos continuidad a la siguiente foto.
0: Sí, ¿vale? Porfa, no hagamos videos ni nada, sino más directo foto y vámonos. O si quieren ya llegar con la cámara grabando en video y acercarse un segundito, como que es la foto.
1: Exactamente.
0: También puede ser, ¿no?
1: Exactamente. Y pues bueno, para ustedes que van al volante, una pausa activa rapidísima.
0: Pausa activa. ¿Alguna de ustedes maneja?
3: Más o menos.
0: ¿Qué se te haría un ejercicio para despertar mientras estás manejando en el coche?
3: Pues unos estiramientos.
0: Estiramientos. Vamos a estirar entonces. A ver, haznos el ejemplo. ¿Cómo estirarías mientras estás en el volante?
1: Estiras la manita.
0: Así como de gatito.
1: La
0: órale, sacando la espalda todos. Y luego, sacando la pechuga. Ajá. Eso es todo. Y luego una vez
1: encorvando.
0: Más. Encorvando. Encorvando, encorvando, encorvando. Estirando. Muy bien, mira qué bonito. Hasta como si fuera de clavado.
1: Claro.
0: La entrada.
1: Para que veas.
0: Y luego ya, y ahora, eso, estirando la pechuga. Con eso, tenemos la pausa activa.
1: Me gusta. Y como parte de la pausa activa, ya saben que siempre pedimos canciones. Así que las chicas han decidido dedicarle esta rola a todos los automovilistas.
0: Ok.
1: ¿Cuál va a ser?
0: Cualquier rolita.
3: Flores de Latin Mafia.
1: Ok.
0: ¡Ale! Muy bien, una sugerencia para pausa activa. Tú que estás en tu coche, ¿cuál nos sugieres?
1: Exactamente, también ahí echa alguna petición al 5525-383229.
0: Estamos en la regadera móvil, aquí en el Parque de los Venados, hasta las 10 en punto de la mañana. Vienen con nosotros el elenco de Nadie Nos Va a Extrañar.
1: Tienes tiempo, lánzate para acá con nosotros. Es una exclusiva en hoy 89.7.
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1: Oiga, pues no sé si ya se enteraron, pero para quienes somos amantes del Tiny Desk, esta sesión acústica y súper íntima con algunos artistas, pues el nuevo integrante de esta nueva temporada será nada más y nada menos que Charlie Puth, uno de los grandes que llega al Tiny Desk en una sesión muy de Jazz Club, y esa es una buena noticia en hoy 89.7.
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0: 39 minutos en hoy 89.7. Yo soy Tania Martínez, la pelirroja de la radio.
1: De este lado, Iggy Dutkiewicz, el güero.
0: Estamos juntos aquí en la regadera hasta las 10 de la mañana misma que está en Parque de los Venados.
1: Así
0: hoy,
1: es.
0: Hoy ya se oye el grito.
1: Sí. Porque viene Virgilio.
0: ¡Ey! Ya llegó Macarena.
1: Ya llegó Macarena.
0: También.
1: Exactamente. Espérate todavía, Macarena,
0: son,
1: por favor.
0: Ellos son parte del elenco de Nadie Nos Va a Extrañar. Kevin Hunos sí. Ya estará con nosotros hoy nomás en hoy 89.7. Pero bueno, aquí tenemos para todos.
1: ¿Sí? Así es. Antes queremos invitarte también al concierto de Sentidos Opuestos.
0: Así hola, es. Hola. Vamos a ir al concierto de Sentidos Opuestos, que es el 12 de agosto en el Auditorio Nacional. ¿Y te parece, mi querido güero, sí, a través de una nota de voz, WhatsApp, pues cantamos?
1: Nos canten el verso que sigue, ¿ok? Vamos a decirte un verso de una rolita de Sentidos Opuestos y esa es la que hay que cantar, ¿ok?
0: Exactamente.
1: Ahí te va. La canción, el verso dice: aunque lo intentes no puedes huir, pues en tus ojos lo puedo sentir. Así tu corazón deja de latir eternamente. ¿Te sabes la canción?
2: Sí.
1: ¿Cómo te llamas?
2: Lucero.
3: Lucero.
0: Ok, Lucero desde la regadera móvil canta.
1: ¡Así!
0: Y Lucero.
1: La de eternamente.
2: Continúa. Eternamente voy a amarte. 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No sé si, eternamente voy a amarte. 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
0: Ajá.
1: ¿Se los gana o no?
0: Oye, ¿sí? Pero le faltó el agudo.
1: A ver, el agudo.
0: Le faltó a usted. Aunque se acabe toda la luz del sol.
2: Aunque se acabe toda la luz del sol.
0: ¡Ay! ¡Está!
1: ¡Dale, ahora sí, bravo! ¡Lucero! Vas a estar en el concierto 12 de agosto, Auditorio Nacional.
0: Muchas felicidades,
2: gracias,
0: Lucero.
2: Sí, gracias.
1: Muchas bueno, felicidades.
0: Ganamos en todos lados aquí en la regadera móvil, también a través de nuestro WhatsApp, así que bueno, muchísimas gracias a los que están participando.
1: Sí, felicidades y bueno, pues se está ya llenando la regadera con los integrantes de Nadie Nos Va a Extrañar.
0: Así es, en spoiler, ya llegó Macarena, ya también está
1: Virgilio.
0: Por aquí Virgilio, así que bueno, pues ya en minutos comenzamos con esta mini convivencia que por favor, chicos, tanto los que están aquí formados,
1: sí,
0: como los que nos están escuchando, que vienen en camino, importante que sepan que la dinámica que tenemos con ellos será hasta las 10 de la mañana.
1: Sí.
0: Hasta
1: eso no quiere decir que puedes llegar hasta las 10 de la mañana aquí al parque, sino que ellos solamente van a firmar en cuanto den las 10 en el lugar en donde se quedó la fila. Desafortunadamente no se pueden quedar más tiempo.
0: Así es. Y bueno, si traemos aquí algún póster, algo, les pedimos que por favor traigan ya las cosas preparadas para que todos tengamos chance, sí, de pasar, tomarnos la foto y convivir un ratito con ellos.
1: Un artículo por persona, ¿ok? Máximo. Uno nada más.
0: Tenemos que hacer esto lo más rápido posible para que todos tengamos nuestra foto, y si tú vienes en camino, pues también apresura un poquito el paso, con mucho cuidado y con estas recomendaciones.
1: Exacto.
0: Que les estamos dando.
1: Por favor, muchas gracias. Lucero, felicidades, se nos va a Sentidos Opuestos y hay más música.
0: En hoy 89.7.
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8: Ya a las 8 de la mañana con 51 minutos.
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15: 8 de la mañana, 53 minutos en la regadera de Oye 89.7. ¡Hola! Estamos en vivo, Tania Martínez, desde el Parque de los Venados, en el Benito Juárez.
8: Así es, una ruta bastante especial, una regadera muy especial, que se abre para recibir a nada más y nada menos que a Virgilio Delgado.
15: ¡Hola!
8: Macarena Oz.
16: Nico Asa.
17: ¡Hello!
8: Y Camila Calónico.
15: ¡Bravo! ¿De dónde son ellos? ¿Cómo?
8: De Ciudad de México.
15: ¡Qué Puebla!
8: Exacto, es el elenco de Nadie Nos Va a Extrañar. Esta serie que en el 2024 la rompió durísimo y pues bueno, a nada de estrenar segunda temporada, chicos. Gracias por estar aquí con nosotros en Hoy 89.7.
18: Gracias.
8: Toda esta gente desde súper temprano está esperándoles, vienen desde Querétaro, desde Puebla, desde Catepec,
15: sí,
8: Toluca, aquí obviamente Ciudad de México. ¿Qué se siente ver a tanta convocatoria, chicos?
18: No, qué emoción, estamos demasiado contentos. Les agradecemos muchísimo,
17: sí,
18: porque es temprano,
17: venir,
18: pero
17: venir,
18: muchas, sí, muchas gracias. Estamos ya emocionados de abrazarlos y de conocerlos.
15: Ok, a ver, personaje favorito, nombre de personaje, por favor.
17: Yo soy Alex. Alejandro, Alex.
15: Oye, fuerte, ¿eh?
17: Claro. El presidente de Tenoch.
15: ¡Dios mío!
18: Marifer. ¿Y Daniela?
15: ¡Órale! Ahora, a ver, ¿hace cuánto tiempo tiene esto? Porque son 2 años, por lo menos.
17: De la primera temporada, 2024, verano, sí que sí. Llevamos ya 2 años de haber estrenado la primera temporada de Nadie Nos Va a Extrañar.
15: Ok. ¿Siguen sintiéndose preparatorianos o ya, ya crecieron?
17: Yo ya no.
18: Nicolás ya hace tiempo que no.
8: Bueno, pues todavía están bastante jóvenes, pero bueno, es una serie que nos ha traído a los que somos vintage, ya hace rato lo platicábamos, muchos recuerdos de los 90, ¿no? Y me parece también muy poderoso, o sea, el mensaje como tal de la serie es muy poderoso, pero también me gusta mucho este flashback que damos para que las nuevas generaciones conozcan lo que era antes la música, la parte de las películas, ¿no? De rentar películas. Cuando ustedes se toparon por primera vez con todo este mundo, ¿qué fue lo que dijeron? ¡Órale! ¡Qué loco estaba en los 90!
17: Sí, a ver, nos empapamos en los 90. Creo que hasta la fecha se siente parte de nosotros. Y es raro porque, digo, yo viví 2 meses de los 90, soy 99 de noviembre, entonces, pero sí, nos tocó no solo vivirlo, sino que literalmente encarnarlo, entonces fue increíble.
18: ¿Qué más?
15: ¿De quién vino el consejo? O sea, ¿a quiénes recurrían más para, oye, pero ¿y esto cómo se hacía en los 90?
0: Pues a mí personalmente yo recurría a mis papás, creo que era como el primer referente noventero al que les preguntaba, sobre todo preguntas directas del guión, ¿no? Leyendo el guión, si esto sí lo vivieron ellos, si se identificaban con eso en sus prepas, y ya a raíz de eso también iba creando al personaje, porque mi papá fue becado en los 90.
8: ¡Ah, órale! Entonces te con tu experiencia.
0: Sí, claro, tal cual.
8: Okay. Por ejemplo, la calculadora que tanto menciona Tenoch, que diga, ¡ay, su calculadora! ¿Sí la conocían antes?
0: Sí, claro. ¿Sí
8: la,
0: calculadora,
8: sí la topaban
0: sí
8: esa?
0: Calculadora científica en la secundaria, sí, sí.
8: Ok.
0: La Casio FX73.
8: Ok, chicos, y bueno, de sus personajes, ¿hoy qué todavía conservan?
18: Uy, yo creo que más que llevarnos algo físico, creo que nos llevamos mucho que nos regalaron. Yo de Dani me llevo mucho el amor y el tomar las decisiones, aunque a veces pensemos que no son las correctas o querramos que el mundo nos dicte de una manera o la sociedad nos dicte de una manera. Creo que Dani se avienta mucho al sentir diferente y a no importa lo que pase, voy a tomar esta decisión, pero voy a estar rompiendo con algo de mi pasado, con algo de la familia, pero tiene unos buenos amigos cerca que ayudan.
10: Pues a mí Marifer me parece una morra que al mismo tiempo que es sensible, también es fuerte. Y creo que eso me lo llevo yo, como que la vulnerabilidad no va en contra de la fortaleza.
0: Yo creo que yo me llevo la perseverancia de Tenoch, porque aunque sea difícil llegar a su objetivo, siempre lucha por conseguirlo, cueste lo que cueste.
17: Yo de Alex me llevo una, el amor al cine, 100%. Y esta cosa de proteger y defender lo que quieres. En su caso son sus amigos, en mi caso son mis amigos y muchas otras cosas. Y sí, eso me llevo hasta la fecha de Alex, 100%.
15: Si se rehiciera una vez más, Nadie Nos Va a Extrañar, empezamos primer capítulo y todo, ¿escogerían el mismo personaje o pedirían otro?
17: Yo quiero hacer a Pascual.
0: Yo haría a Marifer, yo creo.
8: ¡Ándale!
10: Yo haría Tenoch. Yo quiero ser Memo.
8: ¡Ah, Memo! Y todos de que miau, miau, miau, miau. Exactamente. Y bueno, tocando el tema de Memo, para ahorita ya no es spoiler lo que pasa en la primera temporada, ¿no? Y es, exacto. Y si no, híjole, ya se las spoileé. Pero justo hay uno de los personajes, se toca este tema del suicidio, ¿no? Que aún hoy es un tema muy sensible y que no solamente toca a los adolescentes, a los preparatorianos, sino también a los más grandes. Ustedes como, pues, hoy que ya son unas figuras que dan un ejemplo a la sociedad, ¿qué les pueden decir acerca de estos sentimientos que a todos de repente nos pasa?
10: Pues creo que tener una buena red de apoyo cerca, mucha comunicación, creo que lo que hablábamos que es un poco diferente ahora, de los noventas hacia ahora, es que podemos comunicar un poco más, ¿no? Se nos llama un poco la generación de cristal y los que revolucionamos y los que estamos rompiendo cosas y lo que bla, bla, bla, bla. Pero creo que esta generación tiene la oportunidad de hablar, de gritar los temas, de decir me siento así, de poder expresarlo un poco más y no pensar que justo, que los psicólogos, los psiquiatras son nada más para gente loca, para no, realmente todos necesitamos a veces ayuda profesional y ten una buena red de apoyo cerca y estate pendiente de tus personas. Pregúntale a la gente cómo está verdaderamente y no solo por cumplir con algo.
15: Oye, ¿qué materia les gustaría que hubiera en la escuela que no tuvieron y que han aprendido hasta ahora en la vida?
17: Inteligencia emocional.
18: Justo. Definitivamente. 100%. Sí.
0: ¿Cómo funciona el SAT?
15: 100%.
8: También.
16: Mejores clases de educación sexual, incluyendo no solo a las parejas heterosexuales.
8: Claro.
16: Yo me voy con Virgilio, ¿cómo funciona el SAT?
15: ¡Cañón!
8: Sí, porque, es, como dirías tú, spoiler, la vida adulta se sí. pone difícil.
15: Y los impuestos son una parte importantísima, ¿no?
8: Para eso necesitamos la calculadora.
15: Y los contadores.
8: Exactamente. Chicos, bueno, pues algunas palabras que les quieran decir a la gente que ya los está esperando aquí y a la que está también a punto de llegar acá al Parque Los Venados.
16: Pues estamos súper agradecidos de que hayan venido, de verdad. Esto que está sucediendo y esperemos que les guste mucho la segunda temporada, porque la tratamos de hacer desde todo el amor que nosotros tenemos con la serie, al igual que también ustedes tienen por la serie, y de verdad se los agradecemos muchísimo.
18: Sí, de verdad, muchas, muchas gracias. Ayer nos preguntábamos si iban a llegar personas y nos dijeron, ¡miren! Entonces, de verdad, agradecemos muchísimo el que estén aquí y el que le tengan tanto cariño a estos personajes que hicimos con mucho amor y con mucho respeto para mostrar un reflejo de algo.
0: Lo mismo, agradecerles de todo corazón y que ahorita vamos con ustedes, ¿ok? Que no desesperen.
17: Sí, sabemos que algunos de ustedes vienen de la ciudad, sabemos que algunos de ustedes vienen de mucho más lejos y más bien les quiero preguntar, ¿están listos el viernes para ver la segunda temporada? ¡Eso!
8: Ahorita, Nico, platicaremos de la segunda temporada, pero sí. La primera, dentro de las muchas cosas maravillosas, es el soundtrack. Así que, bueno, ¿les parece si vamos con una de las rolas?
15: ¿Quién la presenta?
0: Esto es Viento de Caifanes.
8: Estás en Hoy 89.7 y con nosotros el elenco de Nadie Nos Va a Extrañar, el Oye.

0: 9 de la mañana con 9 minutos en la regadera de hoy, 89.7. Tania Martínez.
1: Y Titus Kievich, esto se está descontrolando. Tenemos al elenco de Nadie Nos Va a Extrañar. Sí. Ya están firmando algunas cosas, tomándose fotos con las chicas, los chicos que vinieron por acá. ¿Y qué se siente tener a tus artistas favoritos aquí, luego contigo?
2: Muy emocionante, la verdad. Me dan hasta ganas de llorar tenerlos enfrente.
0: Ay, ¿quién es tu favorito?
2: Tenoch.
0: Tenoch, muy bien. ¿Y tu muñeco?
3: Emocionante igual.
1: Eso. Oigan, ese Tenoch rompe corazones. ¿Sí? ¡Qué bárbaro!
0: ¿Cómo te llamas?
3: Renata.
0: ¿A quién venías a ver, Renata?
3: Pues en general a todos.
0: Muy bien, ¿y qué tal?
3: Muy bien.
1: ¿Tú te llamas?
3: Isabela.
1: Oye, ¿les puedes decir algo así de rapidito?
3: No mucho, pero me firmaron unas postcards de como fotos graciosas que de ellos. Y sí, o sea, es que tuve como un super viaje y así de que ¡tenemos que llegar! Y así, entonces no he dormido nada.
0: ¿Desde dónde?
1: ¿Dónde vienes?
3: De Ámsterdam.
0: ¿Qué?
1: O sea, ¿cómo?
0: No es cierto.
1: O sea, ¿qué?
0: En Polanco.
3: Fue mi viaje. Fui, regresé, llegué ayer en la noche, dormí 3 horas y vine.
0: ¡Eso!
1: ¡Qué barbaridad!
3: Yo la vi originalmente porque ella me dijo, me obligó, me dijo, vela, la tienes que ver. Ajá. Y pues la vi y me encantó y ahorita ya andamos las dos con la misma locura. Ajá.
0: ¡Qué cool! Chido,
1: oiga, pues de verdad, gracias por venir desde Ámsterdam.
0: Y hay que recordar algo importante, ¿eh? En los 90, igual que ahora, toda la banda escuchaba el radio.
1: Así
0: entonces,
1: es.
0: Hoy 89.7 es una parte importantísima también de todo ese mood que se ve en la serie.
1: Así es.
0: Porque la música definitivamente la pasábamos a través de la radio, ¿no?
1: Y yo me acuerdo justo cuando teníamos los cassettes para grabar la música de la radio.
0: Exacto, sí.
1: Y me encanta porque el cliché era que el locutor no hable.
0: Exacto. Ay, por favor, que no diga la hora.
1: Pues esa es nuestra chamba, amigos. Exacto. Pero qué padres recuerdos se vienen a través de esta gran serie del 2024. Fue la primera temporada.
0: Así es.
1: Una temporada en donde tocaron temas pues muy sensibles para los adolescentes.
0: Sí.
1: Secundaria, preparatoria, pero también estas cosas chuscas, padres. ¿Con qué situación se han identificado de esta serie? ¿Por qué les gusta tanto?
2: Yo me identifico muchísimo con Marifer porque pues, no sé, tiene un lado sensible, pero a la vez se intenta hacer la

0: fuerte frente a los demás.
1: Okay. ¿Tú?
2: Yo también un poco con Marifer, porque tenemos como el mismo tipo de familia, o sea, que hermano menor y así, y como la manera en la que se relaciona con la gente me recuerda a mí, pero también sobre todo mucho, yo cuando la empecé a ver me identificaba muchísimo con Memo, entonces cuando pasa eso yo sufrí muchísimo, es la única serie en toda mi vida con la que he llorado, yo soy súper, o sea, yo no lloro con películas.
3: Ella
4: llora.
3: ¿Es que?
4: Es amargada. Yo lloro con todo y ella con nada.
1: ¡Órale! Pues qué buena onda que estén conectando con esto. ¿Ya están listas para la segunda temporada?
4: Sí.
1: ¿Qué es lo que te imaginas que podría pasar?
4: No sé, la verdad, no sé, o sea, no tengo cómo va a ser.
1: Tal vez nuevos.
4: Sí, tal vez, pero tampoco creo que tengan como esa relevancia.
1: Ok, si les pudieran preguntar un spoiler a ellos, al partido que más entrevista, ¿qué les preguntaríamos?
4: ¿Revive Memo?
1: Ah, ok, va. Les hacemos esa pregunta, ¿va?
5: Oye, bueno, yo tengo de este
1: ¿para
5: lado...
1: ti?
5: Y tengo a Laila, que quisiera preguntarle, ¿cómo fue que descubriste la serie?
6: Pues fue gracias a mi primo, que pues la verdad yo no sé mucho de series y así. La verdad no conozco mucho, no veo mucha tele. Y él apenas me acaba de contar sobre esta serie y pues apenas nos volvimos a ver y vimos la serie y está muy triste, yo sí lloré.
5: Pero también tiene sus momentos divertidos.
6: Sí, muy bonitos. Yo, mi personaje favorito es Alex y no, me emocionó mucho ahorita, yo le di una pulsera y me emocionó mucho.
5: Acaba de destacar que ella estaba en la fila haciendo su pulsera de la amistad.
1: Exactamente, y aquí está el primo. Hola, primo.
7: Hola.
1: ¿Tú cómo descubriste la serie y cuántos años tienes?
7: Bueno, tengo 10 años y descubrí la serie, simplemente entré a Prime Video y vi que decía nadie nos va a extrañar, entonces... Se me hizo como que muy interesante el título, le puse play y la terminé de ver en un día.
5: ¡No! ¿Qué tal?
7: Fue una obsesión muy, muy rápida y yo podría verme la serie como 4 o 5 veces y por día, por... no sé. Y bueno, mi personaje favorito es Memo.
5: ¡Lientos! ¡Ay, ese bebito que nos sigue robando corazón! Pues bueno, así listos el viernes, para echárnosla de una sola, ¿estás de acuerdo? Muy bien.
1: Vientos, pues sigues aquí todavía hasta las 10 de la mañana van a estar el elenco de Nadie Nos Va a Extrañar. 10 en punto tendremos que cortar y desafortunadamente quienes queden en la fila no podrán tener chance a la foto. Pero gracias por venir, ve nada más.
5: Sí, traemos una
1: es interminable.
5: Hasta la otra esquina del parque, literal.
1: Tal cual.
5: Y todavía le da la vuelta, así que bueno. Gracias de verdad por la convocatoria, gracias por pasar su mañana con nosotros en hoy 89.7. Hay más música para ti, recuerda.

0: Ya a las 9 de la mañana con 17 minutos en la regadera de hoy 89.7. Y bueno, pues como les estábamos platicando, seguimos con el elenco de Nadie Nos Va a Extrañar. Estamos felices de tenerlos con ellos. Ya platicamos también, pues con algunos afortunados, sí, que tuvieron la oportunidad de la foto, del besito cachichurris, de que les firmaran las cosas. Así que, qué bárbaro, chicos, con tanta famosidad, popularidad. Y pues bueno, próximo viernes, segunda temporada.
1: Este viernes,
0: ajá, sí, segunda, sí, temporada. Pues ya, platíquenos un poquito de ello.
1: 5, no sé, no soy buen
0: matemático. 7, ¿no? Eso. Según yo, 7. Ajá, 7 de agosto.
1: 7 de agosto. No, 7. Sí, no, no, 7. El día, que cuántos días faltaban.
2: Preguntémosle al que sabe. 7 de agosto, bien.
1: Yo sí sabía.
0: Y Nico, ¿quién soy?
1: ¿Quién soy? ¿Dónde estoy? Está agarrando señales muy temprano.
2: ¿Se puede algún spoilercito?
0: ¿De qué va esta temporada?
1: Que está bien chingona.
3: Pues vamos a ver cómo lidian estos personajes con el duelo de la primera temporada. Vamos a ver el último año de prepa, que es un año importantísimo, lo que tienen que hacer, la incertidumbre de decidir qué quieren estudiar y cómo esto puede desbalancear el negocio.
0: Justo, duda, ¿llegará alguien nuevo al negocio? ¿Van a dejar ahí en escuela algún pupilo que siga con la tradición?
3: La tendrán que ver.
0: ¡Ay!
2: ¿Revive Memo?
3: La tendrán que ver.
0: ¿Habrá otro romance?
1: La tendrán que ver.
2: Ay, qué ¿Hay malo. Tercera temporada?
0: Si el público la pide, sí.
2: ¿Sí, no?
3: No, con esas ganas creo que no.
0: ¿Verdad? Así no, pero bueno, hace ratito platicábamos de la importancia del soundtrack en la primera temporada. En esta segunda temporada, ¿podemos hablar de la música y también ese tipo de cortes musicales?
1: Sí, está increíble. Yo creo que... Ajá. ¿Habrá algo por ahí de Shakira, puede ser?
0: ¡Ándale!
1: Puede ser. Vuelve Caifanes,
3: Fabulosos Cadillacs,
4: y vuelve Julieta Venegas con una nueva canción para esta segunda temporada, que ya la pueden escuchar como Sentimiento Raro.
0: Okay.
2: ¡Órale! Sí, sí. Pues muy bien, llegó un momento de iniciar una pequeña dinámica aquí con ustedes.
1: ¡Qué miedo! Amigos.
2: Esto va a ser es, ¿qué tanto se conocen? ¿Ok? ¿Qué tanto se conoces? Entonces tienen ahí las tarjetitas de Camila, Virgilio, Macarena, eso, cada quien la suya, y Nicolás, ¿ok? Entonces, bueno, vamos a hacer una pregunta y van mostrando la respuesta la con la tarjeta. ¿Les parece bien? Ok.
0: ¿Estás listo? ¿Están todos listos?
5: Sí.
0: Ok. ¿Quién sería el primero en llegar tarde a una grabación? A ver... Nicolás.
2: Todos Nicoláses, muy bien. ¿Quién se enamoraría primero de alguien del elenco? ¿Qué? A ver, ya, a ver, ya Macarena, ¿cuál?
0: Macarena.
2: Camila.
0: Macarena.
2: Acá.
1: No sé quién puso Camila.
0: Aquí con las impresiones,
2: muy
0: a ver.
2: Bien.
0: ¿Quién sería capaz de sobrevivir mejor si se quedan sin celular una semana? Ok, dice Virgilio, míralo. Virgilio, coincidieron.
2: Es un buen piropo.
3: Gracias, lo agradezco mucho.
1: Chico de la naturaleza.
2: ¿Quién se haría amigo de un desconocido en 5 minutos? Pero rapidísimo, además.
0: Nicolás. Macarena.
2: Muy bien.
0: Sí, bueno, unas opciones, la verdad. Ok, ¿quién sería el peor dando consejos de amor?
2: Nicolás. Nicolás.
0: Nicolás.
1: Soy bueno dándolos, no siguiéndolos. Eso. Es muy diferente. Esa es la clave. No sé ni a quién poner.
4: No es bueno ni dándolos ni siguiéndolos.
1: Dándolos sí.
2: Muy bien.
1: Doy clases los jueves.
5: No mientas.
2: Dilo, Camila. ¿Quieres decir algo?
4: Él fue el que pidió las clases de responsabilidad afectiva en la escuela. Debe ser por algo, ¿no?
1: Para los demás.
0: Para canalizar los sentimientos, sí.
2: ¿Quién creen que se parece más a su personaje? ¿Quién se parece más a su personaje? Por acá, Macarena.
0: Macarena.
2: Mira.
0: Macarena, te lo llevaste.
2: ¿Por qué será?
4: Nos gusta migajear a veces.
2: Okay.
0: Otra pregunta, ¿ves mucho las telenovelas?
4: Claro, Agujetas de Color de Rosa.
0: Claro. A mí esa referencia. Ok, siguiente pregunta, ¿de qué tantos se conocen? ¿Quién es mucho más divertido fuera de cámara?
2: A ver.
0: Y se vale también las cuatro.
2: Virgilio,
0: ¿eh?
2: Nicolás.
0: ¿Por qué no? Virgilio, Nicolás.
2: Nicolás.
0: Está empatado, ¿no? El asunto.
3: Nicolás es muy divertido sin quererlo, ¿sabes? O sea, su presencia da risa.
5: Pero raro. Nicolás hace chistes rancios, rancios.
2: ¿Como dad jokes o qué?
1: Sí, más o menos. No tengo nada más que decir.
0: ¿Confirmas?
5: Es que acuérdense que es el más grande del grupo. Entonces ya echan los chistes de ti.
2: El fósil.
0: Eso okay. Déjenlo para que los que sí somos más grandes espérense tantito, no inventen.
2: Que diga un chiste de papá, a ver.
1: O de que tienen que salir naturalmente. Puede ser que salga naturalmente en este tiempo. Tiene que salir.
2: Ya sé, a ver, ¿de qué te acuerdas que dijo que fue chistoso?
3: No, es que yo les digo que Nicolás me da risa. Una vez hizo como una combinación de ranch raro que picaba horrible y olía así, apestaba.
1: Era ranch con Tabasco.
3: Pero apestaba en la comida.
1: Sabía muy bien.
3: Se lo come y dice: está fuerte. Y nos cagamos de risa porque pues vimos a Nicolás sufriendo por hacerse una combinación rara ahí en la...
1: Soy su payaso, básicamente.
5: Sí, no, es que Nicolás alegraba los llamados sin él saberlo, vaya. De manera natural.
2: Muy bien, y para cerrar, en una sola palabra, ¿cómo describirías a tus compañeros?
3: Talentosos.
0: Ok.
5: Inesperados.
1: Ay. Es una palabra compuesta, pero súper amigos.
5: Genuinos.
2: Ah,
0: qué bonito.
2: ¿Y ustedes?
0: ¿Cómo los describirían ellos?
1: Los mejores,
2: de acuerdo.
0: Increíbles, maravillosos.
1: Es cierto.
0: La banda súper emocionada. Gracias de verdad por estar acá con nosotros en esta mañana. Un aplauso a los chicos. Un aplauso también a ustedes y a todos los que hacen posible que estén aquí con nosotros en esta mañana.
1: Muchas gracias.
2: Tenemos otra rolita, ¿no? Cuéntenos quién la presenta y por qué.
5: Pues tenemos una rola para recordar a Memo de su grupo favorito, que se llama de Duncan Du, que se llama A Tu Lado.
2: Pienso en ti.
0: Pienso en ti.
5: Se llama Pienso en ti, perdóname. De Duncan Du.
2: Y entonces.
0: En hoy 89.7.
1: Esta rolita puede ser que no salga en la segunda temporada, puede ser que sea un poquito un spoiler extraño.
5: Nico se acabó.
0: O sea, oiga, cerremos.
5: Tienen que verla.
0: La tenemos que ver.
2: Quítenle la botella, digo el micrófono.
0: Bueno, pues ahí está esta canción, en hoy 89.7.

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2: Bueno, pues el otro día estamos platicando de 7 veces a Dios, esta gran puesta en escena. Ahora aquí la buena noticia es que el papel de ella será interpretado por nada más y nada menos que María León, y que ella se sume con su gran talento, su capacidad, su sensibilidad a esta obra es una buena noticia, ¿no? Y 89.7.
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0: 9:38 en la regadera de hoy, 89.7. Hoy, háganse para acá, por favor.
1: Es que estamos entre los runners, entre los autos. Llegamos a salir del parque de los venados. Un descontrol total y absoluto. Sí. Con permiso, sorry, somos Oye.
0: Parque de los venados, exactamente. Estamos en Miguel Laurent, casi esquina con Xochicalco. Y hoy estamos, bueno, llenos de fans.
1: Gracias. ¿Te das cuenta que es cuando tienes que pellizcar a los fans para que se den cuenta?
0: ¡Despierta!
1: Sí, están viviendo este momento porque acaban de conocer pues a los protagonistas de Nadie Me Va a Extrañar. ¿Qué tal la experiencia?
2: Pues opino que estuvo muy bien y muy emocionante, la verdad.
0: Muy bien. ¿Cómo te llamas?
3: Amairani.
0: Amairani, ¿tu personaje favorito?
3: Ay, no podría escoger uno tal cual.
0: De plano, órale.
1: Dale, Julio, ¿qué tal ver acá los chicos?
4: Increíble, muy bien que estén haciendo la convivencia con las personas. Además, es como acercarse a los fans que verdaderamente amaron esta serie.
0: Exacto. Aquí tenemos a...
5: Vania,
0: guapísima Vania. Hoy, ¿cómo te atrapó la serie?
5: Pues un día la vi, no sé, o sea, me identifiqué con varios momentos que tuvieron.
4: ¿Con quién?
5: Con Marifer.
0: Marifer, mira.
1: Marifer está como tiene mucha
0: gancho.
1: Conexión, exactamente, con los chicos. ¿Tú eres, perdón?
6: Josué,
1: ¿qué fue lo que más te gustó de la serie?
6: El soundtrack. Bueno, soy fan de Caifanes, entonces desde que vi la serie fue así como de, me encanta.
1: Pero a ver, ¿eres fan de Caifanes porque alguien de tu familia te lo enseñó, lo descubriste solo?
6: Por mi papá. A mi papá le gusta mucho Caifanes, entonces desde que soy pequeño me pone su música y a mí me encantan.
0: ¿Sienten que la serie los ha acercado con sus papás o no?
6: Sí, pues justo te transporta ese tiempo en el que tus papás estuvieron en la escuela y todo lo que te cuentan sobre su pasado y así, entonces, sí.
1: A ver, Julio también dijo sí.
0: Julio
1: sí,
0: ya
1: sí,
0: está
1: sí.
0: Muy grandecito, sí. ¿No?
4: Personalmente sí, pero justo soy profesor en el poli y de bachillerato, entonces más que nada la cercanía fue con mis alumnos, porque realmente esta serie habla de temas muy delicados como la salud mental, como la vulneración, y que muchas veces ignoramos, bueno, al menos yo no, pero muchos de los demás ignoran como profesores, que los alumnos son seres sintientes, que son seres humanos, y que tenemos que escucharlos y estar con ellos.
0: Eso bien, entonces, profe.
1: Mira, Julio tiene toda la razón, porque sí. Si bien nos enfocamos en lo que pasa con los chicos, con Memo, con Marifer, con todos ellos, sí. La parte de los adultos también es bien importante y tener esta sensibilidad de saber escuchar a los más chicos,
0: claro.
1: Sin juzgarlos y ser esa parte de soporte que también necesitan.
0: Así es. Y tú, ¿te has acercado a tus papás o a gente, digamos, como de los que vivió los 90?
3: Pues sí, más a mis papás, y de igual modo me sirvió para entenderme a mí misma también, como ciertos problemas que a lo mejor no emocionales, que a lo mejor dejaba yo pasar, y me ayudó mucho también la serie en ese aspecto.
1: Así que, pues miren, si no han visto Nadie Nos Va a Extrañar, es momento de que lo hagan. Está la temporada 1 completísima en Prime Video. Es del 2024 y este próximo viernes 7 de agosto sale la segunda temporada.
0: La segunda ya se va a estrenar, así que bueno, pues aprovecha. Hoy estamos nada más hasta las 10 de la mañana, ya que conste que avisamos tempranito.
1: Exacto.
0: Qué bueno que checaron la convocatoria, porque todavía hay un buen de gente. Ojalá, yo creo que ya llegar en este momento sería muy complicado, porque vamos a tenernos a las 10 en punto de la mañana.
1: Digo, ahora sí que si solamente los quieres ver así unos cuantos centímetros de ti, obviamente puedes venir,
0: claro.
1: Pero justo ya que alcances una foto, ahí sí ya va a estar un poquito más complicado. Aquí estamos haciendo todo lo humanamente posible, imposible, porque la mayoría se lleve su foto.
0: Y ellos también, la verdad, consintiendo a los fans, ¿cómo lo sintieron?
5: Muy, muy bien, me encantó la convivencia.
0: ¿Solo pediste foto o te autografiaron algo?
5: No me dejaron que me dieran la firma, pero solo foto fue.
0: Ok, bueno, muy bien, ahí está. Así que bueno, estamos en vivo en la regadera de hoy, 89.7, hoy desde el Parque de los Venados. Más música en Oye.

0: 1:45 en la regadera móvil de hoy 89.7. Pues conviviendo y viendo a todo mundo felices, porque sí, están conviviendo con el elenco de Nadie Nos Va a Extrañar. Gracias de nueva cuenta, chicos. Me imagino que se van llenos de mucho amor, mucho beso, mucho papacho.
1: Sí, muchísimo, muchas gracias. Una chica me hizo un collar. Mira, ella me lo puso, está hermoso. No sé en dónde está esa chica, pero sí.
2: Sí, yo tengo por acá una pulserita. Pero aparte nos regalaron muchísimos dibujos. Nada más verles las caritas, abrazarlos. Verdaderamente no estaríamos aquí sin ustedes. Así que muchas gracias.
3: Sí, no, de verdad que creo que gran parte de Nadie Nos Va a Extrañar son todos ustedes y les agradecemos con todo el corazón. Dejen ustedes los regalos físicos que son increíbles. Gracias, gracias por venir y regalarnos de su tiempo.
4: Sí, de verdad, muchísimas gracias, porque es loquísimo ver a tanta gente junta. Gracias por los regalos, por los dibujos, nada, de verdad, estamos encantados y esperamos que sí se logre poder estar con todos ustedes. Si no, de verdad, discúlpenos muchísimo, pero es que es mucha gente, pero los queremos mucho, mucho, mucho.
5: Exacto, esperamos poder hacer otra convivencia igual con ustedes, más tiempo, ¿no? Y porque todas estas personas están sentadas viéndolos a ustedes, imaginando, conectando con los personajes, viviendo lo mismo que ustedes, verlos ya de frente. ¿Qué hace la diferencia del trabajo que ustedes están haciendo en set?
4: Sí, muchas veces no te das cuenta de la cantidad de gente que ve los proyectos, pero en este momento creo que nos estamos dando un poco de cuenta y es increíble recibir tanto amor de la gente. Y de verdad, se los agradecemos con todo el corazón, no saben cuánto.
0: Y es algo que al final lograron con la primera temporada. Viene la segunda. Entonces, ¿están listos para seguir arrasando?
3: Pues esperemos que sí, obviamente es con el mismo amor de la primera y todos los que vengan nuevos vamos a recibirlos con mucho, mucho cariño, pero de verdad les agradecemos mucho.
0: Oye, Maca, yo amo el guiño guiño que traes ahí en tu falda de
3: claro,
0: el cassette.
3: Hay un cassette y hay un disco.
0: Un disco, ¿se acuerda? ¿Cómo lo pedías en la papelería? El disco de tres.
5: Previo a este me acuerdo que era el floppy
0: claro. Disc,
5: pero estos ya eran disquete.
0: El disquete, sí es cierto.
5: Qué chulada. Pues nos vamos entonces, pero con algo de música, ¿no?
0: Sí, y que se despidan los chicos, ¿te parece que esta vez despidan ellos el programa? Sí.
2: Muchas gracias a todos por escucharnos, por estar aquí. Esta canción
4: es también de Julieta Venegas para esta segunda temporada.
3: Y se llama Sentimiento Raro.
5: ¡Sí!

0: 9:51 en la regadera de hoy, 89.7, y Tania Martínez, estamos viendo que todavía hay fila, hay muchísima gente, la verdad, felices de haber tenido esta convivencia hoy.
1: Ahora sí que pellízcame y explícame qué es lo que está pasando, Dios mío.
0: Se llama Nadie Nos Va a Extrañar, y la verdad es que estamos felices de que hayan estado con nosotros aquí en hoy 89.7 esta mañana, no solo los chicos del cast, sino también toda la gente que está, pues ahora sí que expresándoles y dándoles amor.
1: Así es, y sabes a mí que me emociona, como bien lo dices, no solamente ver a la gente que se emociona por ver a sus artistas favoritos, sino genuinamente, pocas veces también nosotros tenemos la oportunidad de ver cómo los artistas se emocionan y se dan cuenta de la repercusión que tienen sus proyectos. Entonces también tocar esa parte sensible de ellos para mí siempre se me hace una cosa increíble.
0: Ha sido maravilloso, los estamos viendo, ve nada más el amor, la efusividad, y es que, ¿sabes qué? Ellos quieren ayudarnos, Virgilio, Nicolás, Camila y Macarena, pues a que pase toda la gente, y bueno, pues ahora ya están haciendo una especie de sesiones grupales.
1: Sí, para que sea más rápido el asunto. Claro. Así que bueno, gracias de verdad por dejarnos ser su compañía, por darse cita, por la gente y los papás. O sea, creo que un aplauso a los papás, que siempre terminan siendo cómplices de las loqueras de nosotros.
0: 100%.
1: Ay, vimos papitos que traen a sus bendiciones desde Puebla, Coacalco, Toluca, sí, que se vinieron desde ayer en la noche para poder tener esta convivencia. De verdad, genuinamente también nosotros lo agradecemos porque es la convocatoria que hacemos para todos ustedes con muchísimo cariño.
0: Y bueno, también lo más padre es que estas nuevas generaciones, igual tal vez no se toca tan a profundidad en, o sea, se toca en la música, en la serie, pero en realidad lo que sucedía en los 90 sucedía a través del radio. Uh-huh. Entonces, es una de las cosas más importantes que hay que recordar. No existían esos clubs de fans, ni las bandas se promocionaban en otro lugar más que en el radio.
1: Y otra cosa, ¿sabes? La inteligencia artificial no hace estas convivencias.
0: Exactamente. Pero bueno, muchísimas gracias a todo el equipo técnico que estuvo con nosotros por acá. Daniel, Efren, por supuesto, Martín en cabina, Gio también en producción.
1: Así es, Adriancito, que también se vino acá a echar la mano a todo el equipo que hace posible este tipo de transmisiones.
0: Vámonos, yo soy Iji Utkiewicz.
1: Yo soy Tania Martínez, Instagram @lapelirroja de la radio.
0: Ahí me encuentras como @soy y Latina, DDD2Z y Latina, y quédate en Oye 89.7.
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16: Buenos días. Son las 10 de la mañana en punto. Yo soy Aura Ramírez y aquí comenzamos.

Amigos, les doy la más cordial bienvenida. Sé que se la pasaron increíble hoy en esta convivencia con parte del elenco de Nadie Nos Va a Extrañar. ¡Qué FOMO! Lugares donde me hubiera encantado estar definitivamente allá. Si tú estás por allá, disfruta, toma foto. Entiendo que igual ya se van, pero tú apúrale, tú aprovecha, toma foto y pásala bien. Si algo nos enseñó esta serie es justo eso, disfrutar la vida y dejarte acompañar de la gente que te quiere siempre. Les cuento una cosa, en el momento en el que pasaba esta escena de Memo, que no voy a soltar spoilers para quien no ha visto la serie, espera, ¿sabes qué? Me dio un ataque de llanto. O sea, lo estaba viendo en un restaurante mientras tenía el teléfono y me dio un ataque de llanto que de pronto dije, no, mejor pido la cuenta y me fui a llorar al estacionamiento. Así de fuerte y de hermosa esta serie. Amigos, disfruten la canción. Yo te doy la bienvenida. Pásenme.

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0: un tecito? Un tecito de jengibre con limón. Bueno, va. Ahora sí, estamos listos. Vamos sacando todos los ingredientes. Mi querido Martín en los controles. Ahí está. ¿Los tiene? ¿Listo? Ahí le va. ¿Perdiste la carpeta? No puede ser. Ahí está. Ahí estamos, amigos. Eso es. Buenos días. Cafecito en mano, un té, un matcha cappuccino latte. Ya, ahora sí, ya oficialmente abrimos el negocio. Oigan, váyanme escribiendo al 55 25 38 32 29, y tenemos pregunta para el día de hoy. La pregunta para hoy, amigos, hablando de hace un rato que les platicaba esto de nadie nos va a extrañar, que yo de la nada se cuenta, salí tarde del trabajo, no me acuerdo por qué, pero eran como las 7 de la noche, yo no había comido, fui a un restaurante, pedí un pozole, y ese pozole la verdad es que ha sido el peor pozole que me he comido en la vida, porque los granos de pozole estaban extremadamente duros. Y yo estaba así, mira, de que con hambre, triste, y de pronto dije, ay, no he terminado de ver Nadie Nos Va a Extrañar, necesito algo para distraerme y sentirme mejor. ¿Cuál? Le doy play y enseguida me empieza a dar un ataque de llanto, pues por una situación que pasó en la serie, ¿no? Y entonces era tanto mi llanto que ya ni pedí otra cosa de comer, mejor pedí la cuenta y me bajé al estacionamiento de la plaza a seguir viendo la serie y terminando el capítulo mientras lloraba a moco tendido. De esas veces que recuerdo y digo, no inventes, ahora te pasaste. Pero es que, amigos, me metí en el personaje, me metí en el papel, fue incontrolable. Ese fue un momento en el que sí puedo decir, qué pena, la verdad. Por eso hoy vamos a platicar de eso. Momentos en los que dijiste, no puede ser, qué pena. Pero algo que sea relacionado contigo, ¿ok? Al 55, 25, 38, 32, 29. ¿Cuándo fue la última vez que te dijiste, no inventes, esa vez sí me pasé? No inventes, esa vez sí, qué pena, ¿eh? Qué pena, perdón, qué pena. 55, 25, 38, 32, 29. Por aquí te voy leyendo y escuchando, ¿ok? Si yo ya empecé, ya lo dije, te toca a ti, ¿eh? ¡Vamos!
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0: Para no perder la bonita costumbre y arrancando con la noticia, información y chismecito, fíjate que un día como hoy, 4 de agosto de 1962, fue el último día con vida de Marilyn Monroe.

0: Así la vida. Así la vida con Marilyn Monroe. Un besito donde quiera que esté y gracias por tanto. En otros asuntos, hoy es el cumpleaños de Meghan Markle, duquesa. Digamos que pues nació en Los Ángeles, California, 4 de agosto de 1981. Es, digamos, sí, la esposa del príncipe duque de Sussex. Bueno, ¿cómo ves? Del príncipe Harry. Que después ella se reveló y dijo, no, amor, es que no me encanta esto de la monarquía. Y si nos salimos... Y él, ¿cómo crees, amor? Esto ha sido por dinastías y generaciones. Y ella, ándale. Hay que irnos por nuestra cuenta. Y pues se logró. Digamos que son como los príncipes que se rebelaron.
1: ¡Bravo!
0: Sí. Y bueno, no hay que preguntarle nada a la reina Isabel, porque yo creo que para ella Meghan fue como de, ¿qué le pasa? Pero bueno, ya la reina ya está en otro plano, ya no tenemos su comentario al respecto. En otros asuntos, un día como hoy. ¡Ay! Fíjate, hoy es el cumpleaños de Zack y Cody. ¿Te acuerdas de Gemelos en Acción? Si eres de esa generación que, no sé, eran las 7 de la noche y estabas bañadito, tu mamá te servía tu cereal y de pronto no te importaba absolutamente nada, solo tenías el cabello mojado y querías ver Zack y Cody, Gemelos en Acción. Hoy es su cumpleaños. En realidad se llaman Cole Sprouse y Dylan Sprouse, son gemelos y cumplen 34, ya estamos grandes, no puedo creerlo, vamos con música que me pongo triste. 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
1: 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Ya son las 10:32.
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0: minutos en Oye 89.7. ¿Qué ondis? Ay, yo, ¿qué onda? ¿Cómo van? Oigo, ¿qué hongo? ¿Sabes qué? Siento que estaría buena, bueno, una dinámica luego, así que luego lo hacemos como de maneras de decir qué onda en versión mexicano, maneras de decir hola en versión mexicano. Hay muchas. Sí, creo que sí. Bueno, hay que apuntarla. 55 25 38 32 29 es el número del WhatsApp. Y hoy estamos hablando de momentos en los que dijiste, qué pena, esa vez sí me pasé. Qué oso social. Y me dicen, hola, Aura, un día discutí con mi novio en la casa de mis suegros. Y para terminar con la discusión le grité a mi novio, no me vuelvas a buscar. Y salí corriendo como quinceañera. Mis suegros me vieron y se quedaron con cara de, ¿what? ¿Qué? Pena, lo peor es que seguimos juntos y sigo yendo a su casa.
1: Ah, caray.
0: Nada más de escribirlo ya me volvió a dar pena. ¡Qué oso! Ella se llama Tania y démosle un aplauso porque se atrevió a decir la verdad. Exacto. A ver, aquí me dicen, hola Aura, yo soy Carla. Cuando saludé súper emocionada a una persona, iba en la calle, la reconocí y no era. Me siguió la conversación por pena y yo quería desaparecer. En ese momento me di cuenta que no era la persona la cual yo creía que era. No puede ser. ¿Qué pasó, Carla? Oigan, sigan mandando sus mensajes, ¿eh? Estamos hablando de los momentos en los que dijiste no puede ser, qué pena, momentos humildes y momentos en los que te ves al espejo y dices, esta vez sí te pasaste. Sí te pasaste, Aura del Rocío, te pasaste. Oigan, ¿con qué vamos? Escuchen esto.
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0: Bueno, esto es importante porque mis autooyentes, yo quiero decir ¡hola! Tengo boletos para Capo, Sentidos Opuestos, Arcángel Pa. Y el autooyente que llegue, autooyente que se lleva los boletos, hasta va a tener para escoger, porque son los primeros. Entonces, autooyente que llegue, da su reporte y elige boletos, ¿ok? Mientras tanto,
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0: Tenemos que hablar para los coches. ¿Qué nos escuchan en la Ciudad de México? ¿Qué pasa cuando manejas con la reserva del tanque de gasolina? Vas en viaducto Río de la Piedad, tienes que llegar al estadio GNP, son las 7:30 de la noche, hay un tráfico impactante y abominable. Y de pronto volteas a tu alrededor y dices, no hay gasolineras, Dios ayúdame por favor acompáñame que no se me apague el coche. ¿Les ha pasado? Esta sensación es horrible, horrible y la verdad es que nos pasa más de lo que crees. Yo estoy aquí viendo y analizando el estudio y dice que la mayoría de la gente muchas veces deja su coche en la reserva. Entonces, ¿por qué es importante que tomes en cuenta esto para que no lo hagas a medida de lo posible? La bomba de gas está dentro del tanque y la gasolina no solo sirve para mover el coche, también la enfría y lubrica. Si casi no hay combustible, trabaja a mayor temperatura y puede desgastarse antes. Cambiar una bomba de gasolina puede costar mucho dinero. Y ya hice la investigación. Si se daña la bomba de gasolina, autos normalitos, compactos, te cuesta entre 3,500 y 8,000 pesos pieza más mano de obra. Autos medianos, 6,000 y 12,000 pesos. Y pues autos ya más premium, te cuesta entre 15,000 pesos. Entonces, en esos momentos en los que tú dices, ay, sí aguanta con la reserva un rato, una vez va, pero otra quincena y otro rato y otros días y otra vez ya te volvió a pasar este mes, de verdad, la bomba de gasolina se desgasta, amigos. Y esto puede causar mucho gasto y, sí, costo en tu bolsillo. Quería contártelo, nomás como dato que igual y no sabías. Ahí estuvo y tenemos llamada, ¿no? ¿Quién anda por aquí? Bueno.
3: Buenos días, señor Cabra, ¿cómo está?
0: Hola.
3: Hola, Juan González.
0: ¿Qué onda, Juan? ¿Qué haces?
3: Pues andamos aquí trabajando un ratito en las aplicaciones y escuchando Oye.
0: Eso, Juan González. Oye, ¿y dónde andas? Danos tu reporte de tráfico.
3: Pues aquí mi reporte, señorita. Ahora estamos aquí sobre el eje 3 Oriente y casi con la avenida Taxqueña.
0: Eso.
3: Vamos con dirección hacia la Tapo y está fluido.
0: Bien.
3: Un poquito de avance, más o menos fluido, pero va avanzando con normalidad.
0: Me encanta. Juan González, reporto para Oye 89.7. Nuestro autooyente, primer autooyente que llega. Amigo, tengo boletos para Capo, para Sentidos Opuestos o para Arcángel Pa. ¿Cuál quieres?
3: Para Sentidos Opuestos, señorita.
0: Órale, pues. ¿A quién te vas a llevar?
3: Yo creo que a mi hija.
0: Eso. ¿Cómo se llama tu hija?
3: Jimena.
0: Jimena, pues prepárense para cantar Es amor de papel.
3: Ay, claro que sí, la de, me gusta mucho la de ¿Dónde están?
0: Ándale, exacto, prepárate, Juan, porque se va a poner buena la cantada.
3: Claro que sí, señorita, ahora.
0: Muchas felicidades, adiós.
3: Gracias, les agradezco que tenga bonito día.
0: Igual, amigo.
3: Para todos, que pónganse a escuchar hoy.
0: Eso.
3: Es la mejor estación.
0: Juan González sabe. Por favor, que sea mi co-conductor. Es un gran locutor. Oigan, 10 de la mañana con 45 minutos. Gracias, Juan. Qué propio. Buenos días.

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1: Buenos días, 10 de la mañana con 51 minuto en hoy 89.7. Aura Ramírez de este lado y quiero contarte algo.
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1: Tengo una pregunta para ti. Estás acariciando a tu Michi y de repente, ¡tras!, te suelta una mordida. O sea, tú estás cariñoso, amable, atento con este Michi suavecito y peludo y de pronto, ¡tras!, te distraes y te suelta una mordida. Amigos, sacaron un estudio en el que explica por qué los gatos actúan como actúan. ¿Tú has escuchado de que los michis no tienen dueños? Ellos tienen staff. Bueno, pues básicamente cuando tu gatito te suelta una mordida es porque ya se hartó de ti. Es la manera de decirte, oye, humano, gracias por tu cariño, pero es suficiente, no necesito más, hazte para allá. Oigan, también en este estudio obviamente dice que hay michis que pueden estar jugando contigo y es parte del juego, o tal vez están como un poco, sí, asemejando tu mano con una presa y dicen, bueno, qué delicioso, me lo voy a comer. Pero la mayoría de las veces es porque ya se hartó y es el primer aviso de tu michi para decirte, oye, ¿te puedes hacer un poquito para allá, humano? Muchas gracias, quedo atento. Esto pasa y aunque parece broma, no es broma, así se comunica tu michi contigo. Y si tienes un michi, pues igual presúmelo. 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Esto es hoy 89.7 y ya son las 10:52.
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1: Estamos de regreso en Oye 89.7 y quiero compartirte algo importante. 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
1: Estamos de regreso en Oye 89.7. Aura Ramírez, ya son las 11 de la mañana en punto. Oigan, en esta hora, agárrense que tenemos boletos para Arcángel. Estamos hablando de esos tus momentos en los que dijiste, no puede ser, qué pena. Los momentos más humildes que has tenido, momentos en los que te ves al espejo y dices, esta vez sí me pasé. También vamos a hablar en esta hora sobre los transbordos más largos de la Ciudad de México, cuáles son en el metro. Y también, por ahí ya se rumora que Dua Lipa está en la fase final de producción de su nuevo álbum. Te cuento todo el chismecito, así que sin más por el momento, ¡arrancamos! Esta canción es de Bruno Mars, se llama I Just Might, ya son las 11 en punto, ¡pásele! Ay, aparte café ilimitado, que si su tecito matcha cappuccino, ¿qué te ofrezco? ¿Una vida juntos? No sé, piénsalo.

0: de Pitbull y Keisha se llama Timber en Hoy 89.7. Yo, miren, ya me reí fuerte en varias ocasiones leyendo sus mensajes al aire. Hoy estamos platicando de esos momentos en los que te volteas a ver al espejo y dices, sí, me pasé, ese día. Luis dice, el día que mandé un screenshot criticando a alguien al mismo grupo donde estaba esa persona, no pude dormir. Luis, es que también tú, hay que verificar doble vez, Luis. A ver, el número de WhatsApp, 55 25 38 32 29. A ver, Aura, quiero contarte, hice el oso de mi vida. Primera vez que salimos mi novio, nuestras hijas y yo. Yo tomando agua, bien señora, me hacen reír y en vez de reírme, los regué como aspersor a todos. Nadie se salvó de la mesa. Eso es todo. Hola, oye, me ponen aquí, te estamos escuchando. Me manda saludos, te estoy presumiendo, dice. Ok, saludos a Elvirita, Luisa y Bertita. Atentamente, mi tía Lola.
1: Ah, caray.
0: Oigan, un saludo. Ahí luego me quiero unir al club, por favor. Ahí luego me invitan a sus reuniones matutinas, ¿eh? Hola, Aura, buenos días. Yo no fui la protagonista de esta vergonzosa anécdota, pero sí me incluía. Resulta que mi esposo y yo fuimos a un concierto al estadio GNP y al llegar mi esposo compró dos sopas porque no habíamos comido. Y como es una persona que no le gusta dejar la basura en cualquier lado, vio a una persona con una caja y se veían latas y vasos. Él pensó que era una persona que iba recogiendo basura. Entonces me dijo que le hablara y yo le hablé, pero no me escuchó y las chicas a un lado mío le hablaron y resulta que era un vendedor de cerveza. Para esto el concierto estaba comenzando. Yo quería que la tierra me tragara y mi esposo estaba con unas carcajadas que me dio mucha pena. Atentamente, ¡Pau! Un aplauso a Pau, que se atrevió a quemar a su esposo al aire frente a miles y miles y miles de oyentes. Oigan, les quiero compartir, vamos a regalar boletos en este momento para Arcángel Pa.

0: sabes ese remix, ya ganaste tus boletos. No, no es cierto, está bien difícil. Pero, oigan, ¿quién quiere boletos para Arcángel? En este momento, ¿qué hacemos? ¿Que me marquen o que me manden nota de voz? Directo, ¿no? Ya que marquen 55-51-66-31-89. Y mientras van cayendo las llamadas, quiero contarte esto.
1: Explicaciones necesarias.
0: Prometí hablar de los transbordos más largos del metro en la Ciudad de México y es que vamos con la posición número 5, Consulado. El río Consulado está de distancia 501 metros, ¿ok? Tiempo, 12 minutos. 12 minutos en recorrerlo. A ver, dime tú si los has cruzado y cuál ha sido tu experiencia. En la posición número 4 tenemos a La Raza. Oigan, que estaba yo ahí viendo. Bueno, ya he pasado por ahí el túnel de la ciencia y todo, constelaciones, bóveda celeste y toda la cosa. Muy padre, muy iluminado, también muy oscuro y yo no sé si medio riesgoso, oigan. Pero a ver, ¿cuánto te tardas en recorrer este transbordo? Pues son igual 12 minutos. 12 minutos en La Raza. Número 3, Ermita. 14 minutos en trasladarte, bueno, sí, en tiempo de traslado de entre Ermita y hasta donde quiera que vayas, ¿no? Como el cruce, transbordo, lo que viene siendo la línea 12. De la 12 a la 2, ahí está. Pantitlán en la posición número 2, con 14 minutos de transbordo, de traslado. 14 minutos de un punto a otro punto. Y en la posición número 1 tenemos a Atlalilco, que es la línea verde fuerte junto con la verde clarito de la 12 a la 8. Y te tardas, ¿sabes cuánto tiempo te tardas de transbordo? 20 minutos. ¿Cómo crees? 20 minutos dentro del metro. Sal con tiempo. Si vas a Atlalilco, son 881 metros de distancia. Atlalilco, Pantitlán, Ermita, La Raza y Consulado. Por excelencia, los transbordos más largos del metro de la Ciudad de México. Ahí estuvo. Datos que igual y no sabías de hoy. ¿Y tenemos llamada?

0: Bueno, hola.
1: Hola.
0: Hola, ¿cómo te llamas?
1: Rubí.
0: Rubí, oye Rubí, ¿qué onda? ¿Qué te trae por aquí? Cuéntame.
1: Bueno, hablo para los boletos de Arcángel.
0: Eso, Rubí, Rubí, es tu momento. ¿Sabes cómo se llama esta canción? A ver, súbele mi Martín. Exacto, Rubí, está bien fácil. Ya ganaste tus boletos para Arcángel Paz. Oye, Rubí, sí estuvo bien papita mi dinámica, ¿verdad?
1: Sí.
0: Oye, ¿tú sabes qué estación de radio escuchas?
1: Oye.
0: Ajá.
1: Oye. Ay, es que estoy bien nerviosa.
0: Oye. ¿Qué dijo el interventor de los boletos? Va de nuevo, va de nuevo. Rubí, ¿qué estación de radio tú escuchas?
1: Oye, 89.7.
0: ¡Aplauso, Rubí! ¡Casi me infarto! Yo dije, ay, no. Bueno, mi Rubí, te pasa Mario. Él te dice dónde recoger tus accesos y muchas felicidades. ¡Súbele!
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0: ¿Qué tú crees?
2: ¿Qué tú crees?
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0: 11:15.

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1: 11.29.

0: En hoy 89.7, 11 de la mañana con 40 minutos. Aura Ramírez de ese lado. Me voy a tomar un segundo para revisar el WhatsApp porque me van llegando mensajes. Y yo voy leyendo conforme ustedes van reaccionando y mandando sus notas. A ver, me dicen por aquí. Aura, hola. El transborde de Atlalilco, hasta hay un piso como en los supersónicos, que es como tipo caminadoras, pero sí es pesadísimo ese transbordo. Atentamente, Iván. Iván dice que es como los supersónicos. Claro que sí. Oigan, también aquí me dicen, hola, ya le prendí a tu programa. Suena un grupo argentino. Quiero mi saludo y mi rola. Ahora suena Pitbull. El de la raza, el transbordo, está bonito. Atentamente, Oscar Sámano. Y le doy un aplauso a Oscar porque tiene mucho trabajo siempre. Está ocupadísimo. Pendiente tras pendiente y se tomó unos minutos para escuchar hoy 89.7. Hola, Oscar, ¿eh? ¿Cómo estamos? Oigan, en otros asuntos, vámonos con lo que sigue. ¿Y qué es lo que sigue? Nota de voz.
1: Por si andabas con el pendiente, el resumen de noticias ha comenzado.
0: Me quedé pensando. Vámonos. Arrancamos con el por si andabas con el pendiente y la nota de voz la dejamos después. Tranquilo, tranquilo. Oigan, Tinder creó un camión de basura para que las personas puedan deshacerse de los regalos que les dejaron sus ex. Entonces, este camión patrocinado por Tinder llega a tu casa en Estados Unidos y tú lo ves y dices, permítame, señor, por favor, tengo que bajar este peluche, esta pijama, esta sudadera, estos discos, este libro, esta agenda, y se lo lleva el camión. No sé si yo tuviera el corazón de tirarlos. ¿Ustedes sí tirarían algunas cosillas? Cuéntame en el WhatsApp 55 25 38 32 29. Y también te cuento otro asunto. Ariana Grande salió a decir y confirmar a los fans que sí está afectada un poco por lo que le dicen acerca de su cuerpo y su físico y demás, pero dice, ¿sabes qué? Los límites pueden necesitar ser establecidos. Los seres humanos pueden necesitar un descanso a veces. Esto seguirá siendo la mayor experiencia de mi vida profesional y creativa. Estamos bien, dice. Y en otros asuntos, Dua Lipa está preparando música. De acuerdo a varios medios, primero que nada, el respectivo piropo para Dua Lipa, diosa del Olimpo, dueña de mis quincenas, está en la fase final de producción de su nuevo álbum y se espera que el primer single sea lanzado en octubre. Dua, yo no puedo decirlo. Dilo tú. Dua, dilo tú.

0: ¿Qué trae Dua Lipa? Esperemos que grandes sorpresas y rolones como este. Vámonos con música. Ajá, y la nota de voz no se me olvida. Vamos, ¿quién llega por aquí? ¿Hola?
1: Hola, bueno, hola. Pues resulta que una vez estaba trabajando en Televisa con mi papá.
0: ¡Órale!
1: Haciendo escenografías y así.
0: Ajá.
1: Y un día estaba platicando por llamada con uno de mis amigos.
0: Ajá.
1: Y ya ya me pregunta por un actor, que no diré nombres.
0: Ok.
1: Que cómo estaba y así. Y le digo, no, es que sí está bien bueno, te y así en persona. No, deberías conocerlo y... Y luego, como estaba medio en algo, le digo, no, y si vieras, no,
0: si
1: se carga algo muy bueno. Y ahí ando diciendo, ¿no? Y resulta que pues como estábamos comiendo y así, él justamente estaba parado atrás, bueno, estaba en una mesa atrás, y yo ni en cuenta, yo ahí hablando y así. Y creo que sí se dio cuenta porque volteó a verme y nada más estaba riendo, se volteó y se volteó rápido. Y se estaba riendo y así de, no, ¿cómo crees eso?
0: Así pasa.
1: Y ese es el oso más horrible, pero horrible que he pasado.
0: No puedo creerlo, Iván.
1: Saludos, Sau.
0: Momentos en los que dijiste no puede ser, qué pena. Momentos humildes, momentos en los que te ves al espejo y dices, esta vez sí me pasé. Manda tu nota de voz, tu mensaje, que te leo al 55-25-38-32-29. Ahora sí, música. Es Shakira, Burna Boy. Esto se llama Dive.

0: música de Katy Perry, Nicki Minaj, Swish, cuesta trabajo un poco pronunciarlo, Swish. 11:52 a.m. en hoy 89.7. En aquellos tiempos esta canción salió como en el año 2016 aproximadamente, y decían que según era una respuesta de Katy Perry a Taylor Swift, como en Reputation, pero ya después salieron a eso, oh. Y fue como de, no, todo bien, amigas por siempre, échale con todo. 11:52, así el chismecito detrás de la canción. Bueno, vámonos con mensaje. Fer me dice, me despedí de alguien, caminé en sentido contrario y tuve que regresar porque iba para el mismo lugar. Momento humilde, al 100, ¿les pasa eso? Que te despides, es como, bueno, bye, y vas hacia la par de la otra persona, ya me había despedido, ¿de qué hablas? Estamos hablando de eso, los momentos que te dieron pena y fueron humildes para ti. 55, 25, 38, 32, 29. ¡Vámonos!
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0: Momento. Yo estoy dale y duro con esta canción. Las veces que sea necesario. México rompe récords durante el Mundial. Ya terminó, ahora viene el recuento de todo este asunto. La playera más vendida, asistencia a los Fan Fest y también las interacciones en redes sociales. México se llevó a todos de calle. De acuerdo con datos compartidos por la Federación Mexicana de Fútbol, la camiseta verde del tricolor se convirtió en la playera justo más vendida. Ya sabes, la marca no la voy a decir. Entre todas las selecciones participantes durante la Copa del Mundo. Ves que ya te había contado. Bueno, además, México fue el país que más asistentes llevó a los FIFA Fan Festival, que si Guadalajara, retacado de fanáticos, que si Monterrey, fundidora, repleto, que si el Zócalo de la Ciudad de México, nos tocó verlo, amigos, nos tocó. Al reunir más de 6.7 millones de personas a lo largo del torneo. Y es equivalente al 75% de las 13 sedes del evento. O sea, no me digas eso. O sea, una locura. Y bueno, las interacciones en redes sociales, claramente, comentarios, foto, video, reel, publicación y todo el merequetengue del Ángel de la Independencia, de los Fan Festival, se volvieron virales alrededor del mundo. Así que México, mágico, por siempre.

0: Juan Gabriel sonriendo desde el cielo. 11:54.
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1: Hola, ¿estamos listos? Ojalá me saliera. No me sale el gritito de Cristina Aguilera. Oigan, les doy la más cordial bienvenida. Son las 12 en punto y estuvimos platicando desde la mañana de los momentos de pena ajena más grandes, mis momentos más humildes, mis momentos en los que me volteo a ver al espejo y digo, no puedo creer que haya hecho esto. De verdad, esta vez sí me pasé. Al 55 25 38 32 29 y vamos a cerrar nuestra dinámica porque en punto de las 12 acuérdate que empieza otra dinámica que es el Cuéntamelo Todo. Vamos a escuchar quién llega por aquí que tiene algo que contarnos demasiado divertido. Ahí les va. Hola, ¿quién anda de este lado?
2: Hola, ¿cómo estás? Yo, hola, como siempre, presente todos los días escuchando tu programa.
1: Eso.
2: Y te cuento que en el 2022 fui al Tecate Ordenada, que se hace en Guadalajara. Uh-huh. Entonces estaba muy, muy emocionada, muy feliz porque iba a haber enjambre. Llegué desde súper tempranísimo y hacer las activaciones y así. Y hay una activación que hacía algo, una aseguradora. Entonces te subían como al aro de luz, dabas vueltas y tenías así como que es que bailar y ya te mandaban tu videito. Entonces, yo me subí a la activación, hice fila, porque como dije, temprano no había gente, hice fila, me subí a la activación, pero le dije al chico que, como que el que está ahí, que pues la verdad, pues sí me sentía nerviosa, y así, y el chico, no, mira, tú, súbete, y no sé qué, y como que bailas, y así, entonces como que ya me agarré confianza con lo que me dijo, pero al momento de estar dando las vueltas, o sea, no sé, como que me moví de más, el punto es que, o sea, me caí, y me vine con todo el aro, y aparte fue súper penoso, porque el chico, pues obviamente, pues me levantó, y me dijo, no, tranquila, allá está tu video, o sea, ahorita te pasan el video, ¿no? Entonces ya en el video, así tal cual se ve, como estoy dando la vuelta y como que piso mal y me vine con todo el aro. Ay, no, horrible, porque aparte toda la gente, o sea, había gente formada que me vio y se estaba, o sea, no sé, cuando yo salí de ahí, nos empezamos a reír todos como yo de pena y los otros de todo lo que vieron. Y entonces me dio mucha risa y me fui ahí a acostarme al césped y de verdad estaba carcajeando como una hora, me carcajeé.
1: Qué hermoso.
2: Porque fue muy penoso, pero pues me dio mucha risa todo lo que sucedió. Y ya después, conforme avanzó el festival, volví a pasar y
1: no, de hecho,
2: el chavo, el que estaba ahí de encargado, o sea, ya tenía que ir corriendo a dando la vuelta con el aro porque creo que hasta rompí el aro. O sea, de verdad, esos son los días que dije, no manches, sí me pasé. Saludos.
1: ¿Sí te pasaste? Descompusiste el material, no puede ser. Oye, amé, gracias por la risa. Y sabes que siempre es bueno que pasen ese tipo de cosas porque una risa te resetea completamente el día. Una buena carcajeada no le hace mal a nadie y la necesitamos. Oye, y en otros asuntos, ahora sí que ya está el Cuéntamelo Todo, vamos a armar la playlist de hoy, ¿ok? La canción que te recuerda a la secundaria. Hoy, si eres autoyente, si eres godín, pase a dejar su sugerencia de canción. Canciones que te recuerdan a la secundaria. Al WhatsApp de Oye 89.7.

0: Ya son las 12:13 en Oye 89.7. Oigan, les tengo que avisar en esta última hora. A ver, la primera hora regalamos boletos para Sentidos Opuestos. La segunda hora boletos para Arcángel. Y esta tercera hora nos vamos con boletos para Capo.
1: ¡Sí!
0: ¿Sabes cuál me gusta un buen? La canción de Imagínate de Danny Ocean y Capo. Ok, incluso hasta la vamos a poner y todo para ponernos en el mood. Este fin de semana Capo se presenta en la Arena Ciudad de México y yo tengo tus accesos. ¡Ah! Ahí te va, ¿eh? ¿Qué vamos a hacer? ¿Qué vamos a hacer? En este momento, quien entre al aire conmigo, 55-51-66-31-89, le voy a hacer una trivia fácil de Capo y con eso te llevas tus accesos, ¿ok? Eso. ¡Súbele, Itzel!

Ahí estuvo, 12:14. El número en cabina 55 51 66 31 89. Y oye, hoy que es martes de recreo Godín y recreo autoyente, hoy estamos eligiendo las canciones que te recuerdan a la secundaria. Y en este momento Michelle me dice, Aura, ¿qué opinamos de Sin Despertar de Kudai? No se diga más, hay que ponerla, ¿no?

Ahí estuvo, amigos. Sigan mandando sus notas de voz, mensajes y todo eso para ver qué onda contigo y cuál es tu canción de la secundaria. La canción que te recuerda a la secundaria. ¿Quién anda por aquí? Hola, ¿oye? Oye, eran suyos, los dejó ir al 55-51-66-31-89. Se van boletos para nada más y nada menos que Capu en concierto. Ya este fin de semana, qué rápido. Bueno, y en otros asuntos también voy leyendo por acá sus mensajes. Hola, Aura. Amo los martes de recreo Godín y recreo autoyente. ¿En qué consiste? Básicamente yo pongo una temática y tú eliges las canciones. Como por ejemplo me dicen aquí, Aura, hablemos

eso, aquí me dicen, hola Aura, buenas tardes, llegamos tarde, pero llegamos. Terminación de su teléfono 1061. ¡Hola! No, hombre, bienvenido siempre. ¿Qué te ofrezco? Ahorita ya no es tanto como cafecito caliente, sino más bien una... ¿Qué le servimos, Itzel? ¿Qué se le antojará? Yo creo que un frappuccino. Algo frío, ¿no? Sí, yo digo que sí, órale, va. Mucho hielo. Mira, la licuadora está en este cajón. ¿Podemos sacarla? Ahí está. Ahí está, listísimo. Y nada más tantitito de azúcar. Poquito nada más. Bueno, una vez dicho esto, vámonos con música. Acuérdate que estamos armando nada más y nada menos que la lista de canciones que te recuerdan a la secundaria. En este recreo, Godín, recreo, autoyente. Manda tu mensaje o márcame directo 55 51 66 31 89.

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0: 12 del día con 40 minutos en hoy 89.7. 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Y en otros asuntos, tengo llamada. De este lado, ¿quién anda por acá? ¿Bueno?
1: Hola, hola, me llamo Jordi.
0: ¿Qué onda, Jordi? Buenas tardes y bienvenido. ¿Cómo estás, amigo? Primero que nada, ¿qué te tomas? ¿Qué te sirvo?
1: Un café para despertar. Ayer fui a ver la de Spider-Man y ya no dormí bien por venir a la oficina.
0: No me digas. Oye, ¿y cuántas estrellas le vamos a dar a la película de Spider-Man Brand New Day?
1: 3.5.
0: ¿3.5? ¿Por? Sí. Te le faltó trama.
2: Ah, caray.
1: Faltó trama, le faltó más acción.
0: ¿Te hizo llorar?
1: Estaba llenísima.
0: Oye, ¿y te hizo llorar o no?
1: No.
0: Okay. ¿Y la sala salió contenta o decepcionada?
1: Por lo que vi, muy poquitos aplaudieron, entonces.
0: Más o menos. Medianero. Medianero el asunto. Bueno, por favor, démosle un café a mi amigo Jordi para despertar en este martes. Amigo, la temática de hoy en este recreo Godín, recreo autoyente, es ¿qué canción te recuerda a la secundaria?
1: Mira, yo iba en la secundaria a mediados de los 2000, casi finales de los 2000. Uh-huh. Y en ese tiempo estaba muy de moda la canción de Daddy Yankee, la de Gasolina. Justo a mí me tocó bailarla en un... A un festival de Día de las Madres.
0: No me digas, Jordi. En el centro de la pista, esta canción va para ti. Para que recuerdes los tiempos de Secund y te pongas contento, amigo. Abrazo. Bye. Jordi. Jordi. Es que no solamente tenemos esta canción de Jordi, sino también van llegando los mensajes por acá al WhatsApp 55 25 38 32 29. Vamos a escuchar esta nota de voz porque por aquí alguien trae una petición a la lista de canciones que te recuerdan a la secundaria.
3: Hola, Aura, la canción que me recuerda a la secundaria y va de la par mi edad es Un pie tras otro pie. Me acuerdo que la cantábamos, la bailábamos, ensayamos la coreografía todos los días. Saluditos, linda tarde, bye.
0: No se diga más, dale play.
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0: ¿Listos?

Seguimos con más peticiones. Hola, Aura, la canción que me recuerda a la secu es la de It's My Life. Mándame saludos a mi esposo y a mí, Klaus y Cesarín. ¿Saben qué? Sí, va, órale. Esta siguiente tanda, vámonos, ¿la tenemos? De este lado. Ahí te va.

Ya a las 12:45, amigos, vamos, volvemos. Es la lista de canciones en este recreo, Godín, recreo, autoyente. Canciones que te recuerdan a la secundaria.

0: Hola, este soy 89.7. ¿Qué onda? Estoy lista para regalar boletos de Capo en concierto para este 8 de agosto en la Ciudad de México. Ok, hace un rato les preguntaba, ¿quién quiere boletos? Y por aquí ya llegaron. Si tú te llamas Atsiri y te apellidas Alzúa, quiero contarte que tú ya tienes tus accesos para Capo. ¡Sí! Sí, sí, sí. Ahorita te escribimos y te damos los detalles para que pases por tus accesos, ¿ok? Bueno, vámonos al WhatsApp. Estamos armando la lista de canciones que te recuerdan a la secundaria. Hola, Aura. Soy Jazz. La canción que me recuerda a la secu es Summer Love de David Tabare. Saludos en cabina. ¿La tenemos? ¿La tenemos lista? Ahí te va. Literalmente era lo que ponían en las fiestas. Los 15 años de tus amigas. Eso. Desbloqueando puro rolón, oigan. Al 55-25-38-32-29. Chéquense esto. Me dicen, hola, U. La canción del gusanito. Ja, ja, ja. Esas siempre estaban cuando entraba a la secundaria. Porque fuera... Ok, afuera había un puesto de discos. Jaja, ni me gustaban, pero ya me las sabía. No te hagas, sí te gustaban. Y es demasiado pegajosa, ¿y qué creen? ¿La tenemos? No puedo creerlo. Sí, ahí te va. Suena. ¿Te acuerdas?
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0: No es cierto. ¿Te acuerdas? Sí se puso muy de moda. Sí se puso muy de moda. Y yo, canciones que no quiero que regresen en la actualidad, pero que en algún momento cuando la escuchas es como... Wow, mis tiempos cuando salía de la secundaria y me compraba unas papas y luego me iba a mi casa a hacer tareas. Oigan, pues bueno, ya con esto terminamos al 55-25-38-32-29. Ya sabes que ahí andamos. Veo que van llegando demasiados mensajes sobre el registro de Harry Styles, de Jarra con Harry. Amo, amo. Ahora sí, ya nos vamos. ¿Giramos la ruleta y Itzel verá? Bueno, va, órale. ¿Qué es la señal que tal vez necesitabas escuchar, que cae en el momento preciso? Tal vez necesitabas escuchar esto. Salta, tal vez sepas volar y aún no lo sabes. ¡Aplausos! Oigan, yo ya me voy. Gracias a todos. Mañana nos escuchamos en punto de las 10 de la mañana y hasta la 1 de la tarde te quedas con Opa Kim. Y bueno, sin más, por el momento se logró. Oigan, los quiero. Cuídense. ¡Bye! ¡Adiós!
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23: ¡Hola, la, la, la, la, la, bebecitos! Bienvenidos a este programa. Otro nuevo día. Hoy es martes 4 de agosto. Soy Opa Kim. Y te voy a estar acompañando hasta las 3 de la tarde con música increíble. Más adelante viene Gloria Trevi, Katy Perry. Tenemos Harry Styles. Y pues bueno, vamos a comenzar con una gran canción, pero antes de presentártela, no te despegues porque hoy tenemos el mini especial de K-Pop, además tenemos boletos de Arcángel, un acceso a un listening exclusivo de Role Model, boletos para la premiere de Paw Patrol, para tus chiquititos te los lleves al cine y no gastes en boletos, nosotros te los regalamos, y además Sentidos Opuestos y Capó y muchas cosas más, también Harry Styles obviamente, así que pues bueno, pareciera que dos horas se hacen eternas, pero no, la verdad pasan demasiado rápido. Y vamos a comenzar con una canción de un grupo que se llama The Wanted. ¿Por qué? Porque en los años, pues por ahí de la década del 2009-2010, hubo una canción que se volvió viral antes de que lo conociéramos como viral. Esto se llama Glad You Came. Uno de los integrantes es Tom Parker. Nació un día como hoy, de 1988, en Bolton, Inglaterra. Y bueno, él estuvo en varios grupos antes de unirse a The Wanted. Que esta canción, de lo que les estoy hablando, son de esas que dices, ay, no sé ni cuál es. Hasta que la escuchas dices, ¡ah! ¡Era esa! Pues, ¿qué creen? Hoy hubiera sido el cumpleaños, mejor dicho. Tuvo una vida en música, estuvo de gira y todo. Tuvo a dos hijos, pero en 2022, a la edad de 33 años, simplemente su salud se deterioró y falleció. Esto por una complicación, un tumor en el cerebro. Muy peligroso, por cierto, le salió de la nada, creció demasiado rápido y se fue. 33 años, ¿puedes creerlo? O sea, uno ya lo ve, o sea, los de 17, 18 dicen, ay, pues el señor de 33. Pero yo que tengo 28 es como, no, es un niño. Él estaba bien chavo. Pero bueno, hay que recordarlo. Pero no con tristeza, ni mucho menos lágrimas, no. Con música, con buena música, y esta canción 10 de 10, todo mundo la conoce, y si no, pues bienvenido, va a ser la primera vez que la escuchas. Esto es The Wanted, Glad You Came, una con uno.

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1: Ya es la 1:04.

Oye, Katy Perry, en el 89.7 FM, soy Oba Kim, ya es la 1:13 PM. Como que siento que esta canción está padre, pero no siento que sea la voz de Katy Perry. No sé si sea mi impresión, o también somos varios los que pensamos así. ¿Tú qué piensas? Escríbenos al 5525-383229, síguenos en arroba hoy89.7fm en todas las plataformas, y a mí me encuentras como arroba Opa King Pop. Te voy a estar leyendo, ¿eh? Mira, dice... Opa, ya extrañaba tu voz y tu sentido del humor, bebé. ¿Qué me trajiste de tus vacaciones? Te mando un beso en el cachete y otro donde quieras. ¿Qué te traje? Pura arena. O sea, arena. O sea, mis zapatos siguen saliendo pura arena. Es lo que te traje. Y un beso. ¿Y el otro beso dónde me lo pongo? ¡Ay, vieja puerca! ¡Viejo cochino! Pues no te voy a decir. No te voy a decir, pero sé que lo voy a disfrutar. Opa, vas a rifar boletos para Stray Kids. Soy tu fan. Gracias por escucharme. No lo sé, puede ser, o sea, apenas estamos empezando en agosto, amistades. Denme chance, porque... Mira, todavía ni terminamos lo de Harry Styles como empezar con el Straight City. Puede que sí. Pues es que en Oye siempre tenemos sorpresas. Mira, acá me dicen... Opa, ¿puedes poner algo de BTS en el especial de K-Pop? Por supuesto que sí. Dice, opa, gané boletos... Bla, bla, bla. Ay, ahorita te mandamos tus boletos, hombre. Andas de quejumbroso. Y efectivamente, no suena nada a Katy Perry. Es que sí, como que no suena. Pero bueno, escríbeme. Voy a estar haciendo live también ahorita en TikTok. Pues nada más ahí para platicar. Pero por ahora tengo boletos para Paw Patrol. Sí. Que Paw Patrol va a tener una nueva película. Se llama Paw Patrol, la Dino Película. Cuando este domingo tengo un pase cuádruple, o sea, 4 boletos para una familia que quiera ir este domingo. Vayan con sus niños, insisto, no tienen que gastar en los boletos porque nosotros se los vamos a regalar. Además, es una premier, la van a ver antes que cualquiera. Yo quiero que ustedes vayan, que lo disfruten, que estén ahí. Y pues si tienen hijos, saben que es una bonita experiencia, además, ir al cine temprano a ver Paw Patrol. Y si es gratis, mejor. Pues bueno, escríbeme o dime quién es tu personaje favorito de Paw Patrol. Así de sencillo, 5525383229. Escríbeme, dime cuál es tu personaje favorito. Y ahorita de forma aleatoria vamos a escoger al ganador. Mientras tanto, vámonos con música. Esto es de Gloria Trevi. Y no te despegues porque más adelante, boletos para Arcángel, Sentidos Opuestos, Capó. Y de aquí nos vamos

Oye, ya es la 1:25 p.m. Soy Oba King en Hoy 89.7 FM. ¿Y qué creen? Ya tenemos ganador de los boletos para la premier de Paw Patrol, la dinopelícula, este fin de semana en el cine de Parque Toreo. La persona que ganó eres tú, Carlos Enrique Carvajal. ¡Felicidades! ¡Felicidades! Que su personaje favorito es Chase y me mandó foto de su perrito porque así se llama, sus hijos y todo que ver. Pues bueno, te llevas pase cuádruple para que vayas tú, tu esposa, tu amiga, o tú, tu esposa y tu novia, más el hijo. No sé, es que las familias ya son muy raras, ya son muy raras. Pero bueno, tenemos más regalos, tengo boletos para Capó. Capó se va a estar presentando ya este sábado en la Arena Ciudad de México. Tengo boleto para que tú vayas. Es muy fácil. Escríbeme ya al 55 25 38 32 29 y nada más dime cómo, así, tío, oye, llévame a Capó. Así de sencillo. Tío, oye, llévame a Capó. Primeras dos personas que me escriban este mensaje, pues ahí va. Pues es lo único. Es lo único que se les pide, y así de compas, como requisito ahí legal, para no dejar. Y bueno, recuerda que también aquí ponemos tus saludos, dedicatorias, complacencias. Y de hecho vamos a escuchar esto. Mira, dice: hola, Opaquín, buena tarde. Yo también pienso que suena rara la voz de Katy Perry. ¿Puedes poner Superestrella de Aitana? Soy Fanny. Pues lo que tú digas, chava, lo que tú pidas, nosotros te lo ponemos. Vámonos con esto. Es de Aitana, se llama Superestrella. Me encanta, me fascina esta canción. Gran elección, Fanny. Vamos con música y ya volvemos.

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3: La buena noticia es Spider-Man, porque sí, Spider-Man Brand New Day acaba de romper el récord y superó a Avengers Endgame. ¿En qué va? Tú me vas a preguntar, ¿en qué lo superó, bebé? Cuéntamelo todo y exagera. Pues bueno, ¿se acuerdan cuando salió Avengers Endgame? Recaudaron en aquel entonces, el primer fin de semana, 357 millones de dólares. Pues ahora, en su primer fin de semana, Spider-Man ya llegó a los 360 millones de dólares.
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8: Una 35.

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Oye a Tyla en el 89.7 FM, soy Opa Kim, estamos de regreso. ¿Y qué crees? Tengo boletos para Sentidos Opuestos. ¿Y cómo de que no? Van a estar en concierto próximo en el 12 de agosto en el Auditorio Nacional. O sea, pues ya la próxima semana. Quiero que participes, que vayas, que te desestreses, que te despejes, que por un momento ríes, cantes, bailes, te sorprendas, vayas por morbo incluso de, ay, a ver, vamos a ver cómo se ve Alessandra. Que por un momento te olvides así de todos tus problemas. Para participar, escríbeme ya al 5525383229 y dime, ¿cómo se llama esta canción?

¡Ay, qué romántico, qué romántico! Pues escríbeme ya, a la de ya, dime el nombre de esta canción y te llevas boleto doble. Mientras tanto, vamos con música, una a la vez, en Oye.

Yeah, Justin con Nicki Minaj. Esto se llama Beauty and a Beat en Hoy 89.7 FM. Estamos de regreso, bebés, ya terminando pues básicamente la primera hora de este programa. No te despegues porque en la siguiente hora regresamos con el mini especial de K-Pop, que por cierto voy a estar regalando boletos para DPR Cream y DPR Arctic. Y también se vienen los boletos de Arcángel. Y también para un listening party de Role Model. Todo esto en la siguiente hora. Así que síguenos en arroba hoy89.7 FM en todas las plataformas. Y yo voy a comenzar a hacer un TikTok live, porque ya hace mucho que no hago... Pues que la verdad no hacía lives. Entonces me voy a conectar y me encuentras como arroba opa con doble P, opa Kim Vlogs con V. Porque me ganaron el Opa Kim Pop. Ustedes pueden creer. Ay, no, la gente bien payasa de modos. Pues me ganaron mi user y me tuve que poner otro. Solo en TikTok aparezco de otra forma. Pues entren porque a partir de las 2 también nos podemos ver nuestras caritas. Mientras tanto, vámonos con esto. Icona Pop se llama I Love It. Es la 1:53.

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son ya las 2 de la tarde con 10 minutos. Comenzamos la segunda hora de programa y la última. Durante esta hora tengo información de Harry Styles para que te vayas de jarra con Harry. Hay muchísimas personas que se siguen inscribiendo, pero si tú no lo has hecho, pues este es el momento. Más adelante te cuento. Tenemos el mini especial de K-Pop. Vamos a regalar boletos para DPR Cream, DPR Arctic, más adelante. Y

0: No lo sé.
1: Quisiera cantarla, pero no puedo porque es el nombre, básicamente. Pero, ¿a poco no es este rolón? Y obviamente la canta en vivo. ¿Cómo se llama esta rola? Si te lo sabes, escríbeme ya al teléfono aquí en cabina, que ya no te voy a repetir el nombre porque ya lo deberías de tener. Y por cierto, estoy en TikTok Live. Sígueme como Opa Kim. Ponle así Opa Kim en el buscador. Si no me sigues, pues ahí lo encuentras. Y ya estoy. Hace mucho que no hablaba en redes sociales. O sea, más allá de videos y de historias, como que estar en vivo aquí en TikTok me siento bien raro. O sea, no es queja. Mira, quiero mandar saludos a Lavandería Sima, Emma Jami, José Rodríguez, a Mili, a Zaret. Amistades, gracias por estar aquí. Denle corazones o depositen una flor, porque yo también ando necesitando dinero. Y pues ni modo, o sea, lo que saquemos aquí de los TikTok Lives. Y bueno, vamos con música. Esto se me hace super sexy. Dana, El Malilla, Si se acaba el mundo. Son ya las 2:13. Antes de...

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1: Son las 2:16.

0: Joya, John Nico, cuando son ya las 2 de la tarde con 18 minutos. Recuerda que te pregunté cómo se llamaba la canción que puse. Ya no la voy a poner, de Arcángel. Si te la sabes, escríbeme en este momento al 55 25 38 32 29. No quiero ser alarmista ni de que, ay, que no sé qué, pero me sorprende la cantidad de personas que no se lo saben. O sea, esa canción... ¿Cuándo? A ver, déjenme fijo a ver cuándo salió. Porque... A ver... Salió... O verán... Déjenme veo... Me pasa... Bueno, salió como en 2021. Pero no manches, está es súper famosa. Si no te la sabes, ya, pues muy tú... Muy tu perro, tú lo bañas, todos los trucos. En fin, que por cierto, cambiando un poco de tema en lo que mandan mensaje... ¡Vete de jarra! ¡Con Harry Styles! Yo les estaba platicando aquí en TikTok que me está dando un FOMO terrible. Una, porque no tengo dinero para comprar los boletos de Harry Styles. Dos, porque mis amigos aquí, miren, la nada que verienta de JD ya fue al concierto. ¡Ven, ven, ven, ven, ven, JD, corre! Ya fue al concierto... Y ya me platicó y le dije, mija, ¿para qué me hablas? Y no lo he visto. Pero tú te puedes ir al concierto de Harry Styles. Participa, porque no solo... Mira, te vas a llevar 3 boletos. Uno para ti, para tu amiga, para tu amante, para la novia, para la esposa. No sé, tú decides. Más el viaje en limusina. Y participar es en radio. Literal, pones Harry Styles, tu nombre completo, tu teléfono y tu correo. Y listo, ya vas a estar participando. O también en redes, ahí hay un post fijado y solo nos tienes que decir tu canción favorita. JD, ay, miren, acá les presento a JD. Es que estamos en...
1: Hola.
0: Ay, no, qué bueno que te tapa el micrófono.
1: Ay, quisieras, envidiosa.
0: Te estoy haciendo un favor.
1: Me veo todo que ver, chis, mira.
0: Ay, no, hoy sí te ves bien.
1: Hoy sí me veo bien, amiga.
0: No, la otra vez viniste a trabajar en pijama.
1: Ayer no, quiero aclarar, hoy sí me veo bien.
0: Sí, hoy sí te ves.
1: Y para los que nos van sintonizando, pues imagínenlo, nada más.
0: Sí, ajá, si están escuchando nada más el programa en radio, pues imagínenselo. Uh-huh. Si nos están viendo en TikTok, pues ya nos están viendo y mira... Todo
1: mira,
0: nuestro...
1: todo que
0: no,
1: ves,
0: es que este filtro nos ayuda
1: pero
0: mucho.
1: Pero te pusiste mucho filtro, así no te ves en la vida real.
0: Ay, bueno, está bueno, a lo que venías. A ver, cuéntanos, reseña de Harry Styles, porque además terminaste como sopa maruchan, toda
1: sí,
0: empapada.
1: Sí, toda mojada y no por verlo específicamente, ¿verdad? Pero es que, no manches, todo el concierto lloviendo, te digo, hasta me quedó mi piecito todo negro de...
0: se te despintó tu zapato.
1: Y no voy a decir quién, Rubí González, de series en serio.
0: Es que... También. No, también tú, chava, te hubieras llevado una chancla. Si eres de Acapulco, sí, tienes chanclas, te hubieras ido en chanclas.
1: Debí de irme en chanclas de saber que iba a llover, pero a ver, yo le doy 100 de 100 ese concierto. La vibra súper bonita. Me encantó el ovni, o sea, como el dress code, como de oficina. Imagínate los que venían saliendo de la oficina, como diciendo,
0: ya se armó.
1: Aquí con mi ovni godín, ¿quién se va a dar cuenta? Nadie. Corbata, traje, no, todo que ver, chis, la verdad.
0: Oye, ¿y qué canción fue con la que lloraste, con la que dijiste, yo solo venía a esto?
1: Ay, no es que lloré con varias, pero a ver, déjame recordar mi momento como más doloroso. Ah, yo creo que con Matilda, a lo mejor.
0: ¿Con ella?
1: Sí.
0: Bueno, ¿con esa?
1: Ah, sí, ¿con esa? Sí.
0: ¿Con esa?
1: Sí, okay. Me dolió.
0: Yo la verdad es que, güey, estoy que no soporto y lo digo totalmente en serio, no me estoy haciendo la víctima ni que, ay, que no sé qué. No voy a ir al concierto, no tengo boletos. No tengo boletos, luego pasaron unos pedillos y pues ya no voy a ir. Uh-huh. Pero yo solo que, digo, me encanta la carrera de Harry Styles. Pero yo siento que si escuchara Sign of the Times en vivo, es que esa canción
1: también
0: cuando salió,
1: ahí.
0: Yo andaba en un momento acá, ya sabes, asterisco, quitando fotos de perfil en todas las redes, bien ridículo.
1: Bien ridículo.
0: Haciéndome el misterioso.
1: No.
0: Chava, si no le importas a tu ex, imagínate a nosotros.
1: No estés hablando de la de Martín que quitó su foto de WhatsApp.
0: Yo era, güey, o sea, súper ridículo.
1: No, ya cambié mi respuesta, sí lloré mucho en esa.
0: Yo con Sign of the Times... Sí. Me encanta por eso, sí. Como que tiene un significado muy especial. Y ahora que la vi en la película del proyecto Hail Mary.
1: Sí, proyecto fin del mundo.
0: Es como una canción de despedida, güey, o sea.
1: Déjate tú de despedida, ay, no. De decir, ¿sabes qué? No somos nada,
0: quiero, güey,
1: no somos nada, solo tenemos una vida. Y es como, ¿sabes?
0: No soporto, o sea, siento que llorando.
1: FOMO, tienes mucho FOMO. No, ay, pero no yo.
0: No, pobreza. Pobreza, no, FOMO no, pobreza.
1: FOMO y pobreza.
0: Ah, ya son dos. Y fealdad, o sea, hoy todo me está pasando, está feo, pobre,
1: y aparte
0: sin boleto.
1: Te vas a ir en camión al rato. Y te vas a ir en camión, en transporte.
0: Imagínate, súbeme, Litzel. Sí. Súbeme, yo en la combi. porque ya no tarda en llover. Y yo así, mientras vamos, súbale, súbele, que los lugares pasen el pasaje. Yo así, recargadito en el cristal. Porque en la pobreza también se sufre.
1: Y la subtrama de Adrián San Martín también.
0: Ah, que no, por cierto, no, Adrián, no. Adrián va a estar hoy en el concierto otra vez, porque pues él sí se ve que, no, hombre, mira, me vino a cubrir un día y con eso le dio. Se va a ir al Estadio GNP hoy también porque estamos regalando freebies. Llevamos a Harry Styles de tamaño, pues, ¿cómo le llamas? ¿Real?
1: Sí, real.
0: Para que te tomes la foto. Y los freebies están bien bonitos, güey.
1: ¿Quién crees que los hizo, chava?
0: ¿Quién los hizo?
1: Ay, Yomera. Ay, Yomera. La verdad. Por bueno, eso quedaron bonitos.
0: Si ustedes van al concierto, ubiquen a Adrián San Martín. O si no van al concierto y van a ir de pasada, pues sí, lo van a ver. Lo van a ver porque lo van a ver. Y pídanle las calcas, pídanle la foto. O sea, no con él, obviamente, sino... Bueno, también de una vez, pero con
1: Harry. Y díganle, ya no llores en la combi. Así, sin contexto. Dice Opa y JD que ya no llores en la combi. Que no te merece, amigo. Así.
0: Dice, no vas a ir, Opa, pero ¿qué tal te la pasaste en la playa? Ay, bien así for, la verdad, bien así for. Pero ahorita sí, ya que llegué a mi realidad, sí quisiera ver a Harry.
1: Hasta vienes bronceado y toda la cosa.
0: Sí.
1: Qué rico.
0: Ay. Bueno, total que el concierto de Harry, 10 de 10.
1: Sí, 10 de 10. La verdad es que sí lloré mucho, me gustó, creo que vale 100% la pena. Y si tienen la oportunidad de ir, pues consigan un boleto, aunque está ahí en reventita, ¿no?
0: ¿La cual reventa? No, los estamos regalando, JD. Ay, dejarla con
1: no,
0: Harry.
1: No, pero para hoy,
0: tres
1: para
0: boletos.
1: Hoy, para
0: no.
1: hoy, chava.
0: Es que imagínate, te estamos regalando tres boletos, más el viaje en limusina. O sea, tú que nos estás escuchando vas a llegar como estrella de rock. No toda pobre y miserable ahí como JD en las...
1: No. No soportas la envidia, ¿verdad?
0: No, es que tú no llegaste en limusina.
1: Ay,
0: la
1: no.
0: verdad, tú no llegaste
1: Yo
0: en limusina.
1: Yo llegué en el carro de un minito.
0: Ay, ahora. A ver, ¿cierto o fake?
1: Ay, foto fake.
0: Foto fake.
1: Ahorita le mandamos mensaje.
0: No, pero, a ver, no vas a llegar así como JD. Si tú pudieras llevar a otras dos personas, ¿a quién hubieras llevado?
1: Ay, a ti y a mi amiga Ruby.
0: Ay, sí. ya anda de queda bien.
1: Para que veas que te quiero, amistad.
0: Yo quisiera llevar...
1: Aparte te lo daría de cumpleaños, porque no traigo dinero para tu regalo.
0: Ya va a ser mi cumpleaños este viernes.
1: Este viernes.
0: Este viernes es mi cumpleaños.
1: Manden flores, manden chocolate.
0: Manden flores, pero aquí en TikTok.
1: Calzones,
0: manden flores, corazones. Te pueden mandar chiles. Una vez me mandaron un chile.
1: ¿Ay, qué?
0: Güey, en serio, me regalaron un chile y me dijeron... Este es, significativo. Y
1: ya
0: yo,
1: te lo estás invitando.
0: Pues no. No, sí me lo mandaron. Mira, ahorita a ver si me mandan. Pero bueno, participen. Hay dejarla con Harry. Las dinámicas son en redes y también puedes hacerlo en radio. Así que no pongas pretexto porque lo puedes hacer. A continuación, digo, ya te vas.
1: Ay, ¿cuál la continuación? ¿Ya te quieres salir de la cabina?
0: No, digo, voy a ir con música, pero ¿te vas a quedar o te vas a ir?
1: No, pues como tú me digas.
0: Nah, ya vas a empezar. Ya, bueno, vamos con música y ahorita vemos. Natanael Cano, Perlas Negras, son ya las 2:27.

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4: La buena noticia es para todos mis compas los FIFAs, porque resultan que ya va a empezar la fase 1 de la League's Cup, y sí, esta primera fase la van a televisar en tele abierta. Hoy de hecho es el primer partido, Charlotte contra Pumas a las 6 de la tarde. Mañana Toluca contra Seattle Sounders a las 8 de la noche, y ya para el jueves América contra San Diego, y nuevamente el viernes Cincinnati contra Pumas. Y eso es la buena noticia.
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4: 2 de la tarde con 36 minutos, ya estamos de regreso. JD Robles, Opa, al aire. Oye, me dicen que por qué no estamos en programa juntos siempre.
25: Ay, pues es que pues no les alcanza.
4: No les alcanza.
25: Para tener al Prime. Ah, no.
4: Mira, alguien nos está llamando. No nos llamen. Vamos a rechazarla.
25: Mejor que nos llamen a cabina.
4: Leslie nos está llamando. Ni modo. Rechazada y bloqueada.
25: Ay.
4: Ah, no es cierto, no.
25: No, que sí marquen a cabina para ver qué andan haciendo. Que nos cuenten un buen chismecito. Algo así como potente de que caché a mi jefe con la otra. ¿Sabes? Algo así.
4: Deberíamos de hacer así como un día. Hoy que es martes, los miércoles de... ¿Desde cuándo que andamos queriendo hacerlo?
25: Sí, a ver, que voten. Voten si quieren así un ratito juntos.
4: O lo que deberíamos de hacer es un podcast.
25: También.
4: Bien chido. Y ya hablar sin nada. Ahorita estábamos hablando de que cuando te hacen pruebas de sangre y todo, que también te piden de orina y de...
25: Y de popis.
4: Y que JD, en lugar de llevar un frasquito así chiquito, se lleva, ya saben, la botellota de orina.
25: ¿Qué pasa? Te digo que como inventas cosas. Eres bien alucin.
4: No, pero sí se ve, o sea, tienes cara de que sí lo...
25: No, eres bien alucin.
4: Bueno. Ay, no, bueno, eso estábamos platicando. Bueno, total que empezamos el especial de K-Pop. Tengo boletos para DPR Cream y DPR Arctic. Hay un reel que acabo de subir en todas mis redes. Síganme, @opakingpop. Ahí está una dinámica. Me tienes que decir qué significa DPR. Pero en este momento voy a regalar dos pases dobles al 55-25-38-32-29. Para participar, dime en qué lugar de la Ciudad de México es el concierto de DPR Cream y DPR Arctic. Además, este jueves a las 2:30 voy a tener otro especial y ahí voy a decir quiénes son todos los ganadores. Porque aunque no lo crean, yo no ando con poquiteros, de que un boleto. No.
25: Tú no andas chicateando.
4: No. Yo no ando de que, ay, pues dos boletos y ya. No. Voy a regalar más de 20 dobles.
25: ¡Ay, qué!
4: Así como escuchaste,
25: pues,
4: bebé.
25: Ay, ¿no?
4: Así como escuchaste, pues.
25: GPI.
4: Participen. ¿En qué lugar se van a presentar? Dice que, ay, que nos vemos muy lindos. Ay, la verdad, gracias. Es que sí. Hay que ser humildes, pero también realistas. A la gente que nos está viendo en TikTok, síganos, @opakingpop, blogs, perdón, nos vemos bien,
25: No, o sea, ¿sabes qué siempre digo? Imagínense si así me veo sin cirugías, ahora cuando me quiera tunear.
4: No, ¿qué te pondrías primero?
25: Ay, no, a ver, la verdad, no me pondría nada en el cuerpo. O sea,
4: ay,
25: pero...
4: ¿qué te operarías?
25: Sí, sí me arreglaría mi nariz.
4: Una muela, la muela del juicio, dice esta.
25: No, sí me arreglaría la nariz porque una vez me agarré a Luchitas y me desví el tabique. Entonces sí me lo arreglaría eso.
4: Para que a ver, quede ¿cómo así se como, te ve la...?
25: Pues aquí como salido mi huesito, quedó, ¿sabes? Sí. Ajá, sí. Entonces nada más me haría eso, estético, pero ya así como tantitito.
4: No, JD, prodúcete, ponte acá,
25: ay,
4: curiosa.
25: No, ahorita está de moda estar plana. Según yo.
4: No, en tu vida, no, ponte acá, prodúcete.
25: Pero no que te encanta Kendall Jenner. Ella, ahí está.
4: Pero porque es Kendall.
25: Ay, pero no tiene tantas, entonces yo así estoy bien, Agustín Iturbide.
4: Sí, bueno. ¿Te harías el de la altura en el que te truenan los huesos de los pies y te ponen?
25: No, porque está bien peligroso eso y aparte la rehabilitación y que volver a caminar. No, qué flojera.
4: No, así quédate chaparrita. Si Sabrina Carpenter no tiene problema con eso.
25: Haz de cuenta yo, pero versión mexicana. Así.
4: O sea, estás más cerca. Yo siempre le he dicho a JD, estás más cerca de estar del tamaño de Hasbula.
25: Hijo de tu, qué horror.
4: Que de Kendall Jenner, es la verdad.
25: Ay, pues es que ella también es más alta que tú. ¿Qué estás diciendo?
4: Kendall Jenner, sí.
25: Sí.
4: Está muy alta.
25: Para que te mande y todo.
4: Bueno. Bueno. Sí. Vamos con música precisamente de DPR, Cream y Arctic. Esto se llama Drift y participa. Son ya las 2:40.

0: Oye, ya estamos de regreso. Esto fue Crazy Sexy Cool de Astro. Que por cierto, mira, me están agradeciendo. Gracias por ponérmelos. Ya pusimos también Stray Kids porque ya falta menos para el Stray City. Y, más adelante. Bueno, oye, Itzel, pues ya nos vamos, ¿verdad? Ya me queda bien poquito tiempo. Nada más les quería hablar de BTS, que no van a los Grammy. Ellos no se van a postular y dijeron que están muy sentidos porque los Grammy agregaron una categoría específicamente de K-Pop. Y algo que les molesta a los BTS es que precisamente los quieran encerrar solo en K-Pop cuando ellos consideran que ya hacen música más internacional sin que los encasillen en este género. Tan así que se armó un lío y dijeron, no vamos. Y la verdad, yo como el meme, al Chilindrín, qué bueno. Qué bueno, porque el ARMY pues son los que veían el premio, aunque solo estuvieran nominados. Y solo por eso vamos a escuchar esto. Se llama Hooligan. Son ya las 2 de la tarde con 40, con 50 minutos. Recuerda que también nos puedes seguir en redes, arroba opakimblogs, estoy en vivo. Y ya sigue JD, que dices que vas a hacer en vivo, ¿no? Ahorita.
1: Sí, en mi TikTok, también para que lo vean.
0: Que yo no te sigo, a ver cómo te sigo. No,
1: arroba Heidi Robles, así
0: con
1: estoy.
0: Con Y, Heidi.
1: Heidi, J-A-I-D-Y.
0: Ah, ok.
1: Como si tal cual, JD en inglés, cuando lo deletreas, piénsalo. J-A-E-D-Y.
0: Ah, bueno, síganla en JD Robles porque ahorita, según ella va a ser TikTok.
1: Entonces,
0: y bueno, yo ya me despido. Gracias a todos por haberme acompañado. Y bueno, a ver, vamos con los ganadores primero de Arcángel. A ver, JD, ¿cómo se llamaba la canción de Arcángel?
1: Porque sigues con él. Si no, no, no, no, no, no, que él no te lo hace bien. Ah, qué raro.
0: Me gusta. Tú me gusta mucho comida, esa canción. No, y el ganador. Vamos a ver, ¿a quién se lo damos? Es que,
1: a ver, mezcla, barajeale bien.
0: Es que esta persona ya ganó, por eso no se, o sea, ya okay, no se lo puedo dar.
1: A ver, más arriba, ahí está.
0: A ver. Ah, no, ya se registró de Harry, güey. No, es que esta persona ya ganó. Ya ganaste, Harry.
1: No, más abajo. A ver. No, arriba de él.
0: A ver, la persona tentativa que gana, porque te vamos a revisar amistad, para que no andes del lío.
1: Arriba de él también hay otra chica.
0: A ver, ¿quién?
1: Mira, ella que puso, sigues con él.
0: ¿Ella? A ver, porque JD dijo, mira, aparentemente no ha ganado nada, entonces la ganadora eres tú. Fer, teléfono que termina en 99. ¡Felicidades! ¡Felicidades! Te llevas el boleto para Arcángel y para DPR Cream y DPR Arctic. Te lo llevas ni más ni menos que tú. Tú, no me dejaste el nombre, pero Saji 9283. ¡Felicidades! La respuesta correcta es el Pepsi Center. Y bueno, ahora sí ya me voy. Gracias por haberme acompañado. Mañana regreso a partir de la 1 de la tarde. A continuación, JD Robles.
1: Chipirilín.
0: Muchas cosas. Uh-huh. Y síganla, JD Robles y a mí como Opa Kim Vlogs. Estamos haciendo TikTok Lives. Cuídense mucho y nos escuchamos hasta el día de mañana. Adiós.

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16: ¿Qué onda? ¿Cómo estás de este lado? Ya llegó J.D. Robles aquí por Hoy 89.7 FM. ¡Qué emoción! ¡Qué felicidad acompañarte ya! ¡Ay, eso me encanta! Mitzel en los controles, cómo me tira brillitos y toda la cosa. Sí soy, como el hada de la radio, por decirlo así, ¿verdad? Pero oye, qué emoción acompañarte en estas dos horas de tu trayecto. ¿Por qué? Porque te acompaño a partir de este momento ya a las 3 en puntito. Esa puntualidad no la tiene nadie, no la tiene ni el mismísimo Obama. De aquí hasta las 5 de la tarde, ¿ok? ¿Con qué? Con buena música, buen chismecito, buena actitud y sobre todo, lo que te importa mucho. Ya sé que luego andas ahí nada más como haciéndome la barba porque te quieres llevar accesos dobles. ¡Claro que hoy tengo accesos dobles! Entonces, ¡yupi!, quédate sintonizando todo el programa porque más adelante te voy a lanzar las dinámicas. Las dinámicas para que te lleves accesos dobles aquí cortesía de Hoy 89.7. También tenemos muchos mensajes ahí a través del número de WhatsApp, que si no lo tienes, apúntalo muy bien. 55 25 38 32 29. ¿Por qué? Porque todavía tenemos abierto el registro para que te ganes accesos para el Jarras. El Jarras con estilo. O sea, hace el Harry Styles y te vayas en limusina. Con quien tú quieras. Con tus primos. Con tu mamá. Con tu papá. Con tus dos novios que tienes. Con tus dos novias. ¿Por qué no, verdad? Para que participes aquí con Hoy 89.7. Mándanos tus datos. ¿Cuál es tu rolita favorita de Harry Styles? Porque así participas. De hecho, de este lado todavía sigue de... ¡Ay, de chismoso! ¡Opa, Kim! ¿Qué te digo? ¿Te quieres llevar a mi gente?
17: Es que tú me caes muy bien y yo quería venir a opacar.
16: ¿Qué?
17: A opacarte. Es que te vengo a levantar el rating, chaval,
16: la verdad. Quisieras, hermosote. Tú eres mi fan y no lo quieres admitir. Por eso estás aquí.
17: No, yo vine porque voy terminando. No me dejaste ni recoger mi estilichero.
16: No, pues
17: aquí.
16: ¿Para qué te tardas?
17: Ay, es que todavía sigo en vivo, la verdad. O sea, de hecho.
16: y le da flojera cortar.
17: Porque no me habías dejado despedir. Pero es buen momento para despedirme. Gracias a todos. Y que te sigan ahorita. Pero es que sí, tú di que vas
16: a hacer. Mira, voy a tener live. También entrevista. Y voy a hacer un live en estos momentos en mi cuenta de TikTok. Para que nos manden corazoncitos, rositas, lo que quieran mandar ahí. @ Heidi Robles.
17: Mira, yo ya llegué a 13,400. Tap.
16: Ay, a ver,
17: y ya me dieron. No sé cuántas cosas de... O sea, les agradezco. Ajá. Rosa, rosones.
16: ¡Ay, oye! ¡Ay, cálmate!
17: Se ve que tú los necesitas.
16: No, yo ocupo rosas. Yo ocupo
17: dinero. Y rosones. Güey, si hay rosones. Y super rosas. O no sé cómo le llaman.
16: Diré, ya casi. ¡Ay, no! ¡Ay, no!
17: No, pero no, sí hazlo. Nervios. Haz el live.
16: Ok, ahorita hago live, ¿ok? Para que me vayan siguiendo en mis redes sociales. @ Heidi-Robles. ¿Tus redes sociales, amistad?
17: @ OpaKingPop en todas las plataformas y @ OpaKingBlogs en TikTok.
16: Exacto.
17: Ahí y ya está. Mañana voy a hacer live también, por cierto. Mira, nada más vine a eso, a autopromocionarme.
16: Sí, en mi programa, en mi horario. Oh, qué
17: es que no me alcanzó mi programa, hombre.
16: ¿Qué te digo? Bueno, pero mientras tanto, tú que vas sintonizando, no te despegues. Ya sabes, yo soy J.D. Robles, contigo hasta las 5 de la tarde. Vamos a escuchar algo de música aquí juntos de mi queridísimo Somber. Está bien guapo Somber. Lástima que no me va a hacer caso, porque es del otro bando. Ni modo. Sí. Ah, ya. Pues súbele. Que estás en Oye.

Ya a las 3 con 13 minutos, de este lado te acompaña JD Robles, aquí por hoy 89.7 FM. Ya martes, martesito, tarde de martes. Está como que, ¡ay! Así para estirarse, ¿no? Como que, Agustín, no me está molestando este martes. Fíjate que en lo personal he tenido un día sumamente activo. No sé tú, pero siento que hoy se está pasando como que muy rápido. A ver, tú cuéntame ya a través del número de WhatsApp. 55-25-38-32-29. Aparte, si ya tienes ratito sintonizando, recordarás que hace un rato estuve con mi queridísimo Opa Kim. Ahorita todavía en el intro de este programa que andaba molestando. Y bueno, ya sabe que lo quiero mucho. Aunque luego nos hacemos ahí bullying, ¿no? Luego me dicen, ay no, JD, ese opa, ¿cómo te...? Así nos llevamos, así nos llevamos. Pero yo luego se la regreso. Oye, también te tengo accesos dobles. Accesos dobles para este 12 de agosto en el Auditorio Nacional. ¿Quién se va a estar presentando? Nada más y nada menos que Sentidos Opuestos. A ver, una rolita.

Mi canción no es personal, lo juro. ¿Dónde están esos detalles? ¿Por qué ya nadie quiere enamorar con detalles hoy en pleno 2026? Yo que por lo menos soy una persona sumamente detallista, como que digo, siento que hemos perdido esos detalles con las personas que queremos, ¿no? En general, no solo con relaciones, pero aparte, si tú quieres darle un detalle increíble a esa persona especial, puede ser a tu mamá, a tu papá, a tu tía, a tu amiga, y le puedes regalar este acceso doble para sentidos opuestos. ¿Qué tienes que hacer? Ahí te va la dinámica. De cajón, seguirnos en redes sociales. ¿Cómo nos encuentras? Como arroba hoy89.7fm y también como arroba Heidi-Robles. Mándame tus capturas de pantalla de que ya nos sigues en redes sociales al 55 25 38 32 29. Paso número 2. Mándame una selfie de que me vas sintonizando en estos momentos desde el tráfico, desde tu compu, desde tu teléfono, desde donde sea que me estés sintonizando, pero mándame una selfie de que me estás escuchando. Quiero ver tu rostro, tu bello rostro. Face to face, ay sí, ¿verdad? Bueno, mándame ahí tu foto y también, obviamente, captura de pantalla de que ya nos sigues en redes sociales. Arroba hoy89.7fm, arroba Heidi-Robles. Y así de chanchichito, ya estás participando por accesos dobles de sentidos opuestos. ¿Para cuándo? Para el próximo 12 de agosto en el Auditorio Nacional. ¿Quieres ir? Yo te invito. Y a las 3:16, no te vayas, todavía se viene más música. Tenemos entrevista más adelantito con un influencer. ¿Quién será? ¿Quién será? Adivina, adivinador. Así que no te vayas, que estás aquí en Oye. Yo soy Jade y te acompaño hasta las 5.

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17: Ya las 3:30, recuerda que hoy se viene la tercera fecha de mi queridísimo Jarras con Estilo, o sea, hace el Jarras Styles, o sea, el Harry, para que no te pierdas la cobertura completa, estás en Oye.

0: o Rodrigo sonando ya aquí a las 3:40. No voy a decir 39 porque luego cambia. Entonces, ya a las 3:40, porque lo digo yo. Oye, pero también, obviamente recuerda que mi nombre es JD Robles. Te acompaño de aquí hasta las 5 de la tarde y te lo prometí. Te prometí que iba a tener invitadazo aquí en la cabina. Vamos a chismosear. Me encanta cuando tengo invitados porque ya no me siento tan esquizofrénica hablando aquí sola en radio. Pero hoy aquí en la cabina de, oye, mi queridísimo Marek. ¡Woo! ¿Cómo estás?
1: Bien, muy feliz de volver aquí a esta bella estación, caray.
0: Me encanta porque decías antes de entrar al aire que aquí fue tu primera entrevista, ¿en radio
1: aquí
0: en general?
1: Aquí fue mi primera entrevista en general sobre mi proyecto musical.
0: Ajá.
1: Y estuvo increíble, fue muy temprano, me hicieron levantarme temprano, pero aquí andábamos a primeras horas del día.
0: Claro, porque a ver, tú te dedicas más que nada a las redes sociales, andas ahí haciendo un poquito de todo, influencer y toda la cosa. Sí. Pero ahora traes tu proyecto musical, lo cual está increíble porque te estás expandiendo, ¿no?
1: Sí, ha sido como 6 años de meterle a las redes y de desarrollar este tema. Pero bueno, ya desde 2024 empecé como pues a desarrollar mi talento primero de canto. Uh-huh. Y ya tengo un año trabajando en este proyecto musical y sacando mis rolitas.
0: Ok, y a ver, desde antes de dedicarte a redes sociales, ¿ya te llamaba la atención la música o cómo estuvo eso?
1: La verdad sí, o sea, yo era el chavo que todo el tiempo traía audífonos, que todo el tiempo está escuchando música. O sea, mi Spotify Rap sale de que 7 veces con más minutos que el de mis amigos. Okay. Y la verdad es que sí ya lo tenía, solo que no había entrado en mi cabeza la idea de que yo también puedo hacerlo, ¿sabes?
0: Okay, okay.
1: Como que yo veía hacer una canción, lo veía como muy lejano. Y llegando aquí conocí amigos que tienen sus proyectos y me dijeron como de, no, o sea, si quieres, vas, hazlo, o sea, sin miedo.
0: Ay, me encanta eso, sobre todo me encanta cuando justo te rodeas de personas que en vez de apagarte o apagar tus sueños, es como, vas, dale, ¿sabes? O sea, como que siga adelante, y creo que eso es lo que te está pasando ahorita, ¿no? Porque ya tenías una rolita y ahora estás estrenando la segunda.
1: Estamos celebrando el segundo nacimiento de la canción.
0: Que se llama Baby Local.
1: Baby Local,
0: con
1: así
0: K.
1: Es, con K.
0: Con más flow.
1: Con más flow.
0: A ver, ¿por qué Baby Local? ¿De dónde sale?
1: Pues Baby Local sale como de este rush, como de energía tan bonita que hubo en el mundial.
0: Uh-huh.
1: Nada más que yo no quería una canción que se tratara de fútbol ni que hubiera sonidos de silbato. O sea, quería una canción que representara la energía de un extranjero viniendo a un país latino, ¿sabes?
0: Okay, okay.
1: Entonces, pues la canción es muy activa, muy ponchada, como de fiesta de noche. Y sí, es como para estas personas que tal vez no conocen el sazón latino que tenemos, pues para que se empapen. Porque pues justo tiene que si tecno merengue, tecno cumbia, poquito funk brasileño, pero como que lo engloba un poco el tecno para que sea para todos.
0: Uh-huh, okay, tiene ahí como que el sazón latino en general.
1: Exactamente, exactamente, okay. Para que se baile.
0: Y entonces Baby Local habla de justo estos amores locales, ¿o qué show
1: pues
0: hay?
1: Baby Local habla justo como de, por ejemplo, digamos que en mi primer canción All Star se creó un personaje.
0: Uh-huh.
1: Entonces como que habla de este All Star viajando a un país donde él no conoce a nadie, pero pues está saliendo de fiesta, está conociendo. Justo habla como de, es mi viaje y yo decido dónde amanecer. De que güey, voy a hacer un rollo, voy a hacer lo mío y nadie me moleste.
0: Ay, me encanta la vibe, me encanta la actitud. Oye, ¿y qué te han dicho, obviamente, tus fanáticos sobre esta nueva rolita? ¿Cómo lo han recibido?
1: Les gusta mucho. La verdad es que les gusta mucho que sea muy bailable.
0: Uh-huh.
1: All Star, me dicen, güey, el beat y la energía me encanta, como que me llena, pero Baby Local la puedo bailar. O sea, me puedo poner a darle al perreíto con esa canción y siento que a la gente le gusta eso.
0: Ok. ¿Y a ti cuál te gusta más? O sea, es como que siempre cuando un artista va creciendo, ¿no? Y da sus primeros pasitos en la música, como que comparas, ¿no? La primer rolita siempre es muy distinta a la segunda. Yo lo pongo como si fueran hijos. Así de que
1: literal.
0: Estás nervioso con el primer hijo, ¿no? Y ya cuando haces la segunda dices, ay, bueno, ya estoy más relajado. Ándale. Ya hasta se escucha diferente la voz, ¿no? Y todo.
1: Uy, pues no sé. La verdad es que me estarías dando el entre mis dos hijos únicos.
0: Tus dos bebés.
1: Pero es que All Star pues fue la primera, o sea, fue la que me ayudó a dar el salto, me ayudó a confiar. Entonces tiene un lugar en mi corazón bien bonito, pero justo siento que esa fue la primera para llegar. Y pues Baby Local es como de, va, ya estamos aquí, ahora sí les voy a enseñar todo lo que traemos en la baraja.
0: Sí, claro, y para que también se vayan preparando, obviamente, para futuras canciones, futuros proyectos.
1: Tenemos muchas canciones ahí trabajadas, listas.
0: Okay. O sea, ¿ya grabadas y todo? ¿O apenas andas ahí como...?
1: Ya grabadas, ya casi que nada más para proceso de mezcla y máster.
0: Ok, en producción.
1: Sí, o sea, en total serán como unas 12 canciones.
0: ¡Ay, no! Pues sí son varias.
1: Hemos estado trabajando.
0: Sí, sí, ya vi.
1: Que no parezca.
0: No, sí parece, obviamente. Si te siguen en tus redes sociales, obviamente todo el tiempo estás activo, estás compartiendo, sí. ¿No?
1: Supongo. Soy hiperactivo, entonces ando de arriba para abajo. La verdad es que a mí me cuesta quedarme quieto, pero pues es una bendición porque uno tiene que andar metido en todo, ¿no?
0: Claro. Oye, y ahorita, por ejemplo, obviamente esperemos que se vengan shows próximamente, claro. Pero alguna convivencia ahí estaría bueno que te armaras con tus fans, ¿no?
1: O sea, sí. Como... La verdad es que pronto, o sea, hicimos dos para All Star. Ajá. Hicimos una en Querétaro, como más Friends and Family.
0: Padre.
1: Estuvo muy chido, como que me ayudó mucho a quitarme ese nervio. Uh-huh. Y en CDMX hicimos otra, igual para All Star, y vinieron como 180 personas. La
0: wow.
1: verdad, se mega armó, okay. Estuvo muy lindo. Y pues sí, ahorita para Baby Local, por tiempos y por todo, no se pudo armar como tal algo. Entonces yo dije, bueno, esta es su rola para el verano. Tengan, no pasa nada. Uh-huh. Pero sí, o sea, lo que quiero hacer es la siguiente canción, es así ya sacarla con evento, con videoclip, con todo, para que otra vez podamos volver a juntar a las personas y pues haga una fiesta. O sea, la neta, la verdad es que la música es para que la celebremos en vivo y la valemos juntos, entonces es lo que a mí más me emociona, poder dar shows.
0: No, y que aparte está padre convivir, en este caso, las personas que escuchan tu música y que conectan, está padre convivir con el artista, ¿no? Y también, obviamente, conocer incluso un poquito más de eso. Justo. Que luego no se puede ver en redes sociales. Porque yo siempre doy ese ejemplo de que sí, aquí en radio muy cookies, yo también en redes, pero en realidad tengo esquizofrenia. O sea, ya que me conocen en persona es como de que no, sí está bien loquilla la Yeri. Entonces, siento que también sí. Está bien padre como conocer ese lado de ti en cuestión, claro. De cuando armas este tipo de eventos, un picnic estaría bueno, un acústico, picnic, sí, y las personas que te escuchan.
1: A mí la verdad es que justo me había llegado una idea parecida de traer... una bandita así al bosque de Chapultepec.
0: ¡Ay, qué padre!
1: Sí, a mí me encanta... Hay una cosa que se llama slackline, que es como una cuerda floja. Y me encanta hacer cuerda floja entre dos árboles. Entonces, sería bien padre traer a la gente que escuchen las rolas y pues que intenten, que sea como un taller para que lo prueben, ¿sabes?
0: Me encantó. Así de que él super acá, la idea monísima, ¿no? Y yo así de que... sí. O sea, como un resorte, ¿no? O sea, en mis tiempos, así, un resorte, ¿no? Así vamos a poner entre dos personas, ¿no? Pero está padre la idea, ¿por qué
1: sí,
0: no? ¿Sabes?
1: Sí, okay. Que sea algo más como... Es que como yo soy muy activo, muy físico, uh-huh. Como que me gusta que igual se integre eso en la música, ¿sabes?
0: Me gusta la idea. Oye, y ya para ir cerrando, obviamente, esta entrevista, a ver, repítenos tus redes sociales para que todos los que van sintonizando en estos momentos te sigan, pero también, ¿dónde pueden escuchar esta nueva canción?
1: Buenísimo, pues, oigan, yo soy Marek, estoy en mis redes sociales como Marek Chris, en todos lados, básicamente, y mi proyecto lo pueden encontrar tanto en Spotify, Apple Music, ahora sí que en todos lados,
0: todos lados.
1: Y está como Marek, nada Super. Más. Ahí, por favor, dense una vueltecita, y si perrean la canción, me cuentan qué les parece.
0: Y que te taguen también, ¿no?
1: Y que me taguen, yo quiero ver esos bailecitos prohibidos.
0: Súper, me encantó. Oye, pues, un placer platicar contigo aquí en la cabina de Hoy 89.7, espero que regreses próximamente.
1: Claro que sí,
0: cuando se arme, obviamente, otra convivencia, alguna tocada por ahí. Ahí vamos a estar.
1: Invitadísima.
0: Eso, gracias, me encantó. Bueno, pues mientras tanto, tú que vas sintonizando, no te despegues, que ya sabes que yo soy JD Robles, te acompaño de aquí hasta las 5 de la tarde. Ya a las 3:47. ¿Qué?

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0: Kesha y Pitbull con Timber sonando ya aquí a las 4:08. De este lado te acompaña JD Robles. Hasta las 5 de la tarde vamos iniciando esta segunda hora de programa. ¿Qué tal te la estás pasando? Yo la verdad me la estoy pasando increíble. A ver, tu cuenta vaya a través del número de WhatsApp 55 25 38 32 29. Ya sabes qué, te mando acá saluditos al aire. Cuéntame desde dónde me sintonizas. Al igual, te quiero contar que en un ratito más viviremos la tercera fecha de mi queridísimo Harry Styles. Así es, esto desde el estadio GNP Seguros. ¿Quién andará por allá? Bueno, mi buen amigo, ¿qué digo amigo? Compañero del alma, más que mi hermano, mi brother. Adrián San Martín, así es, ya anda o ya debe de andar por allá, por esos lares. Si tú que vas sintonizando, asistirás a esta tercera fecha de Harry Styles, bueno, déjame decirte que número uno, llévate impermeable. No vaya a ser, ¿no? Porque ya está como que nublado. Ves que a los de la segunda fecha hasta les granizó y toda la cosa. A mí afortunadamente solo me llovió. Me llovió, gracias al señor. Si no, ahorita andaría como capocaditos así, toda mormada, ¿no? Porque vaya bloques de hielo. Hasta vi que varias tiendas se inundaron y todo el asunto que se les metió el hielo. Y decían de que no, no estamos en Nueva York en diciembre. Estamos en la CDMX, en pleno verano. Pero así pasa con el clima en la ciudad. Entonces, si vas para allá o ya en un ratito más estarás viendo a mi queridísimo Jarras con estilo, bueno, llévate un impermeable para que no te me vayas a mojar si cae ahí la lluvia, pero esperemos que no. Es más, vamos a tocar madera para que no llueva. Pero si ya estás por ahí, bueno, te invito a que busques a mi queridísimo Adrián San Martín en la Oye Van, ¿ok? Esto adentro del estadio GNP Seguros. ¿Por qué? Porque si tú te acercas y dices, hola, ¿qué onda, Adrián? Los escucho en Oye y vengo por mi freebie. ¿Qué es un freebie? Un detallito, un regalito que, de hecho, JD Robles personalmente hizo para todos ustedes. ¿Qué son? Son stickers. Yo los diseñé, yo anduve ahí haciendo la de diseñadora gráfica. Gracias, Michelle, por mis brillitos. Ya sabes que yo ando en todo. O sea, en todo yo quiero estar. Entonces, cuando vi que iban a regalar freebies aquí de parte de Oye 89.7, dije, ah, yo los quiero hacer. Entonces les hice unos stickers de Harry Cabezón con mucho amor para que pasen por sus stickers, para que se los dé ahí mi buen Adrián San Martín. Aparte de que vamos a llevar un Harry tamaño real. Así es, para que te tomes tu fotografía. Si no has tenido la fortuna, como al parecer el 80% de la población de la CDMX, de encontrarse a Harry Styles en las calles, bueno, ahí te invito a que también te tomes la foto con nuestro Harry tamaño real. Que por cierto, yo pensé que Harry Styles era chaparrito. Ya vi que nada que ver, mide 1.80. O sea, sí me sorprendió.
1: ¡Órale!
0: Tal cual, Mitzel. Imagínate, o sea, afortunadamente de que mide 1.80, pues lo pude ver acá bien, bien chidori doriloki, o sea, pues del general. Si midiera lo mismo que yo, no hombre, en su tierra lo hubiera visto. Pero 1.80 mide el muchacho por ahí, ¿cómo ves? Hoy ya a las 4:12, no te vayas. Recuerda que mi nombre es JD Robles. Al rato tendremos cobertura completita de Harry Styles en esta tercera fecha. Y mientras tanto, escuchemos algo de música aquí juntos.

Ya a las 4:22 de este lado te acompaña JD Robles de aquí hasta las 5 de la tarde. ¿Y qué crees? Tengo noticias para los que son aficionados de nada más y nada menos que el cine. Y sobre todo del cine en familia, porque en familia se disfruta mejor, la verdad, lo que sea de cada quien. Y por eso JD Robles te quiere invitar, te quiere regalar un pase cuádruple, ¿ok? ¿Para qué? Para ver la película de Paw Patrol, la Dino película. Eso, ya está sonando de fondo mis amigos de los Backstreet Boys, que tienen justamente esta canción para la película. 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Ahí te va la dinámica. 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El día de su estreno, Paw Patrol, la Dino película. ¡Ay, cómo amo a los Paw Patrol! La verdad, siento que obviamente yo escojo ser la que es la niña, ¿no? La niña policía. ¡Pero amo! Pero siento que también viendo el adelanto de esta peli sería el dinosaurio. Todo así, todo con sus manitas, ¿sabes? Entonces, si tú tienes allá los pequeñines del hogar cerca de ti, mándame una selfie para que se vea que me están escuchando en familia y yo te regalo este acceso cuádruple, ¿ok? 55, 25, 38, 32, 29. ¡Córrele! En estos momentos, ahorita te vamos a leer a través del número de WhatsApp. Ya las 4:23. Súbele que estás aquí en Hoy 89.7 FM.

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sigues sintonizando hoy 89.7 FM. Escuchas a JD Robles, o sea, se Yomera, Yomilala. De aquí hasta las 5 de la tarde. Oye, cuéntame desde dónde me vas sintonizando ahí a través del número de WhatsApp 55 25 38 32 29. ¿Por qué? Porque ya sabes que me encanta el chisme. Yo quiero saber, no por nada estudié comunicación, pero también pues para mandarte un saludito, ¿no? Que de hecho de este lado me escribe María Fernanda. Sí, es María Fernanda. Sí, María Fernanda, saluditos, mira, tocaya de la Fer aquí, a través del número de WhatsApp, que dice que me escucha en la Benito Juárez. Saluditos, mucha gente guapa en la Benito Juárez, ¿eh? Se antoja una ruta por allá, ¿no? ¿Te gustaría que visitara próximamente esos lares? A ver, cuéntame ahí a través del número de WhatsApp, 55 25 38 32 29. Además, también dime si me vas sintonizando desde el auto, desde tu Alexa, desde tu aplicación, desde oyedigital.mx, también súper importante. Recuerda que por ahí puedes escuchar, obviamente, completamente en vivo a JD Robles y en general a Oye, a tu locutor favorito. También de este lado del WhatsApp me preguntan, JD, ¿qué onda con lo de Harry Styles? ¿Dónde me registro? Ahí mero en el número de WhatsApp. Déjame tu nombre, tu correo electrónico, tu celular y aparte cuéntame qué canción de Harry Styles es tu favorita. Esto si quieres participar para llevarte accesos para el concierto y sobre todo un viaje en limusina. Así que, bien acá de caché, para sentirte estrella todo que ver, chis. ¿Sí o no? ¿Sí o no te gustaría llevarte a tus amigos, a tu casi algo, o a tu casi todo después de invitarlo a un concierto de Harry Styles? ¿Quién no se va a querer comprometer? Así que, regístrate en estos momentos ahí a través del número de WhatsApp 55 25 38 32 29. Para que luego no andes diciendo que JD Robles no te avisó, ¿ok? Mientras tanto, no te vayas, que seguimos escuchando más música aquí en Hoy 89.7 FM.

te estuvo acompañando JD Robles hasta ahora, que ya casi dan las 5 de la tarde. Y qué bonito programa. Hoy me la pasé increíble. Dimos accesos dobles, tuve invitadazo acá, sorpresa, en la cabina. Estuvimos chismoseando. Al igual, hubo mucho chismecito, buena música. O sea, hubo básicamente un poquito de todo. Entonces, yo espero que te haya gustado este programa. Recuerda que mi nombre es JD Robles y tú me puedes escuchar de lunes a viernes de 3 a 5 de la tarde. Aquí ando diario para lo que se te ofrezca. Y si te gustan los accesos dobles para conciertos, pues mejor aún. De hecho, te dejo mis redes sociales para que me puedas seguir. Me encuentras como arroba Heidi-Robles. Así estoy en todos lados. Ya viene mi poderosísimo Serge Mejía, el más musculoso de Hoy 89.7, para acompañarte también en 2 horas de tu trayecto. Y aquí me despido. Muchísimas gracias a mi queridísima Itzel en los controles, Fernando también ahí a través del número de WhatsApp, pero sobre todo, gracias a ti que te quedaste sintonizando. Oye, recuerda que tú y yo tenemos una cita mañana, aquí mismo, a las 3 de la tarde. Bye, bye. Besos.

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16: Ya las 5 de la tarde en punto en la Ciudad de México. Muy buena tarde, ¿cómo están? Desde un lugar exclusivo de la Ciudad de México estoy con muchos ganadores que en breve estarán disfrutando de la escucha antes que nadie del nuevo disco de Los Picus. No es un error, lleva por nombre, que ya los tuvimos en cabina por ahí platicando un poco acerca de este proyecto musical que nace en su canal de YouTube y que, bueno, a pasos agigantados le ha dado ya un reconocimiento por parte de toda la banda de Oye 89.7 y a nivel nacional e internacional. Así que en un ratito más vamos a estar platicando con ellos también para que se queden conectados, porque hoy tenemos a ganadores, muchos ganadores que van a andar por aquí disfrutando, y además la presencia de Los Picus, por supuesto, para que puedan deleitarse no solamente con la música, sino también con los tres integrantes de esta banda que, bueno, pues llena escenarios y que está causando sensación. Soy Sergio Mejía, bienvenidos, aquí arrancamos. Itzel está en los controles, estoy en algún lugar exclusivo de la CDMX para la escucha del nuevo disco de Los Picus, No Es Un Error, a través de hoy 89.7 FM en exclusiva.

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Bueno, hoy Tony, Dominic y Luigi, sí, los Picus, están de estreno su tercer álbum de estudio y nosotros estamos con ganadores que ya están más que emocionados con toda la energía del mundo para escuchar antes que nadie el disco completo, que la neta está increíble. A partir del día de hoy, bueno, no, es más que te digo, a partir del día de hoy, el próximo 6 de agosto, yo me pierdo en fechas, ya lo saben, pero el próximo 6 de agosto estará ya disponible con 15 canciones y de hecho con un sencillo llamado La Fama como Focus Track. Hoy tenemos exclusiva en Oye 89.7. No es un error, lleva por nombre, y hoy tenemos a muchísimos ganadores que van a estar disfrutando antes que nadie y conociendo todos los pormenores de rolas como La Fama, Ando, Luna, Sigo Soñando, pero para qué les spoilereo. Mejor atentos a redes sociales porque aquí andamos con ganadores de Oye disfrutando y escuchando antes que nadie el nuevo disco de Los Picus. Mientras tanto, quédate con más música. Al ratito vamos a platicar con Los Picus para que nos cuenten también qué fue lo que sienten ahora de tener a estos ganadores que los han seguido a lo largo de su trayectoria y sobre todo la experiencia de escuchar antes que nadie este disco de Los Picus en exclusiva para Oye 89.7.

0: Estás en Oye 89.7. Oigan, estoy muy emocionado porque estoy con ganadoras, ganadores, pequeños, pequeñas también, que vienen a ver a los Picus el día de hoy. Chicas, ¿emocionadas?
1: Sí.
0: Híjole, más o menos, ¿eh? Como que no escucho el grito de emoción, ¿sí o no?
1: Sí.
0: Con todo. Ya por aquí me pasaron el dato quién es su Picus favorito, pero no se pelean por alguna en especial. ¿Cómo te llamas?
1: Fanny.
0: Oye, Fanny, ¿tú eres súper fan de los Picus?
1: Sí, sí.
0: ¿Qué es lo que más te late de los Picus?
1: Su música, cómo conectan con la gente. Y bueno, yo los conozco cuando están en Avesi Banda, entonces los conozco de años.
0: Ya, desde hace un rato. Oye, ¿cómo te llamas?
2: Elizabeth.
0: ¿Y a ti qué onda? ¿Qué te late de los Picus?
2: Igual como la melancolía de hace muchos años, cuando estaban muy chiquititos todos.
0: Sí, verlos crecer. Pasa el tiempo y ahora, bueno, los Picus ya roban suspiros, ¿eh? Eran unos pequeñitos y ahora ya roban suspiros. ¿Cómo te llamas?
3: Yaslin.
0: Yaslin, me pasaron el dato que tú tienes un Picus favorito. ¿Quién es?
3: Luigi.
0: ¡Ay! ¿Qué tal? ¿Qué es lo que más te gusta de Luigi?
3: Su forma de ser.
0: Se pone hasta roja, Yaslin. Oiga, no la pueden ver, pero está, pero mira, colorada como su blusa. ¿Cómo te llamas?
4: Aranza.
0: Aranza, ¿tú qué onda? ¿Qué sientes de escuchar antes que nadie el nuevo disco de Los Picus?
4: Ay, muy afortunada y muy emocionada porque pues los veo crecer y me da mucha emoción.
0: ¿Y qué es lo que esperan de este nuevo disco? ¿Cómo te llamas?
4: Michelle.
0: ¿Qué esperas del nuevo disco?
4: Muchas cosas, siento que va a estar muy bueno porque vienen temas muy buenos a lo que escuchamos el adelanto, así que se vienen cosas muy buenas, la verdad.
0: Va a estar buenísimo, pues bueno, con ganadoras, ganadores pequeños que también están ahorita tomándose un cafecito, bueno, las mamás, ¿no? Sobre todo, y los pequeños, algún refresquito o algo también para lo que es la previa, antes de escuchar el nuevo disco de Los Picus, que sale el 6 de agosto. Nosotros, antes que nadie, quien oye, lo vamos a escuchar completito y les tengo sorpresas, así que ustedes, chicas, abusadas, ¿ok? Mientras tanto, quédense conectados, soy Sergio Mejía desde un lugar exclusivo. Hoy la escucha, antes que nadie, el nuevo disco de Los Picus, con muchos ganadores, en Oye 89.7.

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0: Seguimos con más en Hoy 89.7 FM. Estoy con muchas fans de las Picus también. Digo, de los Picus, bueno, las Piculinas puede ser. ¿Cómo se llama este club de fans de los Picus?
1: Team Eclipse.
0: Team Eclipse, a ver, dame, pasando lista, ¿cómo te llamas?
1: Michelle.
0: ¿Y quién más está conectada ahorita?
1: Ahorita está Monse, Dulce, Made y Yos.
0: Bueno, podrían ser como las Piculinas también, ¿no? Super fans de los Picus. Oigan, hay una sección que se llama Soundtrack. Para la gente que nos ve escuchando en este momento, estamos en la escucha, antes que nadie, del nuevo disco de los Picus, donde de manera presencial y ahora también de manera virtual por acá, está este team que sigue en todo momento a los Picus. ¿Qué canción, para aquellos que todavía no ubican a los Picus, deben escuchar sí o sí, antes de que salga el nuevo disco de los Picus, que sea una rola para acompañarte en el camino a casa? A ver.
1: Jordan Fly, sí.
0: Jordan Fly.
1: Sí.
0: Órale, pues te toca presentarla a ti para la banda de hoy, ¿te parece?
1: Esta canción va para todas las personas que van en el tráfico o van viajando. Para ustedes, Jordan Fly.
0: Eso es todo, pues aquí andamos con estas, todas las fans de Picus, muy emocionadas también. Antes que nadie, es Hoy 89.7, el soundtrack de tu vida. Escúchalo ahora.

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1: Amigos de hoy 89.7, ¿cómo están? Ya son las 5:50 y estamos transmitiendo en vivo y en directo desde el estadio GNP Seguros en esta tercer fecha de lo que es el Together Together Tour. Obviamente del artista del momento, de Harry Styles. Y si vienen de este lado y ubican la camioneta de hoy 89.7, se van a encontrar nada más o menos que a Harry Styles. Y aquí está mi amiga, ¿cómo te llamas?
2: Keila,
1: ¿qué tan fan eres de Harry Styles?
2: Uy, desde la secundaria.
1: ¿Y cuántos años tienes?
2: 25.
1: Ah, ok, sí. Pues más o menos. Si vienen de este lado, tomen precauciones. Recuerden que no pueden traer paraguas, objetos punzocortantes, encendedores, pipas, cigarros, etcétera. Mejor tráiganse un impermeable, tráiganse unas bolsitas para los tenis, para que no se mojen. Esas son mis recomendaciones. Igual recuerden que Viaducto está llenísimo. Mejor vengan en metro, mejor vénganse por la línea café, porque así es más fácil. Y si nos siguen en redes sociales, yo les regalo unos freebies cortesía de la estación. Nos encuentras como @hoy89.7. Y también recuerda que si quieres volver a venir a Harry Styles, ahí está la dinámica en redes sociales. Tú y otras dos personas pueden venir a la última fecha y además viajar en limusina. Los traemos hasta acá en limusina. Pero bueno, yo regreso en un ratito. Estás en Hoy 89.7. Yo soy Adrián San Martín. No le cambies.

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